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1: 8 de la tarde, 2 minutos.
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0: 8:33.
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2: Práxedes del Carmen Caro Antigüeno nació en Quinchamalí, se dice aproximadamente en 1915. Fue una reconocida alfarera de esa localidad que acumuló elogios incluso de Pablo Neruda, quien señaló en su momento que el único regalo que le hice a Picasso fue un chanchito negro, alcancía, juguete, aroma chillanejo, creación de la insigne losera Práxedes Caro. Sus creaciones fueron sujeto de estudio desde diferentes ámbitos. Célebres son los diálogos que sostuvo con Tomás Lago, poeta, investigador y gestor cultural chillanejo. Práxedes falleció en 1995 y se le recuerda como creadora y continuadora del patrimonio alfarero de su natal Quinchamalí. Este fue un aporte a la memoria de la Discusión Radio y la Unidad de Patrimonio Municipalidad de Chillán. 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
1: 9 de la noche, un minuto.
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0: 9:35.
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2: Volodia Teitelboim-Volosky nació en Chillán el 17 de marzo de 1916. Finalizó sus estudios secundarios en Santiago, ciudad donde también estudió Derecho. A los 16 años comenzó a militar en el Partido Comunista y se inició en la redacción. Ambas áreas la desarrolló en profundidad durante toda su vida, llegando a la política a ser diputado y senador, y en las letras a ganar el Premio Nacional de Literatura en 2002. Chillán tuvo su presencia en Un muchacho del siglo XX y Un hombre de edad media, el primer y segundo volumen de sus memorias, donde destacan El mercado de Chillán y los murales de Siqueiros y Guerrero. Teitelboim falleció el 31 de enero de 2008. Este fue un aporte a la memoria de La Discusión Radio y la Unidad de Patrimonio Municipalidad de Chillán. 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

0: Esta es la hora exacta desde la región de Ñuble.
1: 10 de la noche, 2 minutos.
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4: Y hoy el tema que tenemos, Marco Aurelio, es Patria Vieja, Chillán, Ciudad Goda.
5: Es un tema interesante porque es bastante controvertido en la historia de Chile. Tú sabes que la Patria Vieja es el periodo que va de 1810... desde la instalación de la primera Junta Nacional de Gobierno, que vamos a celebrar en unos próximos días, y que concluye con el desastre de Rancagua, el 1 de octubre de 1814. Pero resulta que esa etapa, esos 4 años de historia de Chile, la historia se desarrolla aquí, en esta región, en la región del Biobío y en la región de Ñuble. Esta es la región donde es el escenario de la historia de Chile, ¿eh? Así que vamos a hablar de lo que pasó ahí en esa, lo que se ha llamado la guerra de una primera parte de la guerra de la independencia.
4: Y donde también se vivieron procesos que afectaron el desarrollo futuro de ambos espacios,
5: pero
4: ¿cierto?
5: Por supuesto, de las futuras regiones del Biobío, vale decir, Concepción, uh-huh, y Concepción Talcahuano, y Los Ángeles y Chillán, que fueron escenarios de combates, de batalla, toda nuestra región en ese momento.
4: En ese momento, sí.
5: Un momento histórico que fue donde se vivieron procesos importantísimos, ¿no es cierto? Lo cierto es que este conflicto, que se le ha llamado siempre la Guerra de la Independencia, la verdad es que fue realmente una guerra civil.
4: Ya.
5: Una guerra entre chilenos prácticamente, como lo vamos a ir explicando. ¿Ah? Porque se entremezclan, ¿eh?, los monarquistas y los patriotas. ¿Ah? Muchos criollos eran monarquistas, defendían al rey, eran los defensores del rey, ¿eh?, como se le ha llamado también históricamente. Entonces, la ciudad Chillán no era una ciudad patriota, Chillán era una ciudad goda, como le llamaban la gente, el pueblo le llamaba los godos a los españoles, por los visigodos. Los visigodos fueron los pueblos germanos que poblaron España. La España, diríamos que cuando se construye la nacionalidad española, porque antes del imperio, después del imperio romano, a fines del imperio romano. Entonces, los visigodos, la gente le llamaba a los españoles los godos. Y aquí vamos a ver por qué Chillán fue una ciudad goda. Estuvo incluso en contra de O'Higgins y de Carrera, que eran los líderes.
4: Los líderes, claro.
5: Los líderes, digamos, de mayor vistosidad durante este periodo de la Patria Vieja. ¿Ah? Yo diría que el tema de la independencia se fue fraguando con el devenir de los acontecimientos. Y todo fue a raíz de la prisión del rey Fernando VII por Napoleón, las guerras napoleónicas de Europa, que estimularon los movimientos juntistas en toda América Latina, en Chile, en Argentina, en Perú, en Ecuador, Bolivia, todos los países empezaron a formar sus propios gobiernos autónomos con una condición, hasta que durara la prisión del rey. Entonces no había un espíritu independentista. Y los que estaban en la primera junta de gobierno, como Juan Martínez de Rosa, el ideólogo de la revolución, estaba escondido ahí. Mm. Él se quedó callado, pero ese era el ideólogo. Y estaba en la primera junta. O sea, él juró que cuando se liberara al rey de España, otra vez iba a volver la monarquía. ¿Ah? ¿Te das cuenta? Habían juegos también, bueno, juegos claro, políticos, ¿ah? Y politiqueros también en esa época. Entonces, muchos criollos defendían las ideas monárquicas, la idea de que siguiéramos siendo colonia, que fuéramos parte de la monarquía española, esgrimiendo las armas entonces para defender, eran los llamados defensores del rey, como vamos a ver quiénes eran en realidad, qué familias de aquí, de nuestra región, defendían al rey y no defendían a los patriotas como Higgins y Carrera, a Martínez de Rosa y a otros también que de alta connotación. Entonces, este proceso de mestizaje chileno que se produjo iniciando la invasión del Gualmapu mapuche, de la tierra, el territorio mapuche, el Gualmapu es realmente la verdad para llamar el territorio de la Araucanía. Después de la convención constituyente, como que se borró del mapa la palabra Gualmapu, y el Gualmapu es lo que los mapuches dicen, pues, es el país de los mapuches.
4: Y como que no se escucha, ya nunca más se...
5: Porque la convención constituyente de hace tres años atrás,
4: sí,
5: lo borró prácticamente. Entonces, uno de los pecados que tenemos nosotros de borrar la historia, como si se pudieran borrar siglos. Y los siglos no se pueden borrar de una plumada. Pues.
4: No.
5: Entonces, en esa época se fue formando lo que se llamó una castocracia, o sea, una altiva aristocracia chilena de criolla, ¿ah? Militar, que era muy militarizada. Pues. Entonces de ahí viene este amor también del chileno por las Fuerzas Armadas.
4: De ahí nace, ¿no?
5: Viene, es como un espíritu que nació en la época de la conquista. ¿Te das cuenta? Y que ya historiadores como Alonso Valle en el siglo XVII, el jesuita, un historiador jesuita, ya lo señalaba como que era un sentimiento atávico, así, algo que iba surgiendo, no solamente el amor por el territorio, sino que también un amor hacia la militarización de la sociedad. Y la prueba está que quien organiza el Estado en Chile, Diego Portales, se basaba en los tres poderes más importantes que habían: la Fuerza Armada, el Estado y la Iglesia Católica. Y ese fue el Estado portaliano de casi todo el siglo, casi el siglo XIX en Chile. Pero este fue un proceso psíquico. Se va produciendo en la mente la gente, en la mentalidad, ¿no es cierto? Creando la chilenidad. ¿Te das cuenta? Ahí empiezan a hacer la que es sentirse chileno, ser chileno, ese amor a los nacidos, de hijos de estos aguerridos militares que venían a luchar por la cristianización, porque los españoles venían a cristianizar lo que se llamaba la cristiandad, ampliar la cristiandad y hacerse ricos también, que será otra historia.
4: De pasadita.
5: Entonces, le llamaban el Flandes, a Chile le llamaban el Flandes indiano, porque en Flandes había sido el territorio de hoy día, que lo que es los Países Bajos, donde más resistencia tuvo la monarquía española, la monarquía, porque también los flamencos, de ahí vienen los flamencos, de Flandes, que pertenecía a España, pero ahí la gente tenía un sentimiento nacionalista que expulsó a los españoles. Entonces, cuando se produce Chile, donde aparece la guerra, la llamada Guerra Arauco, mal dicha, porque debía llamarse Guerra de Chile y no Guerra de Arauco, esto se constituyó en un verdadero Flandes. Los españoles se encontraron con otra resistencia igual que en Europa. Los mapuches no se dejaron avasallar tan nunca, nunca, nunca se dejaron avasallar. Entonces, es un tema, hasta incluso por eso, como decíamos al comienzo, aquí se producen procesos que tienen impacto hasta hoy día.
4: Sí.
5: Y hoy día el tema de la Araucanía, la macrozona sur, como se llama.
4: Como se llama ahora, claro. Que le...
5: La militarización, en fin. Pero es parte
4: existe,
5: de este proceso, ¿no es cierto? De que, entonces, esto en Chile, esta aristocracia militarizada estaba formada por verdaderos hombres de guerra. Era como una verdadera, un proceso virtual. Entonces el hombre, por eso que se dice que los chilenos nacen guerreros. Por eso que el chileno en general ama todo lo que sea de las Fuerzas Armadas, las paradas militares.
4: Sí, que tanto... Claro, de hecho, claro, siempre la gente asiste mucho a ver esto.
5: Pero es un sentimiento atávico que viene de esta época. Viene
4: y se hacen todas las comunas, en todos los
5: todas
4: pueblos.
5: Todas partes se celebran las fiestas pachas y se celebra el día del ejército. Mm. ¿Te das cuenta? Y hay la gente va a ver a los militares, sí, ¿no es cierto? Desfilar, ¿no? Les llama mucho la atención.
4: La atención, claro.
5: Incluso a los niños los vestían.
4: También.
5: O como marinos.
4: Pues, claro, en los colegios, recuerdo.
5: Después de Arturo Prat.
4: Sí.
5: era un sentimiento que se va creando, ¿no es cierto? Pero también estas familias enriquecidas, hombres de guerra, se convierten también en una clase política dominante, muy dominante. Y los historiadores las llaman los 800. Hoy día se les llama también la larrainada por los larraínes. Cuando los larraínes ahí aparecen. Y nunca desaparecieron de la política chilena, de la clase alta.
4: Sí.
5: Como un poder fáctico, un poder que está detrás del trono. Sí, así era la cosa, porque la primera junta de gobierno es así, como Martínez de Rosa era casado con una Larraín, le obligaron a que convocara la primera junta de gobierno, la mujer le dijo,
4: el poder
5: de la mujer,
4: la
5: mujer de Martínez de Rosa era Larraín, y él era el principal revolucionario, pero se hacía el leso. Era muy, muy inteligente Martínez de Rosa. Entonces, de esta manera, era inviable pensar que en la Pacha Vieja se iba a producir una revolución independentista, a la manera de una autonomía republicana como Estados Unidos, como nació Estados Unidos, como república. No, aquí estaban esperando que el rey fuera liberado para volver a ser monarquía, por parte de la monarquía. ¿Te das cuenta? Era una cosa bien especial de Chile, del sistema monárquico. Entonces, la revolución fue prendiendo clandestinamente la independencia de Chile. La idea fue en los clubes revolucionarios que se van formando. Y se forman justamente en Concepción, no en Santiago. Concepción era la tierra, Concepción y Chillán, sí, sí, y Los Ángeles. Uh-huh. Son las tierras más revolucionarias, donde nace todo este espíritu independentista, ¿no es cierto? Donde como decíamos, el ideólogo de toda esta idea era Juan Martínez de Rosa, que había sido funcionario de la monarquía española, en la intendencia de Concepción, durante el gobierno monárquico. Él estaba, trabajaba en el, como era abogado. Entonces, aquí en Chillán había un fermento. Hay que recordar que el Chillán de la Patria Vieja es el Chillán viejo de hoy.
4: Claro, sí.
5: En ese momento, porque todavía no se creaba el Chillán nuevo.
4: Claro.
5: Entonces, ahí habían algunas familias, como los Riquelme de la Barrera, la familia de O'Higgins, por parte de la madre.
4: Una del Libertador, claro.
5: Claro, los Fonseca, los Álvarez de Toledo, que tenían ideas reformistas. Ellos no querían renunciar a sus privilegios que tenían como aristócratas. Eran aristocracia provinciana, con sus linajes, que venían, habían tenido linajes con títulos de nobleza, muchos de ellos. Pero ellos querían que los liberaran de los impuestos. la monarquía. Eran los impuestos, fundamentalmente. Pero hay un caso que te muestra que esto fue guerra civil. Cuando, a raíz justamente de la constitución de la primera junta, y empiezan a aparecer los Carrera, los O'Higgins, ya en el primer Congreso Nacional, aparecen en 1811, el virreinato del Perú manda una expedición militar con él, a cargo de Antonio Pareja, era el coronel que estaba a cargo de la invasión, y para sofocar estos amagos revolucionarios, independentistas, y llegan 2.000 soldados españoles, venían desde el Perú, 2.000 soldados. Y cuando ese ejército desembarca en San Vicente, en el puerto de San Vicente, cerquita nuestro, lo hacen 4.110. O sea, habían 2.100 excedentes de hombres. ¿De dónde salieron esos soldados? Simplemente los reclutaron en Chiloé
4: y Valdivia.
5: Y en Valdivia. Eran bastiones de la monarquía. ¿Ah? O sea que Chillán, Valdivia y Chiloé eran monarquistas durante la Patria Vieja. ¿Ah? Entonces, cuando se produce la invasión de Pareja, y Pareja empieza a avanzar hacia el norte, pero es derrotado en San Carlos. Hay una batalla en San Carlos, el 15 de mayo de 1813. Pareja tiene que devolverse y se refugia en Chillán. Y Chillán lo reciben hospitalariamente. Llegan los soldados del ejército español, del rey, y aparecen los defensores del rey aquí los chillanejos, porque no solamente eran los curas franciscanos, los curas franciscanos que predicaban todo permanentemente defendiendo al rey, y era la orden religiosa más importante que había en Chillán. Pero aquí habían familias tremendamente que eran poderes fácticos, como decíamos, que formaban parte de este linaje de hombres de guerra, y que eran también una castocracia, y políticamente manejaban todo. Y ahí aparecen las familias, los Arrau, los Barañao, los Amunátegui, los Lantaño, los Canales de la Cerda, y otros propietarios agrícolas que vivían en el Itata, toda la región del Itata.
4: Los Molates, Zapata.
5: Los Zapata, los Pincheira. Eran familias también. Los Carvajal, los Pincheira se opusieron a la revolución, a la constitución de la República. Los Vargas, los Roa, los Alarcón, los Unzueta, o los Urrejola, los Bustos de Lara, los Campos, los Aguilera, los Molina, los Ceballos, todas esas familias que existen hoy día, y eso eran monarquistas, todos eran monarquistas, no eran revolucionarios republicanos, no eran. Por eso, cuando se enfrentan, hay dos combates aquí cercanos en el Itata, en el Manzano, que es la propiedad de Miguel Campo, y en Cuchacucha, de los Urrejola, por eso se llama hoy día el sector Cuchacucha o Urrejola.
4: Sí, en Portezuelo.
5: Claro, por eso mismo, porque era los Urrejola. El bando independentista era minoría, ¿Y quiénes peleaban contra esta mayoría de defensores del rey? Que eran chilenos, eran criollos, no eran españoles. Sí, eso era lo curioso. Sí. Estaban ahí Santiago Hueras, estaban los Benavente, estaban los Prieto, don Pedro Arragá, todos los Arragá, los de la Cruz, los Biel, que eran de origen de Concepción, pero tenían campos en el Itata, en lo que es hoy día toda la región del Itata.
4: Y los O'Higgins.
5: Y O'Higgins, por supuesto que O'Higgins también, a pesar de que O'Higgins era agricultor en Los Ángeles, en la Hacienda Las Canteras. Entonces, eran minoría, los patriotas eran minoría. Siempre el monarquismo fue predominante. Entonces yo todavía me explico por qué de repente hay fuerzas políticas que siempre siguen ganando aquí en Ñuble.
4: Claro.
5: Viene por tradición.
4: Viene por tradición.
5: La tradición viene históricamente. Entonces, toda la estructura social clanesca, esta es una estructura social de clanes, de grupos familiares, se van por descendencia, se van en el tiempo y todavía siguen.
4: Sí.
5: Tú sigues mirando y digas quiénes son las familias que están detrás del trono. Entonces, por supuesto que la Patria Vieja fue un entrecruzamiento de bandos, no era guerra de la independencia, era una guerra civil. Era una guerra entre chilenos, unos que defendían al rey, otros que querían la autonomía, la independencia. Este fue el periodo más vital que terminó en el desastre de Rancagua. El desastre de Rancagua ya significa el éxodo de los patriotas hacia Mendoza. Allá en Argentina, con San Martín, se arma el Ejército Libertador, ¿no es cierto?, que llegan acá a Chacabuco, en la batalla de Chacabuco, después Cancha Rayada, que fue una derrota, donde O'Higgins queda herido en un brazo, y después viene el Maipú, que Maipú marca el 5 de abril de 1818, marca la última batalla, digamos, de la independencia. De ahí
4: sí.
5: ahí empiezan la instalación de los gobiernos ya nacionales, diríamos, ¿eh? El gobierno de O'Higgins, después sigue Ramón Freire y así sucesivamente hasta llegar a la lucha. Ahí también hay una guerra civil el año 1829, entre republicanos y otros que eran más conservadores. Por tales representaba las fuerzas conservadoras. O sea, Chile en la mitad del siglo XIX fue un país conservador. Conservador, muy conservador.
4: Muy conservador. Uh-huh.
5: Las ideas liberales fueron prendiendo de a poquitito. Por eso cuando le enseñan en los colegios a los estudiantes, se le habla de la República Conservadora.
4: Sí.
5: Y después de la República Liberal.
4: Claro.
5: Hasta Balmaceda. Cuando Balmaceda en 1891 se produce la guerra también civil de 1891, con un presidente tremendamente progresista como Balmaceda. En un programa futuro vamos a hablar del presidente Balmaceda, que fue un mártir, pero también fue uno de los grandes presidentes que ha tenido nuestro país en toda su historia. Así que eso es la guerra de la independencia durante la Patria Vieja. No fue guerra de la independencia, fue guerra civil, fue entre chilenos, criollos,
4: sí,
5: que pensaban distinto. Entonces fue un conflicto bélico, pero ideológico, con ideas.
4: Claro.
5: Se separaban los chilenos,
4: sí,
5: para un lado y para otro. Fíjate que cuando tú miras después lo que ha pasado, gobierno militar, la historia reciente, es la misma historia. Está separado. Chile es un país bastante segregado. No es un país que viva de una unión, digamos, ¿eh? Es muy diferenciador.
4: Sí.
5: ¿Eh? Muy segregado, en no solamente por clases sociales, sino que también por las clases políticas.
4: Sí, eso todavía es así, ¿eh? Sí.
5: Ese es el Chile de hoy, un Chile dividido.
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0: 10 de la noche, 30 minutos.
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2: Carlos d'Orliac nació en Burdeos, Francia, el 30 de julio de 1880. Siendo todavía pequeño, llegó a vivir con su familia a Parral, para luego vivir por distintas ciudades de Chile. En 1907, producto de la muerte de su padre, se instaló en Chillán para manejar los negocios familiares. De forma paralela, realizó estudios a distancia de dibujo, iniciando así un importante registro del paisaje popular de Chillán de inicios del siglo XX. D'Orliac expuso en reiteradas oportunidades en certámenes nacionales, como el Salón Oficial de Santiago, donde obtuvo varios reconocimientos. Falleció el 7 de julio de 1973. Actualmente es considerado un maestro del dibujo, que también realizó un importante trabajo en la fotografía y la pintura. Este fue un aporte a la memoria de la Discusión Radio y la Unidad de Patrimonio Municipalidad de Chillán. 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
1: Once de la noche, dos minutos.
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8: Disfruten hoy de esta agradable historia de horror que he titulado así.
9: Linfu. Mario Tully estaba sentado tras su escritorio de caoba fumando un gran cigarro y miró con aire divertido a su lugarteniente Chick Great, que de pie ante él le advertía:
10: jefe, no se meta con los chinos. Es mejor para todos. Son muy vengativos y no olvidan las ofensas. Si es necesario, esperarían toda la vida si es que deben vengarse.
9: Mario Tully aplastó el cigarro en un cenicero y se puso de pie parsimoniosamente. Era un tipo alto, esbelto, muy agraciado y de atrayente figura.
11: Sí. Te aprecio mucho, pues eres el más leal de mis hombres. Y es el único en quien puedo confiar, ¿no? Pero no olvides que el jefe de esta organización soy yo. ¿Está eso claro?
10: Lo está.
11: Si he dicho que Lin Fu y sus negocios deben ser eliminados, así se hará. ¿Está bien claro? ¿Está bien?
10: Lo está.
11: Perfecto, chico. Lin Fu se ha negado a pagarme protección. Es el único de este distrito que se ha resistido. Si los demás siguen su ejemplo, nuestra organización de protección al comercio reventará. ¿Quieres tú eso? ¿Eh? Dime. Dime, ¿quién te paga para que uses esa ropa fina? ¿Quién te paga para que te muestres por las calles con mujeres caras? ¿Eh? ¿Quién paga el arriendo de tu bungalow? Yo, Mario Tully, jefe del distrito de protección número 13. Número 13, ¿te das cuenta? ¿Tienes algo que decir?
10: Que los chinos son vengativos, Mario.
11: ¡Al diablo con esa cantinela! Lin Fu debe desaparecer. Y no quiero repetirlo más. ¿Está bien? Pase.
12: Tony está aquí, jefe.
11: Ah, ¿qué quiere?
12: No lo sé.
11: Atiéndelo tú, Chick. Mis parientes me dan asco. Y Tony no es una excepción.
13: La miseria. Quiero hablar contigo, Cugino Mario, y no con tus segundos. Solamente contigo.
11: Oh, está bien, está bien. ¿Qué problemas tienes esta vez? Te aseguro que no podré prestarte un solo centavo, ni tampoco condonarte el pago de la protección de este mes.
13: No podré pagarte este mes, Mario. Los negocios van de mal en peor.
11: De mal en peor, ¿eh? ¿Y eso qué me importa? Eres tú quien debe velar por tus negocios, no yo.
13: Sí, cierto. Es que mi lavandería marchaba viento en popa. Todos los meses te he pagado religiosamente tu protección. Pero desde que ese maldito chino se instaló a 3 cuadras de mi establecimiento, la clientela se ha esfumado.
11: ¿Un chino? ¿Cuándo se instaló ahí?
13: Hace 15 días.
11: ¿Y por qué no me lo habías dicho, estúpido? ¿Qué hacen tus muchachos? Oh, sí. ¿Qué hacen ellos que no detecten los nuevos negocios que se instalan en el distrito?
14: Bueno, quizá...
11: ¡Al infierno! No sirven para nada ustedes. ¿Qué chino es ese, Tony?
13: No sos un hombre de pira, pero la razón social es Lin Fu Lavandería Modelo Limitada.
11: Lin Fu. Lin Fu, ¿eh? Ese es tu chino vengativo, Chick. Y se ha venido a meter en la boca del lobo. Ha venido a estropear el negocio de mi querido primo Tony. Y eso yo, Mario Staley, no lo permito. Tony, caro mío, te prometo que el chino desaparecerá del Distrito 13 de Protección antes de 48 horas.
13: Gracias, Mario. Es verdaderamente un ángel, protector naturalmente.
11: Por supuesto. Ah, pero este favor que te hago te cuesta un 5% más en tus pagos. ¿Eh? ¿Estamos de acuerdo?
13: Pero yo...
11: Chao, Tony, chao. Báchala tú a mamá. Bien, chica. Ya sabes lo que tienes que hacer, ¿eh? Uh-huh. Reúne a tus muchachos y dale una lección a Lin Fu.
13: Mario,
14: ¿quiere que le cuente lo que le sucedió a Johnny Marconi, el jefe de protección del Distrito 37?
11: No es necesario que me lo recuerde, chico. Lo sé muy bien. Murió de muerte misteriosa y nadie supo de quién y cómo. Ni tampoco se encontró su cuerpo, salvo la cabeza.
14: Exactamente. Y Johnny se había metido con esos chinos de una carnicería de ese distrito. Alguien me dijo que... bueno, que... Johnny fue vendido como... carne de cerdo.
11: ¡Estupidez, chique! No necesito de tus consejos. Si tienes miedo, chique, óyelo bien. Puedes decírmelo ahora mismo. Hay 3 que esperan que tú dejes tu puesto de lugarteniente para ocuparlo. ¿Quieres dejarlo?
14: No. Será lo que me diga, jefe.
11: Así me gusta. Eres el mismo chic de siempre. No le temas a los chinos. Es la primera vez que nos metemos con ellos. Pero son seres humanos como tú o yo y... y con el mismo miedo a las armas que tú o yo... o cualquier otro tiene, ¿eh? Vamos, ¿un cigarro?
9: Y esa misma noche, los camiones de la lavandería de Lin Fu fueron atacados. La ropa recién lavada que iba en los 2 enormes camiones de la lavandería fue destrozada por los hombres al mando de Chick Braid y arrojada a la calle. Uno de los conductores chinos que quiso oponer resistencia fue acribillado a balazos. El ataque duró apenas 3 minutos y cuando las sirenas de la policía se dejaban oír, los 3 automóviles de los gánsteres escapaban perdiéndose en la noche de Chicago. Sin embargo, Mario Talley no se detuvo ahí. Deseaba escamentar de una vez por todas a Lin Fu o a cualquier otro chino rebelde. Chick en persona arrojó una bomba incendiaria en la sucursal vecina a la lavandería de Tony, el primo de Mario, y los empleados que ahí laboraban a esa hora salvaron a duras penas de morir asados.
10: ¡Espléndido, Chick! ¡Espléndido! ¡Estuviste magnífico!
11: ¿Lo ves? Los almacenes de Lin Fu, de todo este distrito, están cerrados. Y sus camiones ya no se pasean con la ropa de los clientes. Creo que hemos dado un buen golpe, ¿eh? Ese chino está fuera de circulación.
14: Lin Fu tenía seguros, Mario. La destrucción de sus camiones y sucursal podrá ser reemplazado.
11: Ni lo pienses. Lin Fu está acabado. ¡Salud, Chick!

0: Mario Tali estaba equivocado. El viejo chino no estaba acabado ni mucho menos. Cobró el seguro y al cabo de 60 días nuevos camiones y dos sucursales en el Distrito de Protección número 13 se alzaron para desesperación del primo de Mario.
1: Mario, Mario, esta es mi ruina, la mía robina.
2: Ruina, vamos, déjate de lloriquear, imbécil. Chic se encargará de él y esta vez para siempre. Nadie se burla de Mario Tully.
3: Yo lo dejaría en paz, Mario.
0: Rápido como una centella, la mano de Mario salió disparada hacia la mandíbula del lugarteniente que rodó por el suelo, sangrando por entre los labios. Desde el suelo, Glade miró torvamente a su jefe.
2: Otra vez que digas eso, irás a parar al cementerio. Está claro, Chick. Y ahora encárgate de ese linfo. Que no moleste más a mi primo ni a mí.
0: Esa misma noche, la destrucción de todas las lavanderías de Linfu fueron total. Tres chinos murieron en la refriega. Serían las tres de esa madrugada cuando el timbre de la puerta de calle del lujoso apartamento de Linfu sonó. El anciano chino vivía solo al parecer y se incorporó en su austero lecho al oír el timbre. Él ya sabía lo que había sucedido a sus lavanderías y también sabía que ahora Mario Tully lo buscaría a él para liquidarlo. Se levantó y echándose una prenda de finísima seda sobre el pijama se dirigió a la puerta. Atisbó por el ojo de seguridad. Parado frente a ella estaba Chick Reid, quien miraba también el ojo de seguridad.
4: Oh, es el honorable señor Gray. Pase, por favor. Supongo que viene solo.
5: Sí. Mi jefe no sabe que he venido aquí en son de paz.
4: ¿En son de paz?
5: Sí. Tengo órdenes de matarte, Linfu. Pero no lo haré.
4: Honorable señor Blade. Aunque quisiese hacerlo, no podría.
5: ¿Quién me lo va a prohibir? Estamos solos, Linfu.
4: Eso es lo que el honorable cree. Observe a su alrededor.
0: El gánster giró la cabeza lentamente mirando la habitación donde se encontraba. No vio nada que le llamara la atención, pero algo en el ambiente, en el aire, en la atmósfera dulzona de la habitación le hizo temblar.
5: Aquí no hay nada, Linfu. Esta es una añagaza suya para...
4: No. Haga la prueba de extraer un alma y morirá en el acto.
0: En alguna parte sonó un gong. Chick sintió entonces que un sudor frío le estaba recorriendo la espina dorsal. Grade era un tipo que respetaba a los chinos no porque fueran chinos, sino porque desde pequeño veía en ellos seres humanos diferentes a todos los demás. Eran orientales. Él había vivido en China algunos años cuando niño y había visto cosas tales que jamás olvidaría.
4: ¿No quiere tomar asiento, honorable?
5: No. No quiero nada contra ustedes, ni contra ti.
4: El honorable ha vivido en China en su niñez. Y ha visto cosas. Es así. ¿Puede decirme cuál de esas cosas le impresionó más?
5: La caja de la eterna felicidad.
4: Oh, sí. Bien. Aquí tenemos una de esas cajas también.
0: Y mientras hablaba, Linfu se había acercado a un pequeño gong que tañó.
4: Me agradaría que usted la volviera a ver.
3: Un momento, Lin Fu.
0: El gánster no pudo terminar la frase. Tres fornidos chinos armados de pistolas y desnudos de la cintura arriba aparecieron silenciosamente. Lin Fu dijo algo en un dialecto cantonés. Los tres hombres se aproximaron a Chiqui y la tomaron de los brazos.
3: Yo vine aquí en son de paz, Lin Fu.
4: Cierto. Se lo agradezco. ¿Pero qué dicen a eso mis compatriotas muertos por usted y los suyos?
3: Yo cumplía órdenes. Yo no deseaba hacerlo. Se lo dije a Mario, pero él no quiso escucharme. No creyó lo que yo les dije de ustedes.
4: Ahora lo creerá, honorable señor Glade.
0: El chino dio otra orden. Los tres se llevaron en vilo al asustado Glade. El gánster estaba seguro de que algo grave le iba a suceder. Pasaron tres días. Mario Tali estaba echando de menos a Chick, es decir, lo había echado de menos el primer día después del último asalto a la lavandería de Ling Fu. Este había cobrado sus seguros y cuando regresaba a su lujoso apartamento en el vestíbulo del gran edificio, fue interceptado por dos hombres.
3: ¿Señor Lin Fu?
4: Sí.
3: Queremos hablar con usted.
4: ¿Con quién tengo el honor?
3: Soy el inspector Allen del FBI. Este es el sargento Soders. Aquí tiene nuestras placas.
4: Sí. Ponla aquí, por favor. Tomen asiento, honorable policía.
3: Gracias. Señor Lin Fu, voy al grano sin rodeos. ¿Por qué no ha hecho las denuncias respecto de los atracos sufridos a manos de Mario Tali?
4: No sé de qué me habla.
3: Sí que lo sabe. Tali ha destruido por dos veces sus tiendas. Y usted se ha limitado solamente a cobrar los seguros. ¿Qué es lo que oculta?
4: Soy un lavandero honrado, honorable inspector Allen. ¿Me puede acusar de algo la policía de este gran país? De nada. Pago mis impuestos, contribuyo a levantar tiendas y negocios que dan trabajo a mis compatriotas, especialmente para que no sean una carga para el gobierno. ¿Se me acusa de algo?
3: No, de nada. Sin embargo, su silencio para defenderse es perjudicial. Y no solo para usted, sino para nosotros también y para la gente honrada de Chicago.
4: ¿Quién ha dicho que no me defiendo, inspector?
3: Bueno, ¿teme hacer la denuncia del caso sabiendo positivamente que quien lo atacó fue Chick Grady y su gente, mandados por Mario Tully?
4: Oh, señor Glade, ¿han sabido de él últimamente?
0: Los dos policías miraron al chino de hito en hito y luego se miraron entre sí.
4: Si lo ven, honorables policías de Chicago, me agradaría le dijesen que dejó su sombrero aquí cuando se marchó muy deprisa. Se lo dirán, por favor.

0: Las lavanderías de Lin Fu no fueron reabiertas jamás. Tony, el primo de Mario, estaba feliz. La clientela volvía a su establecimiento y él las trataba poco menos que a puntapiés, sabiendo que en el sector no había otra lavandería y que los que deseaban limpiar sus prendas tenían que recurrir a él únicamente. El negocio marchaba bien y Tony podía pagar a su protector y pariente lo que éste estipulara por su protección. Pero una tarde...
1: ¡Al diablo! ¡Mario! ¡Mario!
2: ¿Qué demonios te sucede? ¿Cómo entras así en mi despacho? ¡Fuera de aquí! Mallory, ¿por qué dejaste entrar a este estúpido?
3: Lo siento, pero me dio un empellón que me pilló desprevenido y...
1: Mario, mira lo que recibí para ser lavado.
2: A ver.
0: Y Tony mostró una camisa que había sacado de un portafolio que llevaba. Era una camisa blanca de mucho precio, pero que estaba totalmente roja de sangre seca.
1: Mario, la camisa. Capisci. Es la camisa de Chic.
0: De un manotón, Mario le quitó la prenda de las manos. Efectivamente, bordadas en oro sobre el bolsillo estaban las letras CG, que Mario conocía muy bien. El hombre palideció un tanto.
2: ¿Cómo recibiste esto?
1: Ve, lo dejaron en un paquete en el mostrador. Nadie sabe quién lo trajo, Mario. Es la camisa de Chic. Chica ha desaparecido, mamá.
2: Deja de lamentarte como un barraco. ¿Pretendes decir que Chica ha sido asesinado y que...?
1: Es lo que estoy creyendo, Mario. Fueron los chinos.
2: Si vuelves a decir eso, te rompo la crisma.
1: Mira, no, ya no me importa. No, yo creo que me voy a largar de este distrito. Aquí la cosa no va bien. Chica te advirtió de no meterte con ellos. Mario,
2: tú... ¡Cállate!
0: En ese momento una luz rojiza titiló en el escritorio de Mario. El jefe miró a Mallory, quien salió disparado.
2: Acaba de entrar la policía. Métete ahí en el lavabo y no salgas para nada. ¡Llévate esa camisa!
0: Dos minutos después...
4: Señor Tony, el inspector Allen quiere hablar con usted.
2: Que pase. Hola, inspector. Espero que esta vez no sea para acusarme de algo, ¿eh? Tome asiento, por favor.
5: Mario, usted sabe a qué hemos venido.
2: Créame que no tengo la más remota idea.
5: Encontraron a Chic Grave.
2: ¿Lo encontraron? Que yo sepa, Chic no se había perdido. Gozaba de unas merecidas vacaciones. ¿Dónde lo encontraron? ¿De qué le acusan?
5: De nada. Y aunque quisiéramos acusarle de algo, de nada serviría. Chic fue encontrado entre las ruedas del subterráneo, Mario.
0: Mario Tully tenía un gran dominio sobre sí mismo, pero como era bastante sanguíneo, la palidez cubría su rostro cada vez que algo le afectaba y eso no podía dominarlo.
2: ¿Quieren decirme que está muerto?
5: Despedazado, diría yo. Pero hemos llegado a la conclusión de que no fueron las ruedas del tren las que lo mataron. Sí que estaba muerto antes de enredarse entre ellas. Eso es lo que queremos saber. ¿Quién lo mató?
2: ¿Y por qué me lo pregunta a mí?
5: Porque usted debe saberlo, Mario.
2: ¿Yo?
5: Tal vez el chino Lin Fu. Es nuestro sospechoso número uno, pero no podemos probarle nada. Además, a la policía no le importa.

0: ¿Quiere hablar, Mario?
1: Lo siento, caballeros, pero no tengo nada más que decir. Ahora, si me disculpan, quisiera volver a mis asuntos.
0: Oh, por supuesto. ¿No quieres saber cómo liquidaron a Sheik? Creo que lo desollaron vivo, me parece. Después lo arrojaron al paso del tren. Hasta la vista, Tully.
2: Como él, Chick había sido un tonto y se había dejado sorprender, pero él no era Chick, era Mario Tully. Sin embargo, el bandido se negaba a creer que Chick hubiese sido eliminado por los chinos de Ling Fu. De esto no se había vuelto a saber nada más, excepto que alguien le había visto instalado en un distrito muy lejano, al distrito de protección número 13 que manejaba Tully. Ahí estaban ahora instaladas las lavanderías de Ling Fu. Y pasaron 30 días. Una mañana apareció en uno de los diarios la noticia escueta de que un lavandero italiano, Tony Bianco, había sido arrollado por un automóvil al cruzar descuidadamente una calle. Eso tampoco era atribuible a los chinos. Era un accidente como cientos de accidentes iguales diariamente en los Estados Unidos de Norteamérica. No eran los chinos.
1: ¡Al diablo con Ling Fu y sus chinos!
3: Mario, la comida de esta noche en el Hotel Rex.
1: Ah, sí, está bien, Mallory. Prepara el automóvil blindado, ¿eh?
3: Está bien.
2: Tully se había adherido a la comida del Rex de un costo que habría hecho dudar a Rockefeller, pues le convenía que lo vieran asistir a grandes manifestaciones. Más aún, la comida era para festejar a un gran político que postulaba a una banca en el Congreso. Tully debía estar ahí. Hacía una semana que había sido invitado expresamente para asistir a esa comida y Mario, asombrado en un comienzo de que su persona fuese tomada en cuenta, se apresuró a aceptar, sin sospechar que...
4: Señoras y señores, atención, por favor. Tenemos mucho agrado en presentar a ustedes a la gran actriz y cancionista Betty Bronx. Con ustedes, Betty Bronx.
5: Gracias, muchas gracias. Y mi primer número para todos ustedes y cada uno en particular. Maestro, por favor.
2: Mientras cantaba, Betty Bronx, en realidad una artista de tercera categoría, pero de mucha gracia y simpatía, no despegaba sus ojos del apuesto Mario Tully. Este estaba sentado en compañía de Mallory, quien se encontraba tan a gusto en su traje de etiqueta como un hipopótamo en una bañera de plástico.
6: Hermosa mujer, ¿no?
3: Lo mira mucho, jefe.
6: Sí, ya lo he notado. Oso.
7: ¿Sí?
6: Llévele esto a Betty.
2: Cuando Betty Bronx hubo saludado y se retiraba a su camarín.
6: ¿Puedo pasar?
5: Creo que sí. La puerta está abierta. ¿Es usted el que firmó el billete como Mario?
6: El mismo. Una de mis debilidades son las mujeres hermosas, Betty.
5: Vaya. Creo que va usted demasiado a prisa, Mario.
6: Es que temo llegar tarde.
5: ¿Llegar tarde a qué?
6: A recoger lo que me corresponde, Betty.
5: Ah. ¿Y usted cree que yo soy algo que le corresponde?
6: ¿Qué opinas tú?
5: Me gustas, Mario.

0: Mientras los dos reían y él se inclinaba para besarla, la joven acarició el hermoso guardapelo de oro. Pasadas las primeras efusividades del amor.
1: Oh, eres hermosa. Tan hermosa como esa joya que llevas al pecho, Betty. Eso cuesta una fortuna,
2: ¿eh? Un obsequio de alguien.
0: Mario examinó la pequeña cajita plana. Debía tener unos 5 centímetros de diámetro por medio de espesor y era de oro macizo. El gángster intentó abrirlo.
2: Oh, no, no, no, no puedes hacer eso. Aún no ha llegado tu hora. Si lo hicieras, este dragón de zafiros te mataría.
1: Entonces, deja que te adore, pequeña dragona.

0: Pasaron dos semanas. Lin Fu y sus lavanderías ya eran solo un recuerdo para Mario Tali, como lo eran Chick Grade y su primo Tony. A veces por las noches un desasosiego inexplicable solía angustiarlo, pero a su lado tenía a la bella Betty. Era tan hermosa, quizá la mujer más bella que Tali conociera, y eso que él había conocido a muchas. Sobre el pecho blanco brillaba el guardapelo de oro con el dragón de zafiros. Dragón mítico animal chino. Una tarde, Lin Fu recibió una esquela perfumada. La abrió y leyó con una enigmática sonrisa en sus labios.
1: El dragón está pronto.
0: Era todo lo que la esquela perfumada decía. Lin Fu estrujó el papel y luego le prendió fuego con ayuda de su larga pipa, que fumaba en ese instante. Cuando el papel estuvo convertido en cenizas, las aventó de un soplo.
1: El dragón está pronto. Eso está bien. Muy bien.
0: Lin Fu se sentó en su escritorio con cubierta de marfil y escribió un sobre. Luego depositó en él $20,000 y lo cerró. Llamó a uno de sus criados chinos, a quien dio una orden, y el chino se inclinó respetuosamente saliendo y llevándose el sobre y el dinero. El chino llegó a la estación del este y depositó el sobre en una de las bóvedas de seguridad individuales. Regresó al mesón y entregó la llave al funcionario.
2: Por favor, la persona que le tirará esta llave se llama Betty Blanc. Esta es su fotografía y sus señas personales. Gracias, mil.
0: Y poco después el chino desaparecía entre el tráfago de la gran estación este. Betty Bronx no tuvo inconveniente alguno para retirar de la caja de seguridad el sobre con los $20,000. En el reverso del mismo, Lin Fu había escrito:
3: por favores prestados, gracias mil. $20,000. Al demonio con Mario Tali. Pero hay algo que no me explico. ¿Qué insecto es el que Lin Fu encerró en el guardapelo? Va, ¿y a mí qué me importa? Yo he cumplido y él también. Adiós, Mario Tali.
0: Esa noche Mario llegó más tarde que de costumbre a su apartamento. Betty no estaba ahí. Él le había ordenado que no saliera en su ausencia, pero al parecer la joven le había desobedecido. Mario se mordió los labios de ira. A él no le agradaba que le desobedeciesen. Ahí estaba el ejemplo de Lin Fu y sus lavanderías. No había querido obedecer y bueno... Mario se aflojó la corbata quitándose la chaqueta. Echó atrás el cubrecama y alzó la almohada para acomodarla antes de descansar un poco. Esperaba la visita de uno de sus protegidos, que vendría a pagarle una buena suma so pena de ser destruido. Fue cuando levantaba la almohada que vio el guardapelo de oro de Betty abierto sobre la sábana, bajo la almohada precisamente. Algo intrigado, Mario lo tomó. Dentro habían dos fotografías que Tali jamás había visto en su vida. Cerró la cajita y la dejó sobre el vedador y luego se tendió en la cama.
1: ¿Dónde se ha ido esta estúpida?
4: Tendré que darle una buena lección cuando regrese.
0: Tan cansado estaba Tali con este pensamiento, el de la violencia, que se quedó dormido vestido como estaba. El reloj del salón dio las 3 de la madrugada. Y Tali soñó. Soñó que luchaba con un enorme dragón de grandes diamantes y que el dragón en un momento dado comenzaba a empequeñecerse con gran regocijo de Tali, quien le disparaba con su metralleta incesantemente. Pero cuando el dragón se fue haciendo del tamaño de un alfiler o quizá menos, de un salto le atacó. Tali sintió que el dragón se le introducía por uno de los oídos como buscando el orificio de la oreja. Tali se metió el dedo meñique en ella intentando extraerlo, pero eso produjo la acción a la inversa, a la esperada. El minúsculo dragón se metía más y más adentro. Entonces Tali sintió miedo. Miedo en su sueño y además un agudo dolor, porque el dragón tenía mandíbulas provistas de afilados dientes que, si bien ahora eran del tamaño de un insecto minúsculo, trituraban y devoraban, abriéndose paso hacia el oído interno. Entonces, Mario Tali despertó. El dolor en el oído era intenso, terrible y se estaba haciendo insoportable. El hombre se dejó caer del lecho llevándose ambas manos a los oídos y luego cayó de rodillas. Ahora no soñaba, no era un dragón minúsculo el que se le había metido por el oído, era un insecto y se daba cuenta de ello.
5: ¡Socorro! ¡Socorro!
0: El socorro pedido pareció llegar. La puerta se abrió y en el umbral apareció...
5: ¿Usted, Lipú?
1: Sí, honorable señor Tully. El humilde Lipú.
5: ¿Qué me ha hecho?
2: Simplemente obsequiarle un insecto muy peculiar. Su nombre es...
1: Porfícola.
2: Y tiene la propiedad de escurrirse por los orificios del ser humano.
1: Sean estos los oídos, los ojos o las fosas nasales.
2: Me equivoco si digo que el suyo se ha introducido por uno de esos orificios. Uno de los oídos, quizá.
1: Bien, señor Tully. Poco a poco el insecto por medio del conducto auditivo irá a parar. ¿Dónde cree usted?
5: Por favor, sufro mucho. Sáqueme eso de la cabeza, por favor. Mi cerebro.
1: Exacto, señor Tully. Ahí es donde irá a parar y depositará sus huevos que darán vida a nuevas larvas.
2: Por supuesto que cuando esto suceda, usted, señor Tully, estará muerto.
1: Cuando el insecto comience a devorar el encéfalo. Adiós, señor Tully.
0: Cuarto de hora después, el cadáver de Mario Tully era recogido y enviado a la morgue, donde se le practicaría la autopsia, pues su muerte tenía perplejos al inspector Allen del FBI.
6: Por favor, doctor, envíeme un informe de la autopsia cuanto antes.
0: Y al día siguiente, Allen, sentado tras su escritorio, leía el informe del forense.
2: Tully pagó lo que hizo, ¿sabes?
7: Hizo muchas, inspector. ¿Cuál de ellas pagó?
2: Lin Fu se cobró el vuelto. Tome, lea el informe de lo que fue encontrado en el cerebro de Tully.
0: Y mientras el policía Southers leía asombrado el informe, Allen contemplaba la calle allá 12 pisos más abajo. Más lejos, a la cuadra siguiente, un letrero luminoso de enormes proporciones campeaba por sobre los edificios y el inspector leyó.
6: El escarabajo sagrado, Lin Fu y compañía, lavandería modelo.
0: Un escarabajo que orara con un nombre extraño que ustedes no conocían.
8: Ha sido un capítulo más de las historias terroríficas de...

0: el siniestro Doctor Mortis.
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2: 11 de la noche, 46 minutos.
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1: 0:05.
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0: 0:32.
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1: Una de la mañana en punto.
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0: 1:32.
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1: 2:02.
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0: 2:32.
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1: Tres de la mañana, un minuto.
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0: 3:31 de la mañana.
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1: 4 de la mañana, un minuto.
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1: 5 de la mañana en punto.
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0: 5:34.
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1: 6:02 a.m.
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4: Te he dado tiempo más que suficiente.

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0: Esta es la hora exacta desde la región de Ñuble.
1: 7:02 a.m.
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0: 7 de la mañana, 30 minutos.
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1: 7:59
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2: Ocho grados la temperatura. Comienza el día en nuestro país, el último ya de agosto de 2026, y se espera para hoy 17 grados. Tenemos 8 a esta hora. Las precipitaciones deberían ya estar definitivamente en retirada durante el transcurso de esta mañana, con viento en algunos sectores entre 25 y 40 kilómetros a la hora. Ya en la tarde van a estar en algunos puntos los chubascos aislados. El cielo va a mantenerse cubierto durante este día. En la noche, algunos quiebres de la nubosidad. Eso entonces para este día en que definitivamente ya en cuanto a precipitaciones pasa este sistema frontal, nos deja la nubosidad postfrontal, y se habla del ingreso de un nuevo sistema frontal, pero que no va a ser con mucha lluvia en este caso, en este punto del país. 10 y 15 grados para mañana, 10 y 15 grados el cielo cubierto durante la mañana, nublado por la tarde. El día miércoles, probabilidad de algún chubasco aislado durante la mañana acá en nuestra zona. El resto del día estará con abundante nubosidad, con 10 y 13 grados. Para el día jueves se esperan 6 y 13 grados, cielo con nubosidad y por la tarde con algo de viento. Va a primar la nubosidad, por lo menos de aquí al miércoles próximo, el jueves también con algo de nubosidad. El viernes se espera esté totalmente despejado el cielo con extremas de 5 y 15 grados. El sábado estará despejado con mínimas de 4 de mínima y unos 16 grados de máxima para el día sábado. En domingo se espera una mínima de 8 grados y una máxima de 16. El cielo presentará nubosidad variable durante todo el día. Esperar entonces estos 17 grados de hoy y con nubosidad para la región de Ñuble, nubosidad variable y con chubascos en algunos puntos entonces de nuestra región. Vamos a revisar la información también de nuestro diario La Discusión, portada e informaciones que consulta para esta mañana, para este día. 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Son las 8 horas con 12 minutos.

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1: Este 31 de agosto es el Día Internacional de la Obstetricia para homenajear a la especialidad médica, la obstetricia, la ginecología, en su dedicada labor de procurar las mejores condiciones de salud a mujeres embarazadas, contribuyendo a la disminución de índices de mortalidad materna y también neonatal. La principal finalidad de este Día Internacional es sensibilizar y hacer conciencia entre la población acerca de la mortalidad materna a nivel mundial. Por otra parte, se destaca la importancia de la labor que ejercen médicos obstetras en el cuidado de la mujer durante la etapa de embarazo, parto y también los cuidados del recién nacido. De acuerdo con estadísticas, anualmente mueren 10 millones de mujeres por causa de lesiones, enfermedades e infecciones ocurridas durante el embarazo, durante el parto o también durante el periodo de postparto. El Día Internacional de la Obstetricia se celebra cada 31 de agosto en honor al día en que falleció San Ramón Nonato, patrono de la obstetricia, mujeres embarazadas y parturientas. Este santo muere el año 1240, dedicó su vida a la redención de cristianos cautivos, fue sacerdote de la Orden de la Merced, siendo posteriormente nombrado cardenal por el Papa Gregorio IX. Este cardenal nació en Lérida, España, en 1204 y fue extraído con vida del vientre de su madre muerta el día anterior. Es por ello que se evoca a este santo para la protección de las mujeres embarazadas y de sus hijos por nacer. Así lo dice la información respecto a este Día Mundial de la Obstetricia. La información la compartimos a ustedes. Son las 8 de la mañana con 16 minutos.

En portada por La Discusión Radio, en este día lunes 31 de agosto, el MOP ha informado sobre el estado de la ruta N55, Las Trancas, Nevado de Chillán. Para este día se solicita uso obligatorio de cadenas para vehículos 4x2 desde el kilómetro 75, sector Valle Hermoso, y porte obligatorio para vehículos 4x4. Hay 1,90 m de nieve acumulada. Hay maquinaria de vialidad trabajando en el despeje de la ruta y hay que estar muy atento los canales, por supuesto, oficiales de información respecto a el estado de la ruta, puesto que esto puede variar durante la jornada dependiendo de la condición climática y la congestión que pueda producirse en esa zona. Así que esa es la información que nos entrega el MOP respecto a la situación que se está generando en la ruta N55, estado de la ruta. Señalar que hay una situación que ha obligado al Colegio María Bard de San Ignacio a suspender clases durante este lunes 31 de agosto. Hay una preocupación que se ha generado entre la comunidad educativa de este establecimiento tras la aparición de mensajes intimidatorios en una página de confesiones en redes sociales. Como medida preventiva, el Colegio Polivalente María Bard informó la suspensión de todas las clases y actividades programadas para hoy, priorizando la seguridad y el bienestar de estudiantes, apoderados y también de docentes. Los mensajes, que han sido difundidos de manera anónima, contenían amenazas dirigidas a miembros de la comunidad educativa, generando alarma en el entorno escolar. Hay una declaración que ha emitido este establecimiento de la comuna de San Ignacio. En parte dice que, junto con saludar, informamos que ante antecedentes recibidos durante las últimas horas que requieren ser evaluados y abordados conforme a nuestros protocolos de seguridad, el Colegio Bicentenario María Bard ha determinado suspender clases y actividades extraprogramáticas exclusivamente para sus estudiantes durante este lunes 31 de agosto. Solicitamos a las familias mantener la calma, evitar la difusión de rumores o información no verificada y atender únicamente comunicaciones emitidas mediante canales oficiales del colegio. Agradecemos la comprensión y colaboración. Se firma esta nota por parte de la dirección del Colegio Bicentenario María Guard. Es una información que está circulando a esta hora y que también quería compartir con usted esta mañana. Titulares de nuestro diario a esta hora: Barrio Brasil busca dejar atrás el abandono y convertirse en renovado polo urbano. Información que se amplía en las páginas 4 y 5 esta mañana. Terreno del ex terminal de buses por años ha sido denunciado por vecinos debido a inseguridades, por lo que piden reforzar el perímetro de seguridad. Predio forma parte de un ambicioso plan que contempla el archivo, la biblioteca y el museo regional. La página 4, página 5, entrega más detalles. Sistema reportará avance de 174 proyectos regionales y anticipará nudos críticos. La página 6 tiene esta información. Presentan opciones para una solución definitiva del agua potable en Rucapequén. La información es de la página 7. Semillero del Municipal Chillán lleva 14 talentos a la gran final nacional del básquetbol escolar. La página 14 con esta información. Serie mostrará historias y tradiciones vitivinícolas del Valle del Itata. La página 13 con la nota. Buscan desarrollar plataforma genómica que mejore la calidad del vino. La información económica está contenida hoy en la página 10. Es lo que tiene la portada de nuestro diario cuando son las 8:26 de la mañana.

0: 8 de la mañana, 30 minutos.
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1: Una colisión lateral entre dos vehículos menores se ha registrado esta mañana en la intersección de las calles Claudio Arrau con Itata, en nuestra ciudad, de acuerdo con las primeras informaciones que han surgido de este hecho. Ha habido 5 personas que se vieron involucradas en este hecho, resultando un menor de edad lesionado. Llegó personal del SAMU hasta el lugar, personal policial, y llegaron para atender justamente la emergencia y evaluar el estado de salud del menor afectado en el caso del SAMU. Se ha recomendado a los conductores transitar con precaución por dicho sector mientras se desarrolla el procedimiento de emergencia. Esto es en Claudio Arrau con Itata, hecho ocurrido esta mañana acá en la ciudad. Vamos a seguir revisando informaciones de nuestro diario La Discusión en su edición digital de este día 31 de agosto. Barrio Brasil busca dejar atrás el abandono y espera convertirse en polo urbano patrimonial. Proyecto de recuperación en zona deprimida de Chillán. Terreno del ex terminal de buses por años ha sido denunciado por vecinos debido a incivilidades, por lo que han pedido reforzar el perímetro de seguridad. Predio forma parte, le comentaba, de un ambicioso plan que contempla el archivo, la biblioteca y el museo regional, cuyos avances aún siguen en el papel. Dice el proyecto, contempla un edificio de aproximadamente 3.752 metros cuadrados con áreas públicas destinadas a consulta, investigación y extensión, además de administración, áreas técnicas, servicios internos y depósitos de acceso restringido destinados a la conservación de documentos. En la página 4 de nuestro diario encontramos esta información. La manzana de este sector de Avenida Brasil busca ser recuperada íntegramente con equipamiento que rescata el patrimonio existente. Está la nota en la página 4 esta mañana y en la página 5 también se amplía. El ex terminal genera muchas complicaciones. De hecho, uno de los últimos sucesos sucedió hace un par de semanas. Lo señala Andrés Flores, de la Junta de Vecinos de la Población Brasil. Estamos hablando de recuperar un sector de Chillán que durante décadas tuvo una gran importancia para la ciudad. Lo ha dicho Natalie de la Hoz, seremi de las culturas, en esta nota que tiene nuestro diario, páginas 4 y 5 esta mañana. Sistema reportará avance de 174 proyectos regionales y anticipará nudos críticos. Así lo ha dicho el Departamento Ñuble, 250 del Gobierno Regional. El ciclo comienza en el Cabildo Técnico, considerado como día cero. Allí, la contraparte de cada proyecto informará la situación actual, el hito esperado a 2028 y los nudos críticos que sean identificados. Los antecedentes se integran en un panel de control centralizado. El semáforo facilita la lectura. El valor público de la herramienta radica en convertir datos dispersos en información oportuna. Así lo dice Camila Flores Jungham, secretaria técnica Ñuble 250. Carabinero despliega equipos en Yungay para evaluar daños tras

intenso temporal. Ha habido un amplio despliegue en terreno de parte de carabineros en Yungay luego de las intensas precipitaciones y vientos fuertes registrados durante la noche del viernes, que provocaron daños en viviendas, infraestructura y sectores de algunas rutas. Desde primeras horas los equipos policiales recorrieron diferentes puntos de la comuna con el objetivo de verificar directamente condiciones en que están las personas, las familias, además del estado de las viviendas, caminos, vías de conectividad, permitiendo levantar información en terreno y determinar oportunamente eventuales requerimientos de apoyo ante la situación que se vivió en la comuna de Yungay, recordemos, durante el día viernes, y los efectos se conocieron el día sábado por la mañana tras el paso de una especie de tornado. Está siendo evaluado aquello. Presentan opciones para una solución definitiva del agua potable en Rucapequén. Vecinos denuncian que sale con turbiedad. Delegación presidencial mantendrá asegurado el abastecimiento mediante camiones aljibe mientras se define y ejecuta la alternativa técnica para recuperar el suministro de este servicio sanitario rural. Dice, se pusieron dos vías de acción que se encuentran en evaluación. Dice la información que mientras se define la alternativa que será ejecutada y su respectivo financiamiento, la delegación presidencial de Ñuble mantendrá el abastecimiento de emergencia para garantizar que familias de Rucapequén continúen contando con agua potable segura. Hace algunos días atrás, cuando se denuncia esta situación, se habló de la compra de un filtro que llegaría dentro de unos 15 días para poder solucionar este tema del agua potable que presenta algunos problemas de turbiedad. Se hablaba de cambio de color del agua y que no estaría en condiciones para el consumo humano. PDI recupera maquinaria forestal avaluada en más de 120 millones de pesos sustraída en San Antonio. Detectives de la Brigada Investigadora de Robos Viro de Chillán lograron la recuperación de esta maquinaria que está avaluada en más de 120 millones de pesos y que se encontraba acopiada en una parcela ubicada en la comuna de Cabrero, en la región de El Biobío. Nota que también tiene nuestro diario en su edición de este día. En Innovación y Ciencia, Foro Económico Mundial entrega claves para impulsar el ciclo de inversión minera en América Latina. Una mesa redonda en la Unidad Santiago de la Universidad de Concepción. Un nuevo informe identifica condiciones que la región debe fortalecer para aprovechar su potencial en minerales críticos y movilizar nuevas inversiones. Se añade en esta información que el director de Minerales Críticos del Foro Económico Mundial, Anis Nazar, comentó que el trabajo de la Universidad de Concepción es un claro ejemplo sobre cómo la colaboración entre la academia, la industria y el sector público pueden ayudar a elaborar tecnologías más limpias, fortalecer capacidades posteriores a lo largo de toda la cadena de valor del cobre. Nota que encontramos en la página 8 de nuestro diario en Innovación y Ciencia esta mañana. 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Ya faltan para que sean las 9 de la mañana, 17 minutos.

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1: Trece minutos faltan para las 9 de la mañana. Actualizamos las informaciones cada día. Vamos con economía. A esta hora buscan desarrollar una plataforma genómica que mejore la calidad del vino y permita generar nuevas variedades de la vid. Se presentaron líneas de trabajo y resultados esperados en el ámbito de la innovación vitivinícola. A la actividad asistieron investigadores, instituciones, empresas y actores del sector. A través de esta pionera plataforma se contribuirá al desarrollo de capacidades científicas, tecnológicas de innovación en la región de Ñuble. Así lo señala una investigadora de la Universidad de Concepción. Esto en el plano económico. Nuevo fondo concursable de 2.500 millones busca impulsar la empleabilidad, dice la información esta mañana de nuestro diario La Discusión, en su edición correspondiente a este día lunes 31 de agosto de 2026. Quiero compartir otra información esta mañana. Bueno, hay un hecho que ha ocurrido en dentro de lo que es el concierto del fútbol chileno. Durante el fin de semana, Coquimbo Unido ha condenado el accionar delictual y ha anunciado sanciones contra responsables de una agresión que sufre el portero de Huachipato, Cristian Bravo. El Club Pirata ofreció disculpas a Huachipato por esta situación. El domingo se registró este hecho de violencia en el fútbol chileno, un nuevo hecho de violencia durante el encuentro disputado entre Coquimbo Unido y Huachipato, hecho que ocurre en el estadio Francisco Sánchez Rumoroso. Cerca del minuto 70, hinchas del Club Pirata arrojaron una serie de petardos y bombas de ruido al terreno de juego, los cuales cayeron a pocos metros del portero Cristian Bravo. A raíz de la explosión de uno de estos artefactos, el guardameta resultó lesionado e imposibilitado de continuar en el partido. Ante esta situación y tras evaluar la condición del arquero, el juez Francisco Gilabert suspende el encuentro. A través de redes sociales, el Club Pirata emitió un comunicado en el que condena este hecho y enfatiza que fue ejecutado por una pequeña fracción de los asistentes. Coquimbo Unido expresa su enérgica condena total y total rechazo frente al accionar delictual de una parte muy menor de nuestra hinchada que causa este daño a la institución, al deporte y al fútbol chileno. Lamentamos lo ocurrido. Solicitamos las disculpas a nuestro rival Huachipato, especialmente al jugador afectado Cristian Bravo. Dice, y por último, Coquimbo Unido anunció que ejercerá acciones legales correspondientes y tomará todas las medidas necesarias para identificar a los responsables, entre ellas aplicar el correspondiente derecho de admisión. Vamos a ver qué va a ocurrir ahora con este partido. El Tribunal de Disciplina de la ANFP deberá revisar este caso y deberá tomar una decisión. Entre ellas están, por ejemplo, que se reanude el encuentro a partir del minuto 71 para que se pueda disputar el tiempo restante, obviamente esto sin público, o bien se puede dar por finalizado el partido con el resultado de 3-0 a favor de Huachipato, o bien sancionar a hinchas de Coquimbo Unido y programar sus próximos duelos como local a puertas cerradas. De que habrá algún castigo, lo más probable es que así ocurra para el local en esta situación, que es triste porque empaña al deporte. Las familias vuelven y han vuelto poco a poco al estadio, pero con este tipo de situaciones nuevamente se tiende un manto de dudas respecto a lo que pueda ocurrir con futuros partidos del fútbol chileno. Coquimbo Unido entonces ha anunciado acciones. La ANFP también deberá tomar acciones y esto ha ocurrido recién ahora en la fecha que se está disputando del fútbol chileno. Recordemos que resta un partido. Ñublense pierde puntos importantísimos también acá en calidad de local el pasado día sábado frente a Deportes Concepción. Faltan 8 minutos para las 9 de la mañana.

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1: Las informaciones las revisamos cada mañana en La Discusión. Estamos a 4:09. En lo cultural, serie mostrará historias y tradiciones vitivinícolas del Valle del Itata. En un documental, la producción fue filmada en Portezuelo, Rankin, Bulnes y también en Copquecura, comunas donde próximamente se realizarán sus estrenos públicos. Lo dice la nota de nuestro diario esta mañana. Las fechas de los estrenos por comunas del documental serán anunciadas oportunamente. Más de 200 estudiantes de Punilla participaron en jornada de mediación artística en el Teatro Municipal de Chillán. Nota que está hoy inserta en la página 13 de nuestro diario. En la página 14 del deporte, semillero del Municipal Chillán lleva 14 talentos a la gran final nacional de básquetbol escolar. Forman parte de selecciones de colegios de la ciudad. El Instituto Santa María consiguió el derecho de representar a Ñuble en la gran final nacional de los Juegos Deportivos Escolares, tanto en la categoría sub-14 femenina como masculina. El club busca desarrollar una base amplia de jugadores y jugadoras acompañando sus procesos formativos. Nota que está destacada en la página 14. La competencia organizada y ejecutada por el IND se desarrollará en distintas sedes de la región de Valparaíso entre el 22 de septiembre y el 4 de octubre, donde representantes de Ñuble se medirán ante las mejores escuadras escolares del país. Está la información esta mañana contenida en nuestro diario. Quiero hacer mención rápidamente respecto a que hoy se están cumpliendo 115 años del nacimiento de Ramón Binay en Chillán. Ocurre su nacimiento el 31 de agosto de 1911. Sin duda que dejó muy bien puesto el nombre de Chillán en importantes escenarios del mundo de la lírica a nivel internacional. Así que se recuerda a Ramón Binay en su nacimiento, aniversario 115 desde que viera la luz acá en esta ciudad. 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
0: 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Esta es la hora exacta desde la región de Ñuble.
6: 8:59.
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1: Revisamos y actualizamos informaciones a la hora en la discusión. Carabineros detuvo a 3 personas vinculadas con la investigación por el crimen del cabo segundo Alejandro Ortiz Vázquez, de 32 años, ocurrido durante una encerrona en Renca. Otros 3 imputados permanecen prófugos y son buscados actualmente por la policía. Las diligencias incluyeron el allanamiento de 6 domicilios, la revisión de un automóvil incendiado en la comuna de Quilicura y la recuperación de un proyectil calibre 9 milímetros. Las pericias permitieron establecer que el arma utilizada fue una pistola Sig Sauer calibre 9 milímetros robada en Buin en 2015. El armamento fue incautado durante operativos junto con 23 cartuchos de igual calibre, 12 municiones de escopeta y 2 teléfonos celulares. La investigación de este equipo contra el crimen organizado y homicidios y unidades especializadas de carabineros determinó que Ortiz llegó hasta el sector de calle 21 de Mayo para concretar una transacción de artículos electrónicos acordada mediante Marketplace. En Perú, la Policía Nacional de ese país detuvo a un presunto cabecilla en Chile de la banda criminal transnacional de origen venezolano Tren de Aragua, que se encuentra requerido por la justicia chilena por presuntamente integrar una red de secuestros y extorsiones. El detenido, de nacionalidad venezolana, contaba con una orden de detención vigente y fue identificado bajo el nombre de Idelmeri Adón Colina Maldonado, más conocido en el mundo criminal bajo el apodo de R15. La captura se realizó en el distrito de San Martín de Porres, situado en el norte de Lima, con la colaboración de la Brigada de Investigaciones Policiales Especiales BIPE, Antisecuestro de Chile, y el Buró Federal de Investigaciones FBI de Estados Unidos. De acuerdo con la información policial, R15 estaría vinculado al secuestro de un ciudadano venezolano ocurrido el 14 de mayo de 2026 en la comuna chilena de Estación Central, quien fue liberado al día siguiente tras acciones de negociación desarrolladas por la BIPE ante secuestros de nuestro país. Y actualizamos la información respecto a la riada ocurrida en la semana recién pasada. En Nepal, la policía de este país difundió un nuevo balance que eleva a 788 los fallecidos en territorio nepalí tras la violenta riada del miércoles. Sumados los 16 decesos informados por China, el total asciende a 804 víctimas fatales a ambos lados de la frontera. Ya son las 9 de la mañana, 2 minutos.
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Muy buenos días, bienvenidos a nuestro matinal, 9 de la mañana con 7 minutos exactamente. ¿Cómo están? Bienvenidos. ¿Cómo está el cumpleañero? Recordemos que Mario estuvo de cumpleaños el fin de semana. Sí, el sábado. Aquí entre nosotros nada más lo comentamos. Que no salga de aquí, ¿ah, Mario? También no le vamos a preguntar cuántos fueron, ¿ah? Sí, pero estuvo bien celebrado, ¿cierto, Mario? Sí, así que de acá nosotros también, todo el equipo de la radio, le mandamos un tremendo saludo al Mario. Sin él no estaríamos al aire, ¿cierto? No existiríamos, ¿cierto? La puesta en escena siempre, el Mario cargo ahí de los controles y mucho más allá, así que lo queremos mucho. Lo queremos mucho, Este equipo, ¿cierto? Lo quiere mucho a Mario, ¿cierto? Y que esperemos que este año sea mucho mejor, porque todo lo anterior, que pasen mejores cosas, que disfrute, ¿cierto? Y que no lo traten mal. Lo vamos a tratar mejor este año, se lo prometemos. Lo vamos a tratar mejor, ¿ya? Sí, pues, va a estar mejor. De eso, ya empezamos bien, ya empezamos con el pie derecho, Sí, así que felicidades a querido Mario, ¿cierto? Que el fin de semana estuvo disfrutando. No estuvo tan bueno el cumpleaños porque Ñublense lamentablemente perdió, y Mario, súper hincha de Ñublense. Así que entre paréntesis ahí comentamos que, claro, Ñublense no pudo frente a Deportes Concepción y lamentablemente perdió este fin de semana, jugó este sábado recién pasado acá en el Estadio Nelson Oyarzún. Lo vamos a estar comentando durante esta mañana también para quienes llegaron al estadio y quienes fueron, o siempre, ¿cierto? Son hinchas de Ñublense. Hoy en nuestro WhatsApp más 569-88-88-7859, como siempre, redes sociales, Instagram, Radio La Discusión. Así comenzamos nuestro matinal.

Ya estamos de regreso junto a ustedes, 9 de la mañana con 13 minutos y nos vamos a conocer el pronóstico del tiempo. A ver cómo se despide agosto. Tenemos 11 grados a esta hora de la mañana, la máxima llegaría a los 17. Cielos parcialmente nublados por la mañana y la tarde de este lunes. No se ve lluvia ni chubascos. Recordemos que tuvimos ayer por la noche y la madrugada lluvia en la capital regional, pero agosto, el último día de agosto, este 31, se despide sin lluvia. Un mes bastante lluvioso para la región de Ñuble y comenzando ya el mes de septiembre. ¿Eh? Qué increíble. Mañana comenzamos septiembre. Martes 1 de septiembre, mínima de 5 grados y máxima de 15, cielos cubiertos por la mañana y parcialmente nublados en la tarde, es lo que se viene ya para comenzar el mes de la patria. El miércoles 2, mínima de 7 y máxima de 15, muy parecido a lo del martes, cielos parcialmente nublados por la mañana con cielos cubiertos. El jueves 3, mínima de 5 grados y máxima de 15, cielos cubiertos por la mañana y parcialmente nublados por la tarde, y en tanto el viernes 4, mínima de 3 y máxima de 15 grados, parcialmente nublado en la mañana y cielos totalmente despejados durante la tarde de este viernes. Eso entonces es en cuanto a las temperaturas para esta semana. Hasta el momento no se observan lluvias, nada de lluvia por lo menos esta semana. Puede variar, puede cambiar al correr los días. Eso en cuanto al pronóstico del tiempo entonces, y si nos vamos a conocer la calidad del aire para hoy, es regular, seguir las recomendaciones generales para evitar un incremento de la contaminación. Recordar que esto se prolonga hasta el 30 de septiembre, incluyendo ambos días, aquí hay que seguir las recomendaciones, usar leña seca y obviamente se prohíbe la quema de neumáticos, hojas secas y cualquier residuo al aire libre para cuidar la calidad del aire. Nos vamos a la música y volvemos.

0: Ya estamos de regreso junto a ustedes, 9 de la mañana con 19 minutos en Radio La Discusión 94.7. Hoy, durante este fin de semana, lamentablemente, vivimos otro fenómeno en cuanto al clima. Estamos hablando de un tornado producido esto en Yungay. Y respecto a este tema, tenemos contacto ya. Le damos la bienvenida a Alan Ibáñez, Seremi de Desarrollo Social y Familia. Alan, buenos días, bienvenido a nuestro matinal.
1: Un segundito. Dale, ¿cómo estás?
0: Seremi, buenos días.
1: ¿Cómo está, Marlene?
0: Bien, ¿y usted?
1: Bien, bien. Todo bien acá en Yungay.
0: En Yungay. Eso, sí. Nos queremos ahí referir al tema. ¿Usted ya está en terreno a esta hora de la mañana llegando? ¿O?
1: Sí, estamos acá. No. Ahora comenzamos una reunión con los equipos municipales, con el alcalde, con la administración. Ayer también estuvimos en terreno, principalmente viendo las cifras que tienen que ver con la aplicación de las fichas básicas de emergencia acá en la comuna de Yungay.
0: Ya, ¿y hay un balance preliminar ya, Seremi, respecto a la situación?
1: Sí, la información que tenemos hasta el momento recogida en terreno por parte de los equipos que la municipalidad ha desplegado son 13 fichas básicas de emergencia levantadas, terminadas, finalizadas en el sistema CICE. De esas 13 fichas, una se encuentra destruida. Siete de ellas se encuentran muy afectadas, cuatro de ellas se encuentran medianamente afectadas y una casa se encuentra muy poco afectada. Esas son las fichas que se encuentran terminadas, por lo tanto es información oficial a entregar. De igual forma, durante la jornada de hoy se espera que se termine de levantar por parte del municipio un total de 29 fichas FIBE, que son lo que se espera o lo que se ha catastrado según hasta el momento, pero todavía no podemos dar referencia a eso porque no los tenemos cargados en nuestro sistema del Ministerio de Desarrollo Social y Familia.
0: ¿Y la mayor cantidad de personas afectadas se concentran precisamente en Yungay?
1: Sí, la mayor cantidad de personas se encuentran en la comuna de Yungay. Si bien hasta el momento llevamos 32 fichas básicas de emergencia en toda la región de Ñuble, de esas 32, 13 son en la comuna de Yungay, lo que se espera que hoy en el día aumente mucho más, llegando a las 29, como te mencionaba anteriormente, pero la principal afectación de este sistema frontal fue en la comuna de Yungay debido a estos vientos con características tornádicas que ocurrieron.
0: ¿También se habla de otras comunas, Seremi, afectadas?
1: Sí, hay diversas comunas que han sido afectadas por inundaciones o por aumentos de caudal, como es la comuna de Quillón. También tenemos una vivienda que ha sido subida a través del FIBE en la comuna de Bulnes y algunas también en San Ignacio. También tenemos una vivienda que se encuentra destruida por el producto de este último sistema frontal en la comuna de El Carmen, que fue ya subida a la ficha básica de emergencia y ya se encuentra siendo gestionada la vivienda de emergencia para esta familia. No es la condición de vientos por características tornádicas, sino que tiene que ver con el sistema frontal que se inició el pasado lunes a las 12 horas, según Senapred lo indicó, y ahí comenzamos con el nuevo catastro de emergencia.
0: Y en cuanto a la conectividad vial, las principales rutas de la región, ¿se mantienen operativas, Seremi?
1: Sí, es lo que ha señalado desde el Ministerio de Obras Públicas, que la gran mayoría de las rutas se encuentran con conectividad. También más del 99% de las personas que tienen electricidad en la región de Ñuble mantienen el suministro eléctrico, y acá en Yungay se está trabajando por parte de los equipos para poder que se restablezca lo más rápido posible los servicios de las zonas que fueron afectadas por estos vientos de características tornádicas. Destacar, Marlene, que desde el gobierno se llegó el día, recordemos que estos vientos con características tornádicas fueron el viernes alrededor de las 21 horas en la comuna de Yungay. El día sábado ya estaba el delegado Sepúlveda en la región, en la comuna de Yungay, y entre las 2 y 15 horas aproximadamente llegaron las ayudas tempranas que correspondían a frazadas, kit de techumbre, kit de aseo de domicilio, kit de aseo personal, kit de cajas de alimento a la comuna de Yungay para que fuesen entregados por parte de los equipos municipales.
0: Y respecto a la ficha FIBE, ¿se está aplicando?
1: Sí, la ficha FIBE se está aplicando. Esa es una labor de cada uno de los municipios de la región de Ñuble. Solo llevamos 13 levantadas desde el día viernes que ocurrió la emergencia acá en Yungay, digitadas 13. Esperamos que en la jornada de hoy se puedan digitar aún más. Es lo que estamos monitoreando in situ acá en la comuna de Yungay. Recordemos que una vez que las fichas FIBE han sido cargadas, nosotros como gobierno podemos responder de forma mucho más eficiente en la ayuda que tenemos que entregar posterior a las ayudas tempranas que ya han llegado al municipio. Por eso nos importa tanto la rapidez y la agilidad con que los municipios realicen estos procesos para poder mantener el ritmo que llevábamos en las emergencias anteriores, que a menos de un mes, dos, tres semanas, se estaban pagando los diversos bonos de recuperación de enseres a las familias que eran afectadas por los frentes climáticos.
0: ¿Y hay personas albergadas?
1: No existen personas albergadas. Gran parte de las personas han ido a viviendas de familiares, y también destacar que acá en la comuna de Yungay hay una gran cantidad de viviendas que corresponden a segundas viviendas que no se encontraban habitadas al momento de pasar estos vientos con características tornádicas que fueron afectadas.
0: Ya, entonces quiere decir que están todos dentro, ¿cierto?, de viviendas de familiares, bien protegidos, ¿cierto?, y en tranquilidad. Sí. Bueno, Seremi, lamentablemente esto del fenómeno del Niño está trayendo cosas que habitualmente no teníamos presentes, ¿cierto? Eran vientos fuertes, pero no este tipo de situaciones como un tornado, que las hemos visto cada vez más frecuentes.
1: Sí, esto había ocurrido anteriormente en San Miguel de Itata el año 2019, 2018, si mal no lo recuerdo, que había ocurrido, pero no había ocurrido con la magnitud que ocurrió en este momento. Acá lo importante es poder responder de forma temprana, de forma efectiva y en coordinación con cada uno de los municipios. Y por supuesto que estar siempre alerta, que es algo que ha caracterizado a SENAPRED, de poder siempre informar anticipadamente de cuáles son las principales ocurrencias que puedan afectar las distintas zonas de la región de Ñuble. Eso se ha dado, eso ha existido, eso ha estado, y acá también hacer un llamado a la responsabilidad en la información que entreguemos a la comunidad cuando estamos hablando de número de personas afectadas, cuando estamos hablando de viviendas afectadas. Hay que ser responsable en la información que entregamos con respecto a los catastros que se están haciendo en terreno, porque muchas veces no coincide lo que se proyecta con relación a lo que los equipos municipales, que son conocedores del territorio, están recibiendo como información de los vecinos.
0: Y en cuanto al despliegue de las autoridades, ¿ustedes siguen en terreno hoy?
1: Nosotros seguimos en terreno, ayer también estuvimos en terreno, el día sábado también estuvo el equipo de gobierno en terreno. Hoy lo que nos interesa es que las fichas básicas de emergencia sean cargadas, aquellas que no han podido ser cargadas por parte del municipio, pero poder tener la totalidad el día de hoy ya en nuestros sistemas.
0: Claro, para que tengan prontamente esa ayuda ya.
1: Así es.
0: Sí, necesaria para volver a reconstruir, es cierto, es difícil, dicen que va a seguir lloviendo los próximos meses, así que hay que prepararse, ¿cierto?, en cuanto a las viviendas que estén en buena situación. Le queremos agradecer por este contacto, Alan.
1: Gracias a usted, Marlene, un fuerte abrazo ahí a todos los auditores de la discusión.
0: Muchas gracias a usted, Alan Ibáñez, Seremi de Desarrollo Social y Familia. Que tengan buena tarde.
1: Hasta luego.
2: Nos vamos a la pausa y estamos de vuelta.

0: 9 de la mañana, 30 minutos.
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1: Ya estamos de regreso junto a ustedes, 9 de la mañana y 53 minutos, saludando a todos quienes a esta hora nos acompañan, quienes están disfrutando quizás también de un rico desayuno, ¿cierto? En muchos lugares de la región de Ñuble, un desayuno para tomar energías para el resto del día. 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Oye, nos vamos a conocer la ruta de Nevados de Chillán, la ruta N55, Las Trancas, Nevados de Chillán, que para este lunes 31 de agosto tiene uso obligatorio de cadenas para vehículos 4x2, de esto desde el kilómetro 75, sector Valle Hermoso, y porte obligatorio para vehículos 4x4. Hay 1,90 m de nieve acumulada en el camino, la precaución porque está maquinaria de vialidad trabajando en el despeje de la ruta. Las restricciones, como siempre, pueden variar durante el día, dependiendo de la condición climática o congestión en la zona. Entonces, como siempre, el horario de subida es de 8 de la mañana a 14 horas, de bajada de 14:30 a 19 horas. Y, como siempre, precaución, tomar distancia, ¿cierto? Dependiendo también de la condición climática, congestión en la zona, es donde usted puede llegar sin uso de cadena, estar ahí siempre mirando las condiciones de tránsito y clima que hay hasta llegar a entonces esta ruta Nevados de Chillán. La nieve acumulada es de 1,90 m, entonces, para quienes viajan hoy hacia allá. Saludamos a toda esa linda ruta que hay para allá. Oye, los Yeuque Recinto, ¿cierto? Que hay allá y que llegamos allá, ¿cierto? Con la señal del 94.7. Mario, no sé dónde se va a estacionar usted, ¿ah? Viene llegando un poco tarde. ¿No? ¿Sí? ¿A dónde andaba tomando desayuno? Ah, ya. Por eso está calladito esta mañana. Sí, cosa rara. Sí, cosa rara, ¿no? Que está calladito, reservado. Así que ahí Mario, mientras busca estacionamiento, nosotros nos vamos a la música y estamos de vuelta.

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1: 10 de la mañana, un minuto.
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2: Bienvenidos al boletín de las 10 de la mañana en Radio La Discusión. En el ámbito regional, el delegado presidencial regional de Ñuble, Diego Sepúlveda, encabezó una reunión con dirigentes y vecinos de Ruca Pequén en Chillán Viejo junto al diputado Cristóbal Martínez, el alcalde Jorge del Pozo y representantes de la Dirección de Obras Hidráulicas, instancia en la que se presentaron y analizaron alternativas para avanzar hacia una solución definitiva para el servicio sanitario rural de este sector, que actualmente no puede utilizar su nuevo pozo para abastecer de agua potable a las familias. Durante la reunión se expusieron dos vías de acción que se encuentran en evaluación con el objetivo de recuperar el suministro regular y entregar una solución definitiva a las familias paralelamente. La delegación presidencial continuará financiando el abastecimiento de 99.720 litros diarios de agua potable certificada mediante camiones aljibe medida de emergencia, que se mantendrá durante el tiempo necesario. Continuamos en el ámbito nacional. Hoy se conocerá uno de los principales hitos de la investigación contra Manuel Monsalve. Este lunes vence el plazo de la Fiscalía para presentar la acusación contra el ex subsecretario del Interior, luego del cierre de la indagatoria decretado el pasado 21 de agosto. El Ministerio Público adelantó que mantendrá una línea similar a la planteada en diciembre, solicitará una pena de 14 años de cárcel. La defensa, en tanto, cuestionó que la investigación se haya cerrado con diligencias pendientes, mientras la parte querellante espera que el proceso avance sin nuevas dilaciones. Continuamos en el ámbito internacional. La Guardia Revolucionaria de Irán aseguró haber atacado de madrugada de este lunes dos bases estadounidenses en Jordania y una base norteamericana en Emiratos Árabes Unidos como represalia al bombardeo de Washington sobre la isla iraní de Larkar, realizado horas antes. En un comunicado publicado por varias agencias iraníes, la Guardia Revolucionaria dijo haber lanzado esta operación combinando misiles y drones contra las bases en Jordania. Estas fueron las informaciones de las 10 de la mañana en Radio La Discusión.
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1: Ya estamos de regreso junto a ustedes, 10 de la mañana con 13 minutos. En vivo, como siempre, a través del 94.7, acompañando a cada uno de nuestros auditores en diferentes puntos de la región de Ñuble y más allá, quienes también nos escuchan de manera online, para quienes nos visitan en nuestras redes sociales. Estamos en Instagram, como siempre, ahí con todas las noticias actualizadas de lo que usted necesita saber a diario. Siempre ahí se va a encontrar, ¿cierto? Y también con extractos de entrevistas, algunas entrevistas que tenemos durante la mañana. Oye, y comentarles algo que tiene que ver con un nuevo fondo concursable, porque fíjense que el Seremi de Economía, Fomento y Turismo, Manuel Cofré, junto al director regional de Cercotec, Juan Pablo Jarpa, detallaron el nuevo fondo concursable Capital Semilla Modo Empleo, que apoya a personas desempleadas en la creación y puesta en marcha de nuevos negocios a través de su formalización en primera categoría. El apoyo forma parte de las medidas impulsadas por la Mesa Interministerial por el Empleo, instancia en la que participan diversas carteras de gobierno lideradas por el Ministerio de Economía y que tiene por objetivo enfrentar la emergencia laboral que vive actualmente el país. Para ello se han articulado diferentes instancias de fomento para la creación de nuevos puestos de trabajo a través de iniciativas públicas y privadas que proyectan la creación de 50.000 nuevas plazas laborales. Detallando regionalmente este nuevo fondo concursable, el Seremi Economía Manuel Cofré comentó que, tal como lo indicó el viceministro Mas, este tipo de medidas son la materialización de lo solicitado por el presidente José Antonio Kast. La autoridad agregó que este nuevo capital semilla, modo empleo, está específicamente enfocado en segmentos y con un objetivo claro: reconvertir a la persona que está cesante en emprendedor y formalizarlo. Con esta primera etapa, dice, esperamos llegar a una importante cantidad de ñublencinos. El director regional de Cercotec Ñuble, Juan Pablo Jarpa, realizó una invitación a las personas de nuestra región que hoy se encuentran desempleadas a postular al Capital Semilla Fondo Modo Empleo, un programa que entrega una gran oportunidad para transformar una idea de negocio en un emprendimiento formal. Así que para quienes están pensando esa idea, claro, es bueno que lo formalicen, o para quienes ya tienen un negocio informal, lo formalicen, y obviamente con el apoyo de estos fondos concursables, más de 2.500 millones, para impulsar la empleabilidad.

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1: Continuamos con nuestro matinal, 10 de la mañana con 23 minutos. Oye, tenemos una mañana con cielos parcialmente nublados, sí, así es que hoy no está pronosticado lluvia, por lo menos ahí los próximos días tampoco será así. Vamos a ver si se cumple finalmente ese pronóstico. Hemos tenido bastante lluvia en el mes de agosto, que ya está finalizando. Por fin dicen mucho, ay, qué bueno que se fue agosto. Y podemos pasar a agosto también, porque mañana vamos a celebrar con Mari, vamos a ir a la plaza a celebrar los chicos de agosto. Recuerde que mañana es ahí en la plaza, los muchachos de agosto, ¿ah? Desde las 10 de la mañana en la explanada de la Plaza de Armas está esa celebración. Sí, pues también podría ser después. Después nos vamos a celebrar a otro lado. Sí, después nos vamos a continuamos la celebración, ¿ah? Hoy, y claro, y lo mejor de todo es que mañana tendríamos buen tiempo, así que se podrá hacer al aire libre esa celebración de los muchachos de agosto, que es tan tradicional y que comenzó acá, pues, en la región de Ñuble, así que, y después la de allá son copias, los demás de todas las otras regiones y comunas son copias, sí, copia de la copia, así que ahora se hace en todas partes, pero se comenzó acá. Hoy los voy a llevar a algo que tiene que ver con los camioneros, porque esta semana los principales gremios de camioneros se reunirán con el Ministerio de Hacienda para abordar el impacto de la alza de los combustibles y las nuevas subidas de precios que se proyectan para los próximos meses. El encuentro está programado para este jueves y contará con la participación del ministro de Hacienda, Jorge Quirós, quien advirtió sobre la posibilidad de nuevas alzas en el precio del diésel, debido a la presión de los costos internacionales de refinación. La propia autoridad señaló que podrían concretarse una segunda y tercera subida de precios, estimado un traspaso adicional de aproximadamente 200 pesos por litro de diésel. Ante este escenario, se desarrollaron reuniones de asociaciones descolgadas de la Confederación Nacional de Transportes de Carga para zanjar una postura conjunta. En esa línea, el presidente de la Confederación de Camioneros del Sur, Freddy Martínez, señaló que hoy día, dice, estamos con una tasa de desempleo alto y esto viene a agravar más la situación. Se ha abierto una puerta a conversar con el ministro de Hacienda. Tenemos, dice, la convicción de que se puede llegar a algún buen puerto de alguna ayuda. Los camioneros apuntan a generar cambios en el valor de la tarifa de los servicios de transporte de carga para evitar lo que proyectarán como una potencial quiebra de empresas en la industria, lo cual es bastante peligroso ya con el alto índice de desempleo que hay en nuestro país. Y el anuncio que hace también el ministro de la autoridad, ¿cierto?, de que pueda subir nuevamente el precio del diésel y de las bencinas, porque ya subió hace poquito, y lo que vuelva las próximas semanas vuelva a subir también es una preocupación constante para quienes trabajan en el rubro. Esta vez, claro, los camioneros que tienen esta reunión el jueves, vamos a ver qué resultados tiene esta reunión, estas conversaciones que son importantes para este gremio que mueve nuestro país. Nos vamos a la música, estamos de regreso.

0: 10 de la mañana, 30 minutos.
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1: Diez de la mañana ya con 36 minutos, porque Reinserción de Seguridad, el Servicio Nacional de Reinserción Social Juvenil, círculo en la sala de clases con más de 2.300 jóvenes terminando sus estudios, lo rompe en la rehabilitación de drogas y lo rompe en el trabajo junto a instituciones públicas y privadas con gestión, control y resultados reales para Chile. El círculo se rompe acá. Hoy y nos vamos a conocer a la operación Cachureos, que ya comenzó esta semana, este último día de agosto. Está presente en la Junta de Vecinos número 26, Los Volcanes 1. Luego este martes 1 de septiembre, la Junta de Vecinos Pedro Lagos, Sinos Parque Ñuble 4. Llegará a la Junta de Vecinos Nevado de Shangri-La y finalmente hace el final de este recorrido la Junta de Vecinos número 19, Señar Tucontacna, este sábado 5. Recordar que esto es de 8 a 13 horas, esta operación Cachureos, ¿cierto? Que recibe todo lo que usted ya no utiliza en casa, muebles, colchones, sillas, madera, electrodoméstico, todo lo que está en malas condiciones, ¿cierto? Y usted ya no utiliza en casa, lo tiene guardado, no sabe dónde llevarlo, sillones, hemos visto en tantas veces microbasurales esa cantidad de basura que se ve tan fea y que obviamente para eso está esta operación Cachureo, para llevar todo lo que usted ya en casa no utiliza, exceptuando los materiales de construcción como los escombros que no están permitidos, los neumáticos y elementos provenientes de otras comunas. Y habrá punto de reciclaje, como siempre, para recibir botellas, latas de aluminio, aceites comestibles, papel, cartón y plástico. Todo eso está permitido también en esta operación Cachureos, que ya comenzó hoy en la Junta de Vecinos número 26, Los Volcanes 1, y finaliza este próximo sábado. Oye, y comentarles obviamente también que estamos presentes en Radio La Discusión, en Instagram, con nuestras redes sociales, con todas las noticias actualizadas que usted necesita saber. Y nos vamos ahora a comentar una situación que tiene inquieto a unos vecinos, a la Junta de Vecinos Rucapequén, porque la situación del agua potable sigue generando preocupación entre estos vecinos. El agua proveniente del nuevo pozo presenta una coloración amarilla que ha generado desconfianza entre las familias, muchas de las cuales han optado por comprar agua para consumo humano. La comunidad está solicitando que se reactive el abastecimiento mediante camiones aljibe, especialmente para apoyar a adultos mayores y familias que no pueden asumir permanentemente este tipo de gastos. Para eso vamos a conversar y le damos la bienvenida a Luis Bocas, el expresidente de la Junta de Vecinos de Rucapequén. Bienvenido, Luis, a nuestro matinal.
2: Hola, muy buenos días por escucharnos y poner en la noticia nuestras dificultades en este caso.
1: Sí. Luis, queremos partir con lo más concreto. ¿Cómo están viviendo actualmente los vecinos esta situación con el agua amarilla?
2: Bueno, en la actualidad nos ha cambiado un poco la situación. Yo, además de ser presidente de la Junta de Vecinos, como es una localidad pequeña que está acá al sur de Chillán y Chillán Viejo, soy vicepresidente de la cooperativa de agua potable, y nosotros ya hace dos sábados comenzamos a recibir lo que en definitiva yo solicitaba ese día de las manifestaciones pacíficas que hicimos acá en el kilómetro 415, que era que la delegación presidencial renovara la entrega, y digo renovara porque mientras estuvo en construcción el pozo, ellos nos entregaban agua con camiones aljibe. Entonces, la idea era que mientras se conseguía la solución para este problema del manganeso, sobre todo, que nosotros conocíamos a través de la compra de un filtro, que era carísimo, mientras se conseguía eso, se nos entregara nuevamente agua a través de camiones aljibe. Y eso comenzó a suceder, como le digo, hace dos sábados atrás. Así que hoy tenemos un poco más de tranquilidad. Seguramente todavía nuestra red, que es

0: de por lo menos 9 o 10 kilómetros a la redonda, digamos, o en la población y en la calle principal, quedan algunos residuos, pero el agua que está recibiendo hoy día es mucho más potable y clara que la que teníamos, está buscando la solución.
1: El problema, sí.
0: Eso, el problema ha sido medianamente superado, entonces a través de la entrega de agua potable con camiones aljibes.
1: Ya, ¿y eso ha sido durante estas semanas constantemente todos los días?
0: Constantemente todos los días la delegación nos aseguró la entrega de pozos durante este tiempo que se consigue los filtros, porque ahora no es un solo filtro, sino que además el agua presenta hierro también en alta concentración, de tal manera

0: delegado presidencial a que se ocupe de la mejor forma posible este insumo que es tan, que ha sido tan complicado, porque nadie pensaba que la Napa no iba a ofrecer esas dificultades, digamos.
1: Y me decía usted, ¿cuánto tiempo se dieron cuenta que el agua salía amarilla? ¿Cuánto tiempo más o menos fue que ha pasado esto?
0: El pozo fue entregado en mayo y entró a prueba. En los meses siguientes se pidió el corte del agua que recibíamos a través de la delegación presidencial, y entonces entramos a operar con nuestra agua. Y ahí ya nos fuimos dando cuenta al poco andar de que habían dificultades, pero esas dificultades no se pueden solucionar lamentablemente de un día para otro. Claro. En la actualidad la delegación presidencial habló de un proyecto de 350 millones, que tiene que ver con un levantamiento, con hacer una piscina de captación incluso de agua para poder... sacar todas esas impurezas que tiene y finalmente limpiarlas y no tampoco tirarlas en cualquier lado si es que es necesario tirar algo, sino que sea todo de forma correcta y que se haga de una vez para siempre el arreglo y no quedemos con arreglos a medio hacer, ¿me entienden?
1: Sí, ¿y qué les han informado a ustedes sobre los próximos pasos?
0: Como le digo, nosotros tuvimos una reunión el viernes con el delegado presidencial, con el diputado Martínez, con el gerente de la DOH y varios otros personeros, y están con la Municipalidad de Chillán Viejo igual, por supuesto, que estaba presente, nosotros la Cooperativa de Agua Potable, y la idea es que se solucione lo antes posible. Se están buscando los recursos, se estaba trabajando por varios frentes para poder ver de qué manera se consiguen más rápido los recursos.
1: ¿Y cuál es la principal molestia, Luis, de los vecinos con lo que está pasando?
0: La principal molestia son varias, es decir, en primer lugar el amarillo del agua cuando estábamos recibiendo el agua del pozo produjo varias dificultades, tanto en las lavadoras, se nos dieron a conocer también dificultades en los califones, ropa que se echó a perder, que se inutilizó prácticamente, pero como le digo, ya eso espero que quede atrás. Nosotros la idea es buscar las soluciones y que nuestros vecinos no tengan las dificultades, porque es un tema también complejo después de 15 o 20 años de sequía también.
1: Lógico. Y esta es una solución transitoria, los camiones de aljibe, mientras se concrete lo del filtro.
0: Correcto, porque como le digo, se trata igual de harta plata, pero también ellos están conscientes que el gasto en camiones de aljibe podría ser mayor al gasto en definitiva del proyecto. Pero también la ejecución de un proyecto de esa magnitud no es de un día para otro. Y contamos, como le digo, con la asesoría de la DOH, que estaba pendiente de que esto se haga de buena forma.
1: Claro, y que cuenten con la ayuda de la autoridad sanitaria también, lo que pasa, Seremi de Salud, problemas también que pueda acarrear, ¿cierto? Lo que pasó ya con esta agua que estaba saliendo amarilla y que puede afectar la salud de los vecinos.
0: Sí, hubo, incluso tengo la impresión, por lo menos se me comunicaron esos días varios problemas de tipo estomacal que la Seremi de Salud estaba monitoreando, porque nuestros vecinos habían llegado a los diferentes centros de salud, ya sea Bulnes, Chillán Viejo, el Cefam Federico Puga, el hospital, con problemas estomacales fundamentalmente.
1: Claro, debido a esta agua en estas condiciones.
0: Por el consumo, sí.
1: Por el consumo que no debe ser consumida. Oye, ¿algo más que agregar, Luis, para ya comenzar a despedirnos? ¿Algún mensaje a los vecinos que están escuchando, a la autoridad?
0: A la autoridad, bueno, que aceleremos el paso lo antes posible. También ellos nos pidieron a nosotros y yo por intermedio de la radio le pido a los vecinos que tengamos un poco de paciencia, que no son soluciones
1: inmediatas.

0: Es porque además no sabemos cómo opera en definitiva una napa subterránea que ha sido profundizada hasta los 80 metros por el tema de la sequía igual. Y entonces, y que ocupemos el agua lo más, no restringida, pero sí lo más útil posible, de la forma más útil para que no tengamos ninguna dificultad en el tiempo. Así que tanto a las autoridades, acelerar el tranco lo más posible, porque es una necesidad real, es una necesidad urgente, es una necesidad vital además, y a nuestros vecinos solicitarles paciencia mientras llegamos con la solución definitiva, porque no se trata de hacer una solución parche que nos dure un poco de tiempo y más allá comencemos con la misma dificultad.
1: Así es, una solución definitiva, ¿cierto? Porque hay muchas familias que están a la espera de que las autoridades, ¿cierto?, resuelvan luego este tema. Sabemos que por medio, claro, hay un financiamiento que es un costo alto también, pero también al otro lado están los vecinos esperando, ¿cierto?, por esta recuperación del agua, ¿cierto?, que está necesaria, que la ocupamos a diario en todo lo que hacemos. Entonces, es un elemento vital en nuestra vida diaria. Por lo tanto,
0: Claro.
1: esperemos que tengamos una respuesta rápida ya lo más pronto posible de parte de la autoridad de Luis. Te queremos agradecer este
0: Correcto.
1: contacto. Luis Bocás, presidente de
0: Gracias.
1: la Junta de Vecinos de Ruca Pequén.
0: Gracias a ustedes por habernos escuchado y haber amplificado esta situación que nos aqueja.
1: Muchas gracias, que tengas buen día.
0: Hasta luego.
1: Hasta luego. Nos vamos a la música y estamos de vuelta.
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1: 11 de la mañana, 3 minutos.
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2: Bienvenidos al boletín de las 11 de la mañana en Radio La Discusión. En el ámbito regional, detectives de la Brigada Investigadora de Robos de Chillán lograron la recuperación de maquinaria forestal, avaluada en más de 120 millones de pesos y que se encontraban acopiadas en una parcela ubicada en la comuna de Cabrero, región del Biobío. El jefe de la Biro Chillán, subprefecto Rodrigo Briones, informó que dentro del proceso investigativo que se lleva en conjunto con la Fiscalía de la región de Ñuble por delitos de robo en el lugar habitado, específicamente con el modus operandi de que sujetos ingresan a sectores de parcelas para sustraer preferentemente vehículos que se encuentran estacionados en el interior. Es que dentro del análisis de estas causas que se encuentran investigando, se logró establecer la identidad del imputado, al cual tiene residencia en la región del Biobío, y antecedentes policiales con el mismo delito. Con estos antecedentes, los detectives gestionaron a través del Ministerio Público la respectiva orden de entrada y registro para un predio ubicado en la comuna de Cabrero. Continuamos en el ámbito nacional. Un niño de 5 años permanece hospitalizado en el hospital Dr. Gustavo Frique de Viña del Mar, región de Valparaíso, luego de ingresar al recinto asistencial con convulsiones. Posteriormente se detectó la presencia de cocaína en su organismo. El episodio comenzó el 27 de agosto cuando el menor llegó con convulsiones. Durante las atenciones, el equipo clínico detectó la presencia de la sustancia y presentó la denuncia correspondiente ante la Policía de Investigaciones, dando paso a diligencias coordinadas con la Fiscalía de Fragancia de Valparaíso. Continuamos en el ámbito internacional. El presidente de Argentina, Javier Milei, viajará esta semana a Chile en medio de las tensiones diplomáticas con Chile por los recientes dichos de un jefe militar trascendiendo sobre la soberanía del Estrecho de Magallanes. Milei arribará este jueves a Santiago para participar en el Foro Madrid, el cual reunirá líderes de la derecha iberoamericana en el Centro de Eventos Casa Piedra de San Carlos de Apoquindo. Estas fueron las informaciones de las 11 de la mañana en Radio La Discusión.
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1: Ya estamos de regreso junto a ustedes, 11 de la mañana con 21 minutos. Hoy nos vamos a conocer una noticia que tiene que ver con lo que pasó el fin de semana. Me estoy refiriendo a la fecha 21 de la Liga de Primera, el Campeonato Nacional, porque Huachipato publicó una actualización del estado de salud de Cristian Bravo después de que resultara afectado por el impacto de fuegos pirotécnicos y bombas de ruido. Esto en el marco del duelo entre Acereros y Coquimbo Unido por la fecha número 21 de la Liga de Primera, partido que tuvo que ser suspendido. A través de un comunicado, el elenco de Talcahuano aclaró que el portero estará internado y se mantendrá en observación. Por otro lado, enfatizaron que está realizando estudios correspondientes para regresar a su hogar. En ese sentido, el club expresó que condenan ahora y siempre con firmeza cualquier acto de violencia que ponga en riesgo a los jugadores, cuerpos técnicos y cualquier otro actor de esta actividad. El comunicado de Huachipato por situación de Cristian Bravo ante los sucesos acontecidos hoy en el estadio, dice Francisco Sánchez Rumoroso, enviamos nuestro apoyo y pronta recuperación a nuestro querido portero Cristian Bravo. El jugador quedará internado y se mantendrá en observación. Por la otra vereda, Coquimbo Unido también reaccionó al hecho y manifestó su enérgica condena y total rechazo a lo ocurrido y recalcó que los incidentes fueron protagonizados por una fracción minoritaria de los seguidores. Coquimbo Unido expresa su, dice, enérgica condena y total rechazo frente al accionar delictual de una parte muy menor de nuestra hinchada que causa un daño a la institución, al deporte y al fútbol chileno. Si lamentamos lo ocurrido, solicitamos las disculpas a nuestro rival Huachipato, especialmente al jugador afectado Don Cristian Bravo. Entonces, lamentamos la situación, ¿cierto? Que pasó el fin de semana entonces con nuevamente lo que pasa en los estadios, la violencia en los estadios, que es preocupante, ¿no? Este es un tipo de violencia, obviamente, que nos trae y nos recuerda nuevamente que, claro, ¿qué pasa? ¿De dónde salen también, ¿cierto? Esta bomba de ruido, ¿cómo pasan? Se supone que la revisión es muy exhaustiva al entrar al estadio, no lo dejan pasar con nada prácticamente, no nada que pueda ser algún artefacto que pueda ser usado en contra, ¿cierto?, de los jugadores o los que están en la cancha. Entonces, es rara la situación. Obviamente esperemos que se recupere muy pronto el portero Cristian Bravo de Huachipato, ¿cierto? Y que se lamenta lo sucedido en lo que hace tiempo, claro, no habíamos visto nuevamente episodios de violencia nuevamente, y se vuelve a repetir una y otra vez lamentablemente, y claro, lo que pasa con la violencia en los estadios es un problema que no se acaba nunca, lamentablemente, sin las barras siempre están, ¿cierto?, lamentablemente con algún disturbio, si no es afuera, claro, a veces lo tenemos acá y esta vez fue dentro de la cancha. Nos vamos a la música, estamos de vuelta.

0: 11 de la mañana, 31 minutos.
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Ya estamos de regreso, 11 de la mañana y 42 minutos. Hoy recordamos a Ramón Mario Francisco Vinay Sepúlveda. Fue un cantante de ópera chileno con voz de tenor dramático. Y Ramón Vinay nació en Chillán el 31 de agosto de 1912. Sus primeros estudios musicales fueron en violín con un profesor sueco en Francia. Como violinista formó parte de la orquesta del Conservatorio de París. En 1929 viajó a vivir a México, donde comenzó sus estudios de canto con el profesor José Pierson, bajo cuya tutela desarrolló el registro de barítono. Debutó en 1931 en La Favorita, en el Teatro Nacional, actual Teatro Bellas Artes de la capital mexicana. Luego de 14 años de ejercicio en diversas óperas, hacia 1942 comenzó su época de más popularidad. Destacó por su interpretación de Rigoletto y por su participación en la película Fantasía Ranchera, junto a Pedro Vargas y Josefina Aguilar. En 1943, gracias al trabajo de preparación realizado junto a Guido Pico, Vinay debutó como tenor dramático en Carmen, obra en el cual interpretó a Don José. Al año siguiente hizo el papel de Otelo en el Teatro Mexicano, en el que le valió elogios de la audiencia nacional e internacional. En su adultez vocal regresó a su registro como barítono, terminando su carrera como bajo bufo. En 1969, como representación de despedida, cantó Otelo en el Teatro Municipal de Santiago. Falleció en Puebla, en México, en 1996. Fuera del canto, se desempeñó como cónsul de Chile en España y hoy, obviamente, lo recordamos, ¿cierto? Recordamos su legado, recordamos que siempre está presente en la región de Ñuble. Y por eso queríamos obviamente comentar, ¿cierto?, lo que ha sido obviamente este 31 de agosto por su aniversario natalicio de Ramón Vinay Sepúlveda, destacado tenor y uno de los más grandes exponentes de la lírica nacional, nacido en Chillán en el año 1911. Su talento y dedicación, ¿cierto?, lo llevaron a presentarse en escenarios de gran prestigio, dejando una importante huella en la historia de lírica y proyectando el nombre de Chillán y Chile hacia el mundo, y hoy lo quisimos recordar junto a ustedes. Hoy comentar que son las 11 de la mañana ya y 44 minutos. Tenemos en temperatura en la capital regional, en Chillán, de 14 grados. La máxima llega hoy a los 17. Tenemos ya cielos despejados. Después de la lluvia sale el sol, ¿cierto? Ya despidiéndonos de agosto, un día soleado hoy, bastante agradable la temperatura también que nos acompaña. Recordemos que este próximo sábado llega el cambio de hora, ¿eh? Para quienes no lo sabían, ¿cierto? Este cambio de hora que es este próximo sábado en nuestro país y que, claro, nos hace cambiar la rutina definitivamente, ¿cierto? Porque se adelanta el reloj en 60 minutos este sábado 5 de septiembre, 23:59 en punto. Ahí pasa el reloj a la 1 de la madrugada del domingo 6 de septiembre. Así que vamos a tener ese cambio. También, digámoslo, nos afecta biológicamente porque ahí en las mañanas es más oscuras, las tardes más largas también. Entonces ahí hay un cambio. Muchos dicen, los expertos, claro, también en salud, dicen que hay que cuesta adaptarse al cambio, sobre todo adultos mayores, una nueva rutina, el horario de verano, y para los niños más pequeños también, porque claro, hay que hacer este cambio en la rutina de levantarse. Entonces ahí hay cambios, es cierto, de los cuales los tenemos que adaptar. Muchos han conversado, bueno, las autoridades, y realmente de quedarse en un solo horario, verano o de invierno. Seguramente usted que nos está escuchando tiene el preferido horario de invierno o de verano. ¿Con cuál se quedaría usted para este fin de semana? ¿Nos quedamos en este o nos cambiamos para horario de verano? Que claro, muchos dicen, bueno, ¿para qué es problema estar constantemente dos veces al año, cierto, con este cambio nuevamente? Y que para muchos no es muy agradable, cierto, porque claro, nuevamente tenemos que adaptarnos a este nuevo horario, y lo cual, claro, para las horas de sueño y para adaptarse nuevamente no es muy agradable, pero no nos queda nada más que, cierto, aceptar, porque será la hora oficial desde este próximo fin de semana.

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1: 12 del día, en punto.
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2: Bienvenidos al Boletín del Mediodía en Radio La Discusión. En el ámbito regional, Fiscalía de Chillán y PDI lograron detener a dos imputados que robaron dos camionetas y en ambas volcaron mientras huían. Un importante operativo de la Fiscalía de Chillán y de la Brigada Investigadora de Robos, Viro, de la PDI, permitió la detención y prisión preventiva para Sebastián Ortiz Troncoso y para Héctor Saavedra Reyes, de 18 años. Ambos fueron formalizados por los delitos de robo en lugar habitado y robo con violencia por dos hechos registrados en Coihueco. El fiscal subrogante Ignacio Córdoba explicó que la madrugada del martes 25 de agosto los imputados llegaron hasta una parcela ubicada en el camino Las Pataguas, donde cortaron un cerco perimetral para sustraer una camioneta con la que se dieron a la fuga. En la huida volcaron dejando abandonado este vehículo. Continuamos en el ámbito nacional. El complejo fronterizo Los Libertadores retrasó este lunes su reapertura debido a las fuertes nevadas registradas durante la noche y la madrugada en la alta montaña, además de las condiciones de transitabilidad en la zona cordillerana. De acuerdo con la evaluación realizada por los equipos técnicos de Vialidad de Chile y Argentina, el sistema integrado Cristo Redentor funcionará este lunes exclusivamente para el tránsito de carga terrestre en ambos sentidos entre las 10 y las 20 horas de nuestro país. Continuamos en el ámbito internacional. El presidente del gobierno español, Pedro Sánchez, expulsó este lunes a Marruecos de la masiva entrada de migrantes hace un mes al enclave de Ceuta, pero señaló a Rusia, Israel y a una internacional ultraderechista de difundir informaciones falsas sobre la crisis. El dirigente socialista inicia curso político antes de las próximas elecciones generales previstas el próximo año, con su ejecutivo desgastado por presuntos casos de corrupción. Estas fueron las informaciones del mediodía en Radio La Discusión.
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Continuamos con nuestro matinal, 12 del día ya con 10 minutos, porque reinserción es seguridad. 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Saludamos a todos quienes a esta hora nos acompañan, ¿cierto? Quienes están en sintonía desde muy temprano con Milton y luego continúan con nuestro matinal hasta las 13 horas. Hoy nos vamos a algo que tiene que ver con la región de Ñuble. Estamos hablando de vinos, artesanía y productos locales. Será parte de la oferta de Entre Barrios, esto en la región metropolitana, específicamente en la comuna de Ñuñoa. Los días 4, 5 y 6 de septiembre, la región de Ñuble tendrá una participación especial en una nueva edición de Entre Barrios, Día Nacional del Vino, iniciativa que se desarrolla en la Plaza Ñuñoa y que busca acercar la cultura vitivinícola chilena a vecinos y visitantes, integrando vino, gastronomía, patrimonio, artesanía y comercio local. Esta será la tercera participación consecutiva de la región de Ñuble de Entre Barrios, consolidando este espacio como una importante plataforma para visibilizar y promocionar la identidad turística y productiva regional, especialmente el patrimonio vitivinícola del Valle del Itata. En esta oportunidad, y gracias al Programa de Transferencia para el Desarrollo de Competencias, Difusión y Promoción Turística Nacional e Internacional Región de Ñuble, financiado por el Gobierno Regional y ejecutado por Cernatur, también por el Gremio de Enoturismo del Valle del Itata, la región contará con la participación de 25 viñeteros, quienes presentarán la diversidad y tradición de una de las zonas vitivinícolas más antiguas de nuestro país. A la propuesta enóloga se sumará la presencia de 10 estándares de artesanía patrimonial y productos agroprocesados que permitirán a los asistentes conocer parte de la riqueza cultural y productiva de Ñuble. Entre ellos estarán representadas expresiones tradicionales como la alfarería de Quinchamalí, el trabajo de las colchanderas, además de productos como la miel, castañas, charqui, lanas y madera nativa. La participación regional busca no solo promocionar los vinos y productos de Ñuble, sino también poner en valor el patrimonio, las tradiciones y los saberes que forman parte de la identidad de la región, generando un relato turístico integrado en torno a sus principales atributos. Entre Barrios, Día Nacional del Vino, es organizado por la Cámara de Comercio, Turismo y Emprendedores de Ñuñoa, junto a las asociaciones gremiales de Barrio Italia, Ñuñoa y Barrio Plaza Ñuñoa, con el propósito de generar una experiencia que combine el vino chileno con la gastronomía, el comercio y la oferta cultural de ambos barrios. El gobernador regional de Ñuble, Oscar Crisóstomo, valoró que la región tenga protagonismo en esta nueva edición de Entre Barrios. Que los viñeteros de Ñuble estén presentes en este evento en Plaza Ñuñoa es una oportunidad muy valiosa para la región. Y la directora de Cernatur también, Fabiola Gutiérrez, esta es la tercera participación que representa una nueva oportunidad para acercar la región al público de la región metropolitana, fortalecer el posicionamiento del Valle del Itata como un destino de enoturismo y seguir proyectando la identidad regional bajo el concepto Ñuble, región que inspira. Y el espíritu de Entre Barrios está precisamente en conectar ambos circuitos e invitar al público a recorrerlos. Por ello, la preventa tendrá un valor de 9.000 pesos, incluirá la copa oficial del evento, más 4 tickets de degustación que podrán utilizarse indistintamente en Barrio Italia, Ñuñoa o Barrio Plaza Ñuñoa. Así, cada asistente podrá crear su propio recorrido, conocer las propuestas de los viñateros presentes en cada sector y complementar las degustaciones con las ofertas de restaurantes, bares y comercios de ambos barrios. Nos vamos a la música y estamos de vuelta.

0: aplauso para Jefe.
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2: Ya estamos de regreso junto a ustedes en este día lunes, el último lunes del mes de agosto, saludando a todos nuestros auditores que están en sintonía desde muy temprano con nosotros, para quienes continúan, ¿cierto? Y para quienes obviamente están pendientes de nuestra programación, no solamente la semana, también durante el fin de semana. Oye, comentarles que desde este martes 1 de septiembre y gracias a la reforma de pensiones, aumentará el monto máximo de la pensión garantizada universal, la llamada PGU, para personas entre 75 y 81 años en todo el país. Actualmente el dinero que reciben los pensionados y pensionadas es de 231.732 pesos mensuales, considerando solo a quienes la reciben en su totalidad. Y con este aumentado subiría a los 250.275. Posteriormente, en septiembre del próximo año, les corresponde el aumento al siguiente grupo 1, primero de septiembre de 2027, personas de 65 años o más. Cabe señalar que los beneficiarios y beneficiarias no deben solicitar el aumento. Esta mejora es automática para quienes tienen el beneficio, es decir, no hay que hacer ningún tipo de trámite ni solicitud. De acuerdo con el IPS, se estima que más de 500.000 personas entre 75 y 81 años serán beneficiadas con este aumento de la PGU. Recordemos que en un primer grupo de 82 años y más ya había recibido el aumento en el año 2025. Si se considera este grupo etario, más las personas de 75 o más años a las que se les aumentaría su beneficio este 2026, a fin de año se completaría un total cercano al millón de personas beneficiadas. A esta ayuda puede acceder a las personas que tengan 65 años o más, estén pensionadas y continúen trabajando, no pueden pertenecer al 10% más rico de la población y tienen que tener una pensión base calculada menor o igual a 1.252.000 pesos. Además, deben acreditar residencia en Chile por 20 años continuos o discontinuos desde la que la persona tiene 20 años en adelante. También al menos 4 años en los últimos 5 anteriores a la solicitud del beneficio. Si cumple estos requisitos, la persona podrá hacer la solicitud de la PGU ingresando a chileatiende.cl con su clave única o contactarse con la red Chileatiende en la misma página a través de una videollamada. También puede realizar el trámite de forma presencial, ya sea en sucursales de Chileatiende, IPS, municipalidades y AFP o compañías de seguros a lo largo de nuestro país. Así que es una buena noticia para las personas que tienen entre 75 y 81 años en todo el país. Desde mañana entonces tendrían este pago que sube de la PGU a 250.275 pesos.

0: 12 del día, 31 minutos.
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1: Ya estamos de regreso junto a ustedes, 12 y 39 minutos, en vivo a través del 94.7 Radio La Discusión. Porque Reinserción es Seguridad, el Servicio Nacional de Reinserción Social Juvenil rompe el círculo de la sala de clases con más de 2.300 jóvenes terminando sus estudios. Se lo rompe la rehabilitación de drogas y lo rompe el trabajo junto a instituciones públicas y privadas con gestión, control y resultados reales para Chile. El círculo se rompe acá. Hoy nos vamos al Centro Cultural Municipal de Chillán porque suman un nuevo taller formativo. Te invitan a ser parte de esta nueva programación de talleres gratuitos. Y este programa busca abrir espacios de aprendizaje, creación y participación cultural, fomentando el desarrollo artístico y comunitario a través de diversas disciplinas. El taller de pintura acrílica, impartido por Águeda Hernández, este taller invita a conocer las características y posibilidades técnicas de la pintura acrílica, experimentando con diferentes herramientas, soportes y formas de aplicación. Durante las sesiones se abordarán fundamentos de color, composición, contraste, textura y construcción de imagen, guiando a los participantes en el desarrollo de una propuesta visual personal a partir de la experimentación y selección de distintos recursos técnicos. Además, se trabajará en la producción de una serie de pequeñas obras originales en acrílico, explorando variaciones de una misma propuesta y optimizando los tiempos de producción. Esto es en la sala 11 del Centro Cultural Municipal de Chillán. La edad es de 18 a 45 años. Las inscripciones se habilitan desde este lunes 31 de agosto a las 15 horas y a través también de un WhatsApp. Importante que cada persona podrá inscribirse solo a un taller durante el mes de septiembre. Estas actividades son gestionadas por la Corporación Cultural Municipal de Chillán y es importante que usted se pueda inscribir. Hay un teléfono entonces que es el más 569-4674-5140 o puede ingresar a la página CCMSH para que se entere de todos los detalles de este taller de pintura acrílica impartido, ¿cierto?, por Águeda Hernández, que ya comienza estos próximos días en septiembre, octubre y noviembre.

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1: Ya estamos de regreso junto a ustedes a través del 94.7 Radio La Discusión, saludando a Clínica Las Amapolas, que tiene este centro cardiovascular, con horas disponibles para ecocardiograma, test de esfuerzo, electrocardiograma, ecovascular, holter de ritmo y presión arterial, angioplastía coronaria, consulta médica con cardiólogo, evaluación cardiológica preoperatoria y ocupacional. 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Oye, y algo ligado a la salud es que hoy recordamos y celebramos que están en su día a todas las matronas y matrones que están celebrando cada 31 de agosto en Chile y gran parte de Latinoamérica este día. ¿Y por qué se celebra en esta fecha San Ramón Nonato? La fecha fue elegida en honor a San Ramón Nonato, quien nació el 31 de agosto y es considerado tradicionalmente el santo patrono de las embarazadas y matronas. La origen de esta conmemoración se instauró en 1962 durante el segundo Congreso Latinoamericano de Obstetricia en Perú para reconocer la importancia de esta labor en la salud materno-perinatal. ¿Cierto? El rol de esta profesión es tan importante a nivel internacional, el rol de la profesión, ¿cierto?, salud sexual y reproductiva, acompañando a las personas a lo largo de todo su ciclo de vida, desde la adolescencia hasta la menopausia. La atención integral en el trabajo abarca la prevención, la educación, el control de embarazo, la atención del parto, y además de la salud ginecológica y neonatal. Así que por lo cual les saludamos hoy a todos quienes nos están escuchando, ¿cierto?, que están trabajando en el Día de la Matrona y el Matrón en nuestro país, ¿cierto?, y que se celebra también a nivel latinoamericano y está presente siempre en la prevención, el cuidado de la salud reproductiva y la defensa de los derechos de todas las personas.

Hoy continuamos con nuestro matinal, 12 horas ya y 53 minutos, saludando a todos quienes están en sintonía a esta hora de la jornada. A esta hora de la jornada, ¿cierto? Junto a nosotros, ya van a ser las 13 horas, estamos en vivo, tenemos a esta hora en la capital regional 15 grados, bien agradable, qué rica está la tarde, ¿cierto? Bien agradable. Nos acercamos a, ojalá sea así, a la primavera. Ojalá sea así, luego la próxima semana vamos a estar con lluvia, ya. Hoy comentarles que, brevemente antes de despedirnos, que un colegio de la comuna de San Ignacio, precisamente el Colegio Bicentenario Mary Ward, decidió este lunes suspender clases y actividades extraprogramáticas tras mensajes con amenazas hacia una profesora y hacia su hijo a través de redes sociales. La Seremi de Educación, el Seremi Felipe Boyel, confirmó lo sucedido asegurando que se han activado los protocolos tanto educacionales como legales para abordar la denuncia en el marco de la ley de aula segura y de convivencia escolar. Es la noticia que está en desarrollo durante esta jornada y recuerde que ya tenemos las informaciones centrales a las 13 horas junto a Felipe Ahumada. Mario, ¿sí? Sí, para que usted no se cambie, el 94.7, esa y otras informaciones van a estar obviamente ahí actualizadas justo a las 13 horas. Nos encontramos mañana, como siempre, en nuestro horario habitual, en nuestro matinal todos juntos, de 9 a 13 horas. Chao, Mario, nos encontramos mañana.

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4: Una de la tarde en punto.
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8: Funcionarios de oncología del Hospital Herminda Martín están denunciando amenazas por parte de sus jefaturas. El Liceo de San Ignacio suspendió las clases tras amenazas contra profesora que ocurrió en redes sociales. Dos detenidos deja violenta ola de robos, dos vehículos robados, uno de ellos volcados y un par de familias también ahí afectadas. Esto fue en Coihueco. La Seremi de Salud intensifica la fiscalización de carnes por las fiestas patrias que se nos vienen y hay 157 kilos ya que están decomisados. Benito Umaña comenzó un nuevo periodo como rector de la Universidad del Biobío. En Chillán Viejo comenzó la estrategia del Ministerio de Salud para detectar precozmente el cáncer gástrico y colorrectal.
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8: Hola, ¿cómo están ustedes? Comienza la revisión de las noticias acá en la 94.7. Este es el noticiero central de Radio La Discusión, un programa que recoge información de las 21 comunas de Ñuble, con el trabajo de Jorge Hernán Quijada y Diego Chacana. Soy Felipe Ahumada Ajegó, periodista, me acompaña Mario Arias en sala de controles. El editor de este programa es el periodista Marcelo Herrera Vidal y todo el equipo quiere invitarlo ahora cuando son las 13.05 de este 31 de agosto a que se quede con nosotros porque comienza el análisis de este panorama de Ñuble.
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8: Vamos a hablar de un problema que está ocurriendo y que parece grave, ¿eh? Estamos recién indagando en esto, no tenemos todavía nada concluyente, pero comienza a salir a la luz un problema que estaría ocurriendo en el Hospital Herminda Martín. Insistimos, esto está recién comenzando y solamente tenemos la versión de una de las dos partes, al menos un poco más afilada que la otra, como suele ocurrir. Siempre quien denuncia aporta más información que el denunciado. Yendo al grano, son 22 los funcionarios de oncología en este hospital, el Herminda Martín, que están denunciando ser amenazados por parte de sus jefaturas. Apoyados por cuatro gremios de funcionarios de la salud, los denunciantes están contando que podrían estar considerando una aplicación o una invocación a la ley Karin, por lo que pusieron los antecedentes ya en manos de la dirección del establecimiento. Esto obliga, no puede ser omitido, obliga también entonces al establecimiento a remitir estas denuncias y los antecedentes que tengan a la inspección del trabajo para que comience con un proceso de indagaciones. Jorge Hernán Quijada.
9: Y 22 funcionarios de la repartición de oncología del Hospital Clínico Herminda Martín hoy han estado presentando un tema ante la ley Karim. Esto a raíz de un acoso que señalan han tenido por parte de una doctora de esta unidad y que sin lugar a dudas ha pasado de ser víctima a ser una de las personas que está acosando a estos funcionarios. Estas denuncias ya fueron planteadas y conversadas con la dirección del hospital a raíz de los distintos organismos sindicales que hay en cuanto a trabajadores del Hospital de Chillán. Escuchemos a Erika González, quien es de la FENAP del Hospital Clínico Herminda Martín.
10: Estamos en apoyo nosotros del equipo de oncología, un servicio de oncología del hospital que está pasando por una situación grave de acoso laboral. ¿Ya? Donde no podemos dar mayores detalles, sino hay una doctora que está siendo acusada por 22 funcionarios por acoso. Ya esto conlleva que el servicio, las colegas no están trabajando al 100%, ya han salido, los hemos llevado a la mutual de seguridad para que sean evaluados psicológicamente y prestarles el apoyo dentro de la unidad. La doctora fue sacada de sus labores como jefa, ingresó otra doctora que está a cargo, oncóloga que está a cargo del servicio, pero el ambiente laboral está muy tenso porque el viernes se nos comunicó que se sacaban a la enfermera, que es como el apoyo de las colegas, porque la mutual dijo que tenían que retirarla de lo que le estaba provocando el daño.
9: Valentina Ortiz, de la ASENF.
11: En realidad hay verdades descontadas a medias. Ya se ha mal informado a la población en general, lo cual ha generado que ellos tengan ciertas actitudes para con los funcionarios que son agresivas. La gente no llega con la misma disposición a atenderse a oncología, están siendo más... no sé si la palabra es agresivos, pero sí más altaneros en las atenciones. Y inclusive eso, muchos han tenido que modificar un poco la atención y están preocupados también por su seguridad. Porque ellos actualmente, oncología es un servicio que es muy comprometido con sus pacientes y con esto se ve mermado un poco todo lo que es su vocación.
9: Gabriel Zapata, de la CONA Futech.
12: Acá ella ha tratado de las redes sociales y en otros medios de comunicación quedar como ella la victimaria, y diciendo que acá hay personas que están denunciando y que ellas fueron en un principio, tienen la calidad de víctimas y que por eso están denunciando estos hechos de suma gravedad. Ahora también complementar la información de que si bien es cierto, ella hace público todo esto, toda esta información que ella entrega, hay muchas cosas que son absolutamente falsas y este proceso comienza de mucho antes. Ella tomó la subrogancia de la jefatura en oncología y duró aproximadamente 3 meses, y los chicos vienen denunciando esto desde julio. La denuncia probablemente tal y todo lo que aconteció con el sumario y la investigación sumaria, esto fue previo a lo que ella empezó a declarar en la prensa.
9: Nicolás Murray, de FedePrus.
13: Bueno, el importante es esclarecer la situación y que esto se resuelva de la mejor forma posible, porque al final de cuentas oncología es uno de los equipos más importantes del hospital y el equipo de vanguardia dentro de lo que ha sido la región. La situación en sí no puede estar afectando al funcionario, no siempre podemos estar quedando como los malos de la película. Es un punto súper importante. Es fácil difamar, es fácil hablar cualquier cosa, pero estamos esperando que los sumarios, ¿cierto? Y todo este proceso, que es bastante delicado, de una resolución. Ya no, tampoco podemos perder el norte, eso aún no ocurre, está la investigación, se está generando todo por la vía formal, por así decirlo, así que esperamos que esto se resuelva pronto.
9: De esta forma se espera que definitivamente se pueda dar una solución importante para que de esta forma los trabajadores dejen de ser amenazados hoy por parte de aquellas personas que son atendidas de tratamientos oncológicos a raíz de lo que ha sido esta denuncia que ha llevado adelante una doctora y en donde se ha hecho la víctima por parte de los funcionarios.
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8: A ver, para cerrar bien esto, a nosotros no estamos avalando ni tampoco respaldando los dichos de los funcionarios que denuncian. No sabemos lo que pasa, y esa es la verdad. Lo único que le estamos contando a usted es que hay un conflicto, y eso ya es evidente, eso es indesmentible. Este conflicto va a tener que ser investigado por la autoridad laboral, en este caso la Inspección del Trabajo. Los antecedentes, insistimos, están en dirección, y más no les podemos acreditar. Lo único que les pedimos a esta gente, ¿no?, que está involucrada en A o B, lado del ring, es que no se olviden que oncología tiene pacientes distintos, pacientes que realmente están con un calvario gigantesco encima. Y ellos, ojalá, en ellos quiero decir, no rebote esta mala onda que hay en esa unidad.
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8: Seguimos en salud cuando son las 13:12 de este lunes 31 de agosto para contarles que la Seremi, nos vamos al lado político del flanco, concretó un refuerzo en la fiscalización de alimentos de cara a este mes, fiesta de Chile, ¿no? Harta carne, harto robo, harta venta irregular, harta venta también de productos que quizás de dónde salieron y lamentablemente hartas intoxicaciones. Así que aumenta el consumo de la carne, aumentan las fiscalizaciones. Y ya, antes de que comience el mes de la patria, llevan 157 kilos decomisados por mal estado, motivando el inicio de 13 sumarios sanitarios. Diego Chacana, más detalles.
14: La Seremi de Salud de Ñuble reforzó las fiscalizaciones de alimentos en las 21 comunas de Ñuble de cara a fiestas patrias, con controles que hasta ahora han permitido decomisar 157 kilos de productos cárnicos en mal estado e iniciar 13 sumarios sanitarios. Las inspecciones buscan prevenir intoxicaciones y detectar incumplimientos en la elaboración, transporte y venta de carnes y otros alimentos durante septiembre. Desde el inicio del plan se han realizado 142 fiscalizaciones a actividades transitorias y otras 20 a instalaciones de fábricas. Los procedimientos se concentran en carnicerías, vegas y mercados, vehículos de transporte refrigerado y congelado, restaurantes, locales de consumo al paso, fábricas de empanadas y supermercados, verificando además que las carnes de vacuno, cerdo y ave mantengan condiciones normales de color, olor o textura. Los sumarios iniciados corresponden a deficiencias sanitarias e incumplimientos al Decreto Supremo 977, Reglamento Sanitario de los Alimentos. El Seremi Subrogante de Salud, Gustavo Rojas, indicó que entre las anomalías detectadas se encontraron carnes vencidas, las que fueron retiradas y desnaturalizadas para impedir que puedan ser reutilizadas como materia prima, y señaló además que las inspecciones continuarán durante las fiestas patrias.
15: En esta labor preventiva hemos pesquisado carnes vencidas que han sido retiradas de circulación inmediatamente desnaturalizadas, con el objetivo de evitar que sean utilizadas como materias primas para elaborar cecina. Todas estas fiscalizaciones serán reforzadas en eventos patrios y en ramadas durante el mes de septiembre, iniciando estas acciones de control sanitario en agosto. Nuestro trabajo no es solo fiscalizar, también estamos educando, acompañando a quienes participan en estas actividades, realizando capacitaciones a locatarios para reforzar las buenas prácticas y el cumplimiento de las condiciones sanitarias.
14: Como parte de la preparación para septiembre, la Seremi de Salud ofició a los 21 municipios de Ñuble con los requisitos que deben cumplir las actividades transitorias donde se elaboren o expendan alimentos. Paralelamente, se están desarrollando capacitaciones dirigidas a locatarios para reforzar las buenas prácticas de manipulación y las condiciones sanitarias exigidas. La unidad de epidemiología además mantiene activos protocolos de alerta ante eventuales casos de intoxicaciones y enfermedades transmitidas por alimentos. Ante consultas de salud, la recomendación es utilizar preferentemente SAPU o SAR para cuadros que no sean graves y reservar las urgencias hospitalarias para situaciones de mayor complejidad.
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8: De salud pasamos a educación, pero vamos también a los problemas. Hasta el Seremi de Educación se pronunció esta mañana por un problema que hubo en San Ignacio. Se suspendieron las clases este lunes, luego que una de las docentes sufriera amenazas a través de internet. Felipe Ogiel, el Seremi, ¿no?, de Salud, condenó los hechos y también apoya la investigación que se inicia por parte de las autoridades del recinto educacional, mientras vemos cómo es estos virus que vienen de todos lados, comienzan ya a afectar a nuestras juventudes, ¿no? Qué terrible esta cuestión. Se propaga la estupidez, pero, como bicho. Jorge Hernán Quijada.
9: Y durante la jornada de este día lunes hubo que suspender las clases en el Colegio María Ward de la comuna de San Ignacio, esto a raíz de algunas amenazas a través de redes sociales y de manera anónima que estaba recibiendo una profesora de este establecimiento educacional. Esto ha sido denunciado ante la Superintendencia de Educación, así como ante la Seremía de Educación. El Seremi Felipe Foguel señaló que lamentan este hecho, pero que esto será denunciado ante los tribunales.
16: Como Seremi de Educación de la región de Ñuble, condenamos categóricamente los acontecimientos que ocurrieron en el establecimiento educacional Mary Ward de la comuna de San Ignacio. Una vez que tomamos conocimiento de la situación, entregamos los antecedentes a la superintendencia, de esa manera poder acompañar de manera integral en la aplicación de la normativa al establecimiento educacional. Por otra parte, se pusieron los antecedentes en manos de la justicia y finalmente visitaremos el establecimiento educacional en conjunto con sus tenedora. De esta manera, entregar un mensaje fuerte y claro, que no vamos a tolerar ninguna situación ni de amenaza ni de violencia dentro de nuestro establecimiento educacional.
9: De esta forma, las clases se estarían retomando en forma normal este día martes 1 de septiembre en los horarios ya habituales del establecimiento educacional María Ward, que es un establecimiento subvencionado.
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8: Bueno, y ahora nos pasamos al lado amable de la educación. En el aula magna del campus Fernando Maya, acá en Chillán, la Universidad del Biobío realizó una ceremonia en que el rector Benito Umaña inició un nuevo periodo, 2026-2030. La autoridad de la universidad dijo que esta etapa va a estar enfocándose más bien a consolidar los avances en cuanto a oferta académica, investigación, posgrados también, cada vez más demandados porque son exigencias, especialmente para hacer clases o incluso en algunos estamentos públicos están pidiendo este tipo de especializaciones. Todo acá en el caso de la Universidad del Biobío tiene como una mirada global que es la vinculación con el medio y la biregionalidad, destacando especialmente el desarrollo de las carreras de medicina, que ha avanzado harto, y química y farmacia, además del fortalecimiento global que ellos tienen en el polo de la salud. Diego Chacana recogió los detalles de lo que va a ser este periodo, ¿no?, en la casa de la Universidad del Biobío por parte de Benito Umaña.
17: Durante este lunes, el rector de la Universidad del Biobío, Benito Umaña, inició oficialmente su segundo periodo al frente de la Casa de Estudios, correspondiente al periodo 2026-2030, en una ceremonia realizada en el Aula Magna del Campus Fernando Mella Canchillán. La nueva etapa, según la autoridad, estará orientada a consolidar el crecimiento académico, la investigación, el posgrado y la presencia territorial de la institución en las regiones de Ñuble y Biobío. La actividad fue encabezada por la presidenta del Consejo Superior de la UBB, Lorena Vera, y reunió autoridades universitarias y regionales. Entre los avances de los últimos años se encuentra, por ejemplo, el aumento de las matrículas de pregrado y posgrado, junto con el desarrollo de la investigación, área en la que actualmente la universidad cuenta con 10 programas de doctorado acreditados. La institución también busca profundizar su condición birregional, reconocida legalmente durante el periodo anterior. A esto se suma el desarrollo del polo de salud, con la creación de las carreras de medicina y química y farmacia, como parte de una oferta académica vinculada a las necesidades de los territorios. El rector Umaña señaló que los próximos 4 años estarán destinados a profundizar procesos que se han desarrollado durante décadas y a fortalecer la oferta académica, la investigación, el posgrado y la vinculación con el medio.
18: Hemos manifestado que este periodo es de profundización, de consolidación, de un trabajo que ha venido desarrollando la universidad por 79 años. Nosotros vemos que este trabajo no inicia obviamente en un periodo de gobierno, son procesos largos y por lo tanto estos 4 años vamos a trabajar fuertemente por procesos que se deben consolidar. Hay importancia muy alta, digamos, de lo que ocurre con nuestra oferta académica. Hemos avanzado muy significativamente En la matrícula de preposgrado. Vamos a seguir en esa línea de fortalecer nuestra oferta, de hacer una oferta aún más pertinente también con los territorios. Vamos a fortalecer, obviamente, todo lo que corresponde a investigación. La universidad también ha tenido avances muy significativos, tiene 10 doctorados hoy día acreditados. Eso para una universidad del tamaño nuestro es muy importante y eso lo vamos a seguir fortaleciendo a nivel de magíster también y de posgrado. Y también, por supuesto, la vinculación con el medio. Esas son las 3 misiones de la universidad.
17: El crecimiento de la universidad también fue abordado desde el Consejo de Rectores y Rectoras de las Universidades Chilenas. Su vicepresidente ejecutivo, Osvaldo Corrales, estuvo presente en la ceremonia y enfatizó que el carácter birregional de la institución es único entre las universidades estatales del país y también valoró la ampliación de carreras con pertinencia territorial.
19: Vengo a acompañar al rector Umaña en esta ceremonia en que asume un nuevo periodo, felicitarlo, por cierto, por el logro que obtuvo y desearle a él y a su equipo el mayor de los éxitos. Efectivamente, desde el Consejo de Rectores y Rectoras hemos visto cómo la Universidad del Biobío ha venido creciendo, desarrollándose, aumentando en complejidad, también en excelencia. Hay varios hitos que demuestran aquello. Lo primero es la obtención de este carácter birregional, que es único entre las universidades del Estado de Chile, y por otra parte también el aumento de su oferta de pregrado con pertinencia territorial, la carrera de medicina, muy anhelada por esta región de Ñuble, química y farmacia, también el crecimiento en Concepción, de modo que hay una evolución muy positiva de la universidad, que se da en un contexto que a veces ha resultado difícil, pero que la universidad ha podido solventar adecuadamente, de modo que esperamos que este sea un periodo de consolidación precisamente de esos avances tan importantes que ha tenido la universidad.
17: En Ñuble, parte de ese desarrollo se ha articulado con el gobierno regional mediante iniciativas vinculadas al área de la salud y proyectos sociales. La gobernadora subrogante Tamara Valenzuela indicó que la formación de profesionales en medicina y química y farmacia constituye uno de los principales ámbitos de colaboración con la universidad.
20: Vengo a acompañar al doctor Benito Umaña en su segundo periodo que asume la rectoría de la Universidad del Biobío, una universidad que para nosotros ha sido un tremendo aliado, y principalmente por los programas que hoy día estamos desarrollando, principalmente el polo de medicina, que va a permitir que la región de Ñuble tenga instalado a los primeros profesionales ya prontamente en el área de la medicina, química y farmacia, y además todas las iniciativas en el área social que estamos trabajando, y un proyecto que para nosotros también es muy emblemático, que tiene que ver con el Servicio de Protección Especializada de la Niñez, que lo empezamos a inaugurar la semana pasada y que va a trabajar con las residencias que están en Chillán, en El Carmen y San Carlos, así que por lo tanto la alianza estratégica con la Universidad del Biobío para nosotros es fundamental y queremos seguir colaborando durante los próximos periodos cuando el doctor Benito Umaña siga siendo el rector.
17: La alianza entre ambas instituciones también contempla iniciativas relacionadas con el Servicio de Protección Especializada de la Niñez y el trabajo con residencias ubicadas en Chillán, El Carmen y San Carlos. Para el periodo 2026-2030, la universidad proyecta continuar fortaleciendo estas líneas junto con su desarrollo académico Ñuble y en Biobío.
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8: 13:24 minutos. La lluvia, ¿no? Esto fue bastante comentado por lo que dejó durante la semana pasada. Todavía queda algo de precipitaciones pronosticadas para esta semana, pero mucho menos, ¿no? Fíjese que hubo 50 casas dañadas en Yungay, que fue sin duda la comuna de las 21 que hay en la región que sufrió más lo que fue o lo que significó este sistema frontal de la semana anterior. Ya se está trabajando, hubo granizos, tormentas de eléctricas incluso registradas y el tornado famoso de Yungay. Se ha estado trabajando por parte de la delegación presidencial ya en hacer los catastros, los levantamientos de daño para poder hacer ya una planificación al muy corto plazo en entrega de ayuda para poder resolver algo que es crítico, ¿no? Como la vivienda. Eso no puede esperar, o sea, eso no puede esperar. Vamos a escuchar lo que dijo por parte de la dirección del SENAPRED su director regional Cristian Matus, más o menos apuntando lo que fue el balance de las lluvias, vientos, granizos y tornados de la semana pasada.
2: De acuerdo con el levantamiento realizado, se registran 55 viviendas afectadas a nivel regional. En cuanto al desglose territorial, las afectaciones se concentran en 7 comunas: Bulnes con 6 viviendas, Coelemu con 2, Coihueco con 4, El Carmen con 6, Quillón con 6, San Carlos con 1 y Yungay con 30 viviendas, siendo esta la que presenta mayor afectación en el territorio derivado del tornado registrado. Del total regional, 21 viviendas presentan daño mayor, 28 daño menor y 6 se encuentran destruidas. Desde SENAPRED Ñuble continuamos coordinando con los municipios y los organismos técnicos las acciones necesarias para apoyar a las familias afectadas y avanzar en el proceso de rehabilitación.
8: Bueno, finalmente contarles que el delegado presidencial, Diego Sepúlveda, dijo que iban a estar trabajando exclusivamente en las ayudas a las familias durante las próximas semanas. O sea, no exclusivamente, me refiero a que no es lo único que van a hacer en la semana, claro está, pero sí va a haber un acento, ¿no?, bastante pronunciado para poder llevar ayuda a las casas, a la gente que tiene casas con daño, porque, insistimos, la vivienda no puede esperar.
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8: Y a propósito del medio ambiente, hemos estado con las cápsulas claritas este día, ¿no? Ahora seguimos con este tema, pero hubo un lanzamiento por parte de las autoridades regionales de medio ambiente de los fondos de protección ambiental. Acá lo que se busca es financiar todo, o al menos una parte, de los proyectos que están orientados y que son entregados por la propia comunidad con un objetivo que va hacia el desarrollo sustentable, la preservación de la naturaleza y también la educación. Las postulaciones se van a extender hasta el 14 de agosto, o sea, fueron hasta el 14 de agosto, pero vamos a escuchar lo que se hizo al respecto. Jorge Hernán Quijada.
9: Y fueron lanzados los Fondos de Protección Ambiental 2027 por parte de la Seremía de Medio Ambiente. Se puede postular hasta el próximo día 14 de octubre. De esta forma, poder adjudicarse proyectos que van desde los 6 millones de pesos. Quienes pueden postular son juntas de vecinos, clubes deportivos y organizaciones sociales que van de esta forma presentando estos proyectos. Para conocer la información, escuchemos a la Seremía de Medio Ambiente, Angélica Cuevas.
3: que el día de hoy hacemos el lanzamiento regional de lo que son los fondos de protección ambiental. Les queremos contar que este concurso de los fondos de protección ambiental cumple 30 años y son 30 años donde este ha sido el primer fondo concursable de carácter nacional que cuenta el Estado de Chile para apoyar las iniciativas que son de carácter ambientales por parte de la ciudadanía. Actualmente, a la fecha, desde el año 1998 que se instaló este fondo de protección ambiental, se han financiado 4.147 proyectos a nivel nacional con una inversión histórica de 24.000 millones de pesos. Nosotros acá en la región, desde que somos región de Ñuble, estamos casi en un 100%. ¿Qué nos falta para el 100%? Nos faltan dos comunas, que es Ñiquén y Quillón, donde llegando a esas comunas y esperamos recibir proyectos de ellos, proyectos de calidad de parte de la ciudadanía, tendríamos el 100% de cobertura de este fondo a nivel regional. El financiamiento, digamos, de lo que es este fondo es de 6 millones de pesos para cada proyecto. Y quienes pueden participar son organizaciones ciudadanas sin fines de lucro, como las juntas de vecinos, los clubes deportivos, los centros de padres, fundaciones, organizaciones para adultos mayores, comunidades y asociaciones indígenas, centros culturales y otras que presenten iniciativas que tienen que ser locales. Estas organizaciones pueden presentar proyectos en diferentes líneas, como relacionadas con cambio climático y descontaminación ambiental, con economía circular y gestión de residuos, valorización y conservación de la biodiversidad, eficiencia energética y energía renovable.
9: Mónica Piña, de Proyectos Medioambientales de la Seremía.
21: El concurso número 30 del Fondo de Protección Ambiental para el año 2027 va a contar con tres concursos en sí, uno dirigido a ciudadanía, que son los proyectos sustentables ciudadanos, a los cuales pueden postular organizaciones funcionales y territoriales, como juntas de vecinos, comités de agua potable rural, fundaciones, ONG. Tenemos otro concurso, que es el concurso de proyectos sustentables para establecimientos educacionales, en el cual solamente pueden participar los centros de padres de los establecimientos, y los establecimientos en este caso pasan a ser organismos asociados de los proyectos, y obviamente esperamos desde ellos que puedan participar muchos centros de padres, porque es uno de los concursos que más llama la atención. Y tenemos un tercer concurso, que es el concurso de proyectos sustentables para pueblos indígenas, en donde pueden postular solamente comunidades y asociaciones indígenas que estén reconocidas por la CONAD. Todos estos proyectos deben de ser postulados a través de la página de Fondos Go, que es la página en la cual estamos todos los fondos del Estado, y a través de ella se postulan. Y recordarles a todos que las postulaciones son hasta el 14 de octubre. Hay talleres de difusión, hay talleres de capacitación para las organizaciones, tanto a nivel nacional, online, pero también nosotros acá en la región, en este caso yo, hago también las capacitaciones y tenemos algunas ya agendadas.
9: Gustavo Aguayo, por parte de la Seremía de Gobierno.
22: Las más de 10.000 organizaciones que tiene la región de Ñuble hoy día, tanto funcionales como territoriales, puedan postular y acercarse a las políticas gubernamentales también. Ustedes han visto la impronta de nuestro delegado presidencial, don Diego Sepúlveda, es en terreno, es en comunicación constante con la gente, con cada vecino y vecina de la región de Ñuble, y es donde nosotros también tenemos que apuntar como división de organizaciones sociales a poder acercar estos fondos concursables a la gente y facilitar también los instrumentos y las vías que ellos puedan postular. Eso significa que vamos a estar apoyando, orientando y asesorando también en la postulación de estos fondos para que más organizaciones de la región de Ñuble y no de otras regiones se puedan quedar con estos recursos, que son muy importantes para el fortalecimiento del tejido social, del bienestar de nuestros vecinos y vecinas de la región, y también en el fortalecimiento de la infraestructura, por qué no decirlo, de cada una de las sedes donde se reúnen nuestras organizaciones, donde tienen las reuniones los fines de semana, y donde nosotros también vamos a estar capacitando y entregando herramientas para que nuestros dirigentes y dirigentes puedan tener un mejor desempeño en la habilidad y en el liderazgo que ellos desempeñan día a día en sus organizaciones.
9: La invitación es a postular a estos fondos concursables medioambientales, cuyo plazo finaliza el día 14 de octubre a las 14 horas.
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4: Una de la tarde, 32 minutos.
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8: 13:35, este es el segundo bloque del noticiero central de Radio La Discusión, acá en la 94.7, y les vamos a contar que en este momento tenemos 17 grados de temperatura y estamos bajo cielos parcialmente nubosos, al menos acá en la capital regional, Chillán. Esta temperatura se debería mantener más o menos hasta pasadas las 5 de la tarde y a propósito es lo máximo que vamos a tener de calorcito. Comienza a bajar después. A las 6 de la tarde, 14 grados, por ejemplo. Ya a las 11 de la noche, 9 grados. ¿Por qué baja tanto? Porque se van las nubes. Vamos a tener cielos cubiertos nuevamente pasadas las 12 de la noche. Lluvia, puede que haya, sí, pero el día miércoles y desde las 5 de la mañana hasta las 5 de la tarde. Por lo que el resto del día, nada de precipitaciones. Mañana tampoco. Vamos a hablar ahora de noticias policiales. ¡Ay, Coihueco! Una vez más. Mire, le voy a contar una broma, ¿no? Cuando formalizaron, hace unas semanas, dos semanas máximo, me perdona la mala memoria, al alcalde de Coihueco, nosotros como medio estuvimos ahí. Nos presentamos porque queríamos hablar con él y claro, el hombre se enfureció con el diario La Discusión, que solamente contábamos las cosas malas, que las cosas buenas no las contábamos y todo eso. Cosas buenas. Cada municipalidad en Ñuble tiene una unidad de comunicaciones que a través de los correos nos hace llegar sus buenas noticias. Usted escucha siempre noticias del Carmen, de San Carlos, de Yungay, de Pinto, pero Coihueco no manda mucho, pues, o sea, problema nuestro no es. Entonces, señor alcalde, y se lo dije yo ahí esa vez. Quedó entonces de mandarme buenas noticias a través del WhatsApp. Le di mi teléfono, no me ha mandado nada. Pero en subsidio nos siguen llegando malas noticias de Coihueco. Se las vamos a contar porque son terribles. Un grupo de jóvenes, dos jóvenes, cometieron una suerte de tour delictual. Entraron en parcelas donde vivían personas, ¿no? En este caso uno, un anciano, 89 años, ¿sabe qué? Le sacaron la mugre. Le pegaron en la cabeza, golpes de puño. O sea, ¿cómo le pegas a una persona de 90 años? ¿Cómo tienes que estar hecho pedazo mentalmente para hacer algo como eso? Lo amarraron

0: Pero también, una vez que ya estaba esto denunciado, la fiscalía entregó el caso a la policía de investigaciones. Los detuvieron. Eran dos pajaritos de ahí mismo. Dos personas de ahí mismo. Y eran jóvenes nomás. Hablamos de don Sebastián Ortiz Troncoso, de 24 años. Y de don Héctor Saavedra Reyes, de 18. Detenidos por la brigada investigadora de la Viro. Vamos a escuchar lo que dijo en primera instancia el jefe de la brigada de la policía de investigaciones, el que estuvo encargado ahí de este procedimiento, el subprefecto Rodrigo Briones.
1: Se logra la primera detención de un sujeto que reside en la comuna de Coihueco. Es un sujeto que no tiene antecedentes policiales y después, al continuar analizando antecedentes, se logra individualizar a un segundo sujeto, el cual también reside en esta comuna, y se gestiona con el Ministerio Público órdenes de entrada y registro, las cuales se materializaron en horas de la madrugada, pero no obstante, este segundo detenido logró ser ubicado en el hospital regional de acá de Ñuble, cuando estaba siendo atendido por una lesión que se había provocado por otro hecho que había ocurrido durante el día.
0: Bueno, ese otro hecho era el volcamiento de la primera camioneta. Ahora, ¿por qué tipo de delitos fueron formalizados? Escuchamos al fiscal subrogante Ignacio Córdoba Castillo.
2: El primero corresponde a un robo de lugar habitado en donde los imputados ingresaron por vía no destinada al efecto y sustraen una camioneta marca Maxus, con la cual huyen del lugar, sufren un accidente de tránsito posteriormente, chocan y vuelcan la camioneta. Tras ello, solicitan ayuda para ser trasladados y fueron auxiliados por una víctima, quien conducía una camioneta marca Mitsubishi modelo L200. Una vez en el interior del vehículo, los imputados agredieron a la víctima y mediante uso de violencia sustrajeron la camioneta.
0: Bueno, supuestamente o generalmente este tipo de historias que les contamos en la radio, ¿no?, cuando son policiales, terminan en quedó en prisión preventiva. Sí, quedaron en prisión preventiva. Lo que nosotros nos preguntamos acá, lo conversábamos recién también con Mario Arias, que es de Coihueco, ¿la historia usted cree que va a terminar acá? ¿Sabe lo que es Coihueco? Un lugar donde todo el mundo se conoce. Y con esa gente, los imputados, no vamos a decir que son culpables porque hay una investigación, a lo mejor se demuestra lo contrario, pero ahí están, tienen familia. ¿Y qué cree usted que va a pasar con la familia del caballero agredido? ¿Van a quedarse de brazos cruzados? El señor de 89 años le comentaba a sus hijos que tiene miedo de llegar a esa casa, que ya no puede dormir en las noches, que tiene miedo de salir. ¿Cómo recupera usted a un hombre de 89 años que fue agredido por un vecino? O sea, este cuentito de que son personas de otros lados, que es gente de Santiago, no, es gente de ahí. No tenía antecedentes penales, lo que es peor en este relato, porque estamos hablando de lo fácil que se están contagiando. Personas destinadas a ser personas de bien, a lo mejor en una condición económica humilde, pero suficiente. Ahora no, pues quieren irse por el atajo, por el lado fácil. Creo que se está armando una tormenta más o menos grande y nosotros en la discusión, en el diario, se los hemos venido contando en reportajes que Coihueco lo está pasando horrible por culpa de la delincuencia. ¡Horrible! Es una de las comunas que más ha sufrido por culpa de la delincuencia. Quillón es otra, ¿eh? Y también se lo habíamos estado contando. Niquén es otra. Y también se lo habíamos estado contando. Pero bueno, el discurso político es más fácil, pues, ¿no? Aquí no hay crimen organizado, ¿no? Estos son hechos que a lo mejor son más notorios porque son de pueblos pequeños. Bien, no se quejen después, pero la cosa se les viene fea.
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0: Ya, vamos a cosas positivas. Hay nuevas estrategias para la detección precoz del cáncer, que es una enfermedad que ataca a mucha gente en Chile y acá en Ñuble no es la excepción. Se está implementando esta nueva estrategia en Chillán Viejo. La comuna es una de las 28 que se fue incorporando una primera etapa por parte del Ministerio de Salud para ampliar las oportunidades de prevención y pesquisa oportuna del cáncer gástrico y colorrectal y así poder atacar de manera exitosa la enfermedad antes que pase a una etapa un poco más compleja. Diego Chacana se lo cuenta.
4: Chillán Viejo comenzó a implementar una nueva estrategia de detección precoz de cáncer en atención primaria de salud, iniciativa del

0: Ministerio de Salud que permitirá pesquisar factores de riesgo asociados al cáncer gástrico y posibles casos de cáncer colorrectal mediante exámenes dirigidos a grupos específicos de la población. La comuna es una de las 28 incorporadas a nivel nacional durante este segundo semestre en el marco de la APS Universal. La estrategia considera dos líneas de acción. Para cáncer gástrico está dirigida a personas entre 30 y 39 años que presenten los síntomas, quienes podrán acceder a un test de antígeno en deposición para detectar una infección activa por Helicobacter pylori. Si el examen resulta positivo, la persona puede ingresar al tratamiento de erradicación establecido en la garantía GES número 80. En el caso del cáncer colorrectal, la pesquisa está dirigida a personas entre 50 y 69 años con síntomas digestivos bajos. Para ello se utilizará un test no invasivo destinado a detectar sangre oculta en las deposiciones. Un resultado positivo activa la garantía GES número 70 y permite avanzar hacia la confirmación diagnóstica mediante una colonoscopia. Desde el Servicio de Salud de Ñuble, su directora Marianela Sandoval señaló que la incorporación de estos exámenes permitirá reforzar la detección precoz que ya se desarrollaba en la red regional.
1: Este es un avance muy importante para nuestra región porque nos permite fortalecer un trabajo de detección precoz de cánceres digestivos que en Ñuble ya veníamos desarrollando, incorporando ahora nuevas herramientas y criterios en el marco de la APS Universal. Con estos exámenes podemos actuar de manera más oportuna, pesquisar factores de riesgo asociados al cáncer gástrico e identificar a las personas que requieren avanzar hacia estudios para detectar un posible cáncer colorrectal. Lo más importante es que estamos acercando la prevención y la detección precoz a la atención primaria, fortaleciendo su capacidad resolutiva.
0: Por su parte, el Seremi Subrogante de Salud de Ñuble, Gustavo Rojas, indicó que esta estrategia busca anticipar la detección de situaciones de riesgo, considerando que el diagnóstico temprano puede modificar significativamente el pronóstico de una persona con cáncer.
2: Esta estrategia, impulsada por el Ministerio de Salud, nos permite avanzar hacia una atención primaria con mayor capacidad para anticiparse a la enfermedad, fortaleciendo la prevención y la pesquisa oportuna. Sabemos que el cáncer, el tiempo es fundamental y que detectar tempranamente una situación de riesgo puede marcar una diferencia significativa en el pronóstico de las personas.
0: La implementación amplía además los rangos de edad y criterios de priorización utilizados en la detección de cánceres digestivos en Ñuble. Desde el sector salud precisaron que estos exámenes no corresponden a un testeo masivo, sino a una pesquisa dirigida exclusivamente a personas que cumplan con los criterios de edad. La directora de salud municipal de Chillán Viejo, Oriana Mora, destacó que la incorporación de la comuna a la estrategia permitirá que usuarios de la atención primaria accedan localmente a nuevas herramientas preventivas frente al cáncer gástrico y colorrectal.
3: Desde la Dirección de Salud Comunal de Chillán Viejo, hoy día estamos muy contentos con esta estrategia que se implementa en el marco de la atención primaria universal, en la cual nuestros vecinos y vecinas de la comunidad van a poder acceder a estas estrategias que van en la línea de prevención de enfermedades que afectan a mucha población de chilenos y chilenas, que como es el cáncer de colon y el cáncer gástrico. Así que hoy día implementamos este tamizaje que sin duda va a ir en la línea y un pilar fundamental como lo es la prevención y promoción de la atención primaria de salud. Así que contentos de ser parte de esta nueva estrategia en la comuna de Chillán Viejo.
0: A nivel nacional, ambos tipos de cáncer concentran más de 15.900 nuevos casos y 7.600 fallecimientos cada año. De acuerdo con los antecedentes entregados, cuando estas enfermedades son detectadas en etapas tempranas, la sobrevida a 5 años puede superar el 90%.
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5: Más de 30 dirigentes, 9 sectores en San Carlos participaron en el tercer Consejo Territorial, una instancia en la que se recogió al menos parte de las principales necesidades de estas comunidades para orientar el trabajo y las gestiones municipales de conectividad, iluminación, seguridad y todo eso que se encuentra como tema priorizado. Diego Chacana.
0: Más de 30 dirigentes sociales de distintos sectores rurales de San Carlos participaron en el tercer Consejo Territorial organizado por el municipio, una jornada realizada en dependencias municipales para levantar directamente las principales necesidades de las comunidades y definir algunas prioridades en materias como conectividad, iluminación o seguridad. La instancia reunió a representantes de distintos sectores de la comuna. Durante el encuentro, los dirigentes expusieron las principales dificultades que enfrentan sus sectores y plantearon los temas que consideran prioritarios para sus comunidades. El alcalde de San Carlos, Rubén Méndez, señaló que este tipo de encuentros permite incorporar también las necesidades de estas localidades con menor población y sostuvo que el conocimiento de quienes viven en los territorios es fundamental para identificar los problemas que requieren gestión municipal.
6: Terminamos nuestro tercer consejo territorial, la verdad muy contento, muy agradecido de los dirigentes que como siempre se sacrifican, invierten un día sábado para venir a trabajar por sus vecinos, así que eso tiene mucha importancia y hay que destacarlo. Nos quedamos con una buena sensación pensando que hay sectores de este territorio que se sienten bastante postergados, eternamente postergados, y hoy día se sienten considerados, porque el municipio tiene que llegar no solo donde vive esta gente, también a los sectores que son más pequeños, donde hay menos población, ellos también son de San Carlos, también necesitan atención de parte del municipio y esto, trabajar en conjunto con ellos, nos permite avanzar y detectar las necesidades con mucha claridad. Para poder solucionar tenemos que saber los problemas y quienes mejor los conocen son los mismos habitantes de los distintos territorios.
0: Entre las principales materias planteadas durante el Consejo Territorial estuvieron los problemas de conectividad, las necesidades de iluminación y las condiciones de seguridad. Desde la Junta de Vecinos de El Aromo indicaron que estos temas son comunes a distintas organizaciones, valorando que los dirigentes puedan plantearlos directamente junto a equipos municipales. Así lo mencionó Gabriel Arias, presidente de la Junta de Vecinos de El Aromo.
7: No, excelente la reunión, se tocaron temas prioritarios para todos las juntas de vecinos, también los comités APR, que son la conectividad, que son los caminos, iluminación y seguridad, porque es lo que nos influye a todos, más que nada, y lo que hizo el señor alcalde y todo su equipo de trabajo, excelente. La única forma de trabajar es con los dirigentes, con los que vivimos en terreno, los que nacimos y fuimos criados en el sector. Así que muy buen objetivo nos llevamos hoy día, un compromiso con el señor alcalde también, y seguir trabajando por San Carlos. Entonces, que nos tomen en cuenta, porque nosotros no solamente somos nosotros, sino que llevamos 100 personas atrás, 70 personas que somos representantes de ellos. Entonces traemos las inquietudes y para que las autoridades nos escuchen. Y con esto, puta, nos valoramos más y nos motiva más a trabajar.
0: La jornada también permitió abordar la realidad específica de las zonas rurales y las diferencias que existen entre cada localidad. Nancy Soto, presidenta del Comité de Adelanto Renacer, señaló que para sectores como San Pedro del Ilagüe, la instancia permite dar a conocer directamente las condiciones que enfrentan sus habitantes. Esto fue lo que mencionó.
8: Creo que las instancias están para podernos reunir. Hay muchas cosas que nosotros como sectores rurales necesitamos que el alcalde esté primero en conocimiento y buscar la solución. Creo que es muy bueno en el sentido de que esté en toda la municipalidad, las instancias de las personas encargadas, para que sepan realmente lo que nosotros estamos viviendo como zona rural. Nosotros como San Pedro y la UE hemos sido escuchados, se están haciendo cosas a nivel de la comunidad y se agradece a la municipalidad por ese tipo de cosas.
0: Este fue el tercer Consejo Territorial desarrollado por la Municipalidad. La instancia busca que las prioridades levantadas por las organizaciones sociales sean conocidas por los distintos equipos municipales y puedan ser consideradas en las gestiones y acciones que se ejecuten posteriormente en cada territorio de la comuna.
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5: 13:52 y nos vamos a ir contándole que para esta jornada nada de lluvia, para mañana tampoco. La máxima para hoy 17 grados es la que sentimos en este momento y comenzará a bajar más o menos hasta llegar a los 8 grados a las 12 de la noche. Mañana la temperatura máxima será de 18 grados y 5 en horas de la madrugada. Por los vientos van a estar bastante calmos, 28 kilómetros por hora hoy, 19 mañana.
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5: Revisamos los indicadores económicos que publica todos los días la página electrónica del Banco Central de Chile. El dólar observado, 929 pesos 18 centavos. El euro, 1076 pesos 06 centavos. La unidad de fomento, 40.873 pesos 77 centavos. La libra de cobre, 6 dólares 56 centavos. Con 53 minutos nos vamos. Muchas gracias por haber estado acompañándonos en la revisión de este panorama de Ñuble. Les recordamos que cada cambio de hora y hasta las 11 de la noche, con cápsulas informativas de 2 a 3 minutos en Radio La Discusión, le vamos a estar contando lo que está pasando de mayor relevancia en el mundo, en el país y en la región. La segunda mirada noticiosa de esta jornada a las 6 de la tarde con Jorge Hernán Quijada en el noticiero vespertino. Quienes hacemos este programa, les damos nuevamente las gracias por haber acompañado a nuestro equipo revisando estas noticias y les deseamos una muy feliz tarde.
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0: 1:55 PM.
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1: 2:00 p.m. en punto.
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0: 2:33.
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1: 2:58 PM.
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2: Bienvenidos, ¿cómo están? Este es el boletín de las 15 horas a través de Radio La Discusión 94.7 FM. Les comentamos que carabineros del CEF Ñuble detuvo durante la última semana a 12 personas que mantenían órdenes de detención vigentes en el marco de un operativo nacional para ubicar a prófugos de la justicia. Las capturas se concretaron en distintas comunas de la región y estaban asociadas a delitos como tráfico de drogas, robo en lugar no habitado, cuasi delito de homicidio, estafas, lesiones, contrabando y maltrato de obra a carabineros. El procedimiento consideró labores de análisis criminal, inteligencia policial y coordinación operativa para establecer el paradero de los requisitos. Los detenidos fueron puestos a disposición del Ministerio Público y de los tribunales competentes para continuar con las acciones judiciales correspondientes. En otras noticias, el padre de un niño de 5 años que ingresó intoxicado con cocaína al Hospital Gustavo Frique de Viña del Mar quedó en prisión preventiva tras ser formalizado por el delito de parricidio frustrado. El caso se conoció luego de que el menor llegara al recinto asistencial con convulsiones y los exámenes detectaran cocaína en su organismo. Posteriormente, la PDI encontró envoltorios con droga en el domicilio donde se encontraba el niño. El juzgado de garantía de Viña del Mar consideró que la libertad del imputado representa un peligro para la seguridad de la sociedad y de la víctima, por lo que ordenó su ingreso al complejo penitenciario de Valparaíso. Cerramos el bloque de noticias, volvemos dentro de una hora más. Muy buenas tardes.
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0: 3 de la tarde, 30 minutos.
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1: Cuatro de la tarde en punto.
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2: ¿Cómo están? Un saludo a quienes nos escuchan a esta hora en la 94.7, Radio La Discusión. La Seremi de Transportes y Telecomunicaciones de Ñuble realizó una jornada de capacitación para operadores de transporte rural de San Carlos, enfocada en seguridad vial, normativa de tránsito y condiciones exigidas para el funcionamiento de estos servicios. La actividad incluyó exposiciones de profesionales de CONACET y de la División de Fiscalización de Transportes. Durante la instancia se reforzó además la responsabilidad de los conductores en el traslado de pasajeros y el cumplimiento de las obligaciones legales. Según el Seremi de Transportes, Omar Sandoval, el transporte rural cumple un papel fundamental en la conectividad de las localidades apartadas. Esto fue lo que mencionó.
3: Es muy importante que quienes operan en el transporte público rural conozcan y cumplan la normativa vigente, porque tienen una gran responsabilidad con las personas que trasladan diariamente. Estas instancias permiten que los operadores cuenten con mayor conocimiento de sus obligaciones y de las normas que regulan su actividad, fortaleciendo una conducción segura y responsable. Además, debemos considerar el importante rol que cumplen en la conectividad de las localidades rurales con la capital regional, facilitando el traslado de trabajadores, estudiantes y comunidades que necesitan movilizarse para desarrollar sus actividades personales.
2: Desde la Seremi informaron además que continuarán desarrollando estas capacitaciones con operadores de otras zonas de la región de Ñuble. Concluimos el resumen de noticias. Volvemos en una hora más. Siga a continuación, viene Conexión LD junto a Marcelo Navarrete.
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15: Muy, pero muy buenas tardes, querida región de Ñuble. Estamos en el último día del mes de agosto. Sí, se nos va. Hemos pasado agosto, parece. Sí, 31 de agosto, sí. Le decimos chao al mes de agosto y le decimos hola al mes de septiembre. Para muchos, en este caso, no falta nada. Estamos a la quemada. Acá Rodrigo me dice que soy apurón, pero... me importa bien poco lo que me diga, en realidad, porque estamos a puertas de entrar en el mes más lindo de este año. Llega la primavera, se cambia la hora, volvemos a tener días más largos, saldremos y no estará oscuro de nuestros lugares de trabajo. Bueno, ya se nota un poquito, nosotros que... Bueno, Rodrigo sale un poquito más tarde en todo caso. Usted sale cuando ya está oscuro completamente, ¿no es cierto? Sí. Yo, por lo menos de repente cuando salgo a las 6:30, todavía algo queda ahí de luz. Pero estamos contentos, como siempre, queridos auditores acá en la 94.7, de acompañarlos durante la tarde del día de hoy, claramente con algunos problemitas o un poquito de tristeza por, lamentablemente, nuestro querido Ñublense. Sí, hasta ahí nomás. Perdió Ñublense. ¿Qué podemos hacer con eso? Ñublense estuvo ahí, de presionar a la U, que perdió, que se hubiera dado un lindo resultado. Si Ñublense hubiera ganado a Deportes Concepción, le hubiera puesto mucha presión a la Universidad de Chile, entendiendo que perdió el día de ayer el 2-1, y parece que entró en un bajón post-clásico. Así que vamos a ver cómo sucede eso, pero obviamente la frente en alto, Diablos Rojos. Hubo críticas con respecto a la salida del público. ¿Por qué? Porque dejaron salir primero a la hinchada de Deportes Concepción, en desmedro de los hinchas de Ñublense. Y yo sé que históricamente están acostumbrados a salir primeros ellos desde el estadio. Bueno, ahí se generó todo un problema, hubieron ahí bastante críticas hacia la delegación presidencial. Pero habría que buscar bien por qué se dio esa situación. Tengo entendido que tiene que ver por la cantidad de público que estaba dentro de la barra de Concepción, que era superior a la barra de Ñublense. Por ende, salieron primero. Dentro que esa es la información que se tiene con respecto al protocolo de salida. Ahora, ¿estuvo bien o mal? Eso lo podemos ahí conversar durante la jornada del día de hoy. En cuanto al fútbol, Messi, con una carta escrita a mano, con puño y letra, anunció su retiro de la selección argentina. Se acabó Lionel. ¿Quién será su reemplazante? ¿Cuánto tiempo le costará a Argentina encontrar un nuevo jugador de las características de Messi? Y yo creo que va a faltar mucho. Sí. Acá Rodrigo me dice nunca. Bueno, tuvieron a Maradona, tuvieron a Messi. Quizás aparece otro por ahí. O si no, nacerá en este territorio llamado Chile. Pero bueno, ahí está todo el mundo del fútbol. Está ahí compartiendo imágenes con respecto al retiro de Lionel Messi. Acá Rodrigo me dice que van a nacionalizar a Lamine Yamal. Bueno, en Inglaterra se burlaron de la carta de Messi. ¿Y con qué? Con una imagen que muestra a Messi llorando y a Alexis Sánchez atrás mirando. El clásico meme. Bueno, se acordaron de Chile también con respecto a ello. Hay que entender que Messi es, para muchos, el mejor jugador en la historia del fútbol. Y a eso yo le agregaría que a ese jugador, a uno de los mejores en la historia del fútbol, en toda la época del fútbol, una selección chilena le ganó 2 títulos. Y no me canso de repetirlo porque... hasta el día que me muera voy a sentir orgulloso de ese doble título que tuvo la selección chilena. Pero bueno, Estaremos revisando también otras noticias durante la jornada del día de hoy. Rodrigo me dice que me detenga. Me detengo. A ver, en su selección, ¿quién juega? Maradona. En la selección de los mejores de la historia del fútbol, Rodrigo dice que juega Maradona, Messi y Cristiano Ronaldo. ¿Y Pelé? ¿Dónde lo dejamos a Pelé? ¿Dónde lo dejamos a Pelé ahí? No sé, le pregunto. ¿Juega Pelé en ese equipo? ¿Sí? Jugaría Pelé. Como el Brasil del 70, me dice, donde jugaban los mejores para la pelota. No importa. No importa si todos eran delanteros, no importa si todos eran mediocampistas, tenía que tener un toque, era ser bueno para la pelota. Y acá nosotros somos buenos para la música, pues, queridos auditores. Así que aquí comienza una nueva edición de Conexión LD.

0: Y ya estamos de regreso, queridos auditores, acá con escuchando precisamente a los Chipnotic. No sé si está bien dicho el pronunciamiento Chipnotic. Bueno, y su tema I Can't Get Enough, un tema que, bueno, bastante conocido y que incluso tiene ahí sus varias millones de reproducciones a través de redes sociales como YouTube y también en Spotify. ¿Dónde lo escuchó a los Chipnotic? Aquí pues, en la 94.7.
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0: Y bueno, esto es una alerta. Vamos a hacer ahí una pequeña alerta que tiene que ver con la salud. Y tiene que ver con el consumo de drogas, lamentablemente. Y esto es un punto importante, queridos auditores, porque lamentablemente durante los últimos años hemos visto un aumento del consumo de la ketamina en nuestro país. Y bueno, durante el fin de semana y también durante la jornada del día de hoy, se ha viralizado el relato de una chica que lamentablemente está sufriendo las consecuencias del consumo de ketamina. Es una joven chilena, puertomontina, que a través de TikTok entregó un crudo relato sobre las consecuencias que ha enfrentado tras consumir ketamina. En medio de una serie de videos en los que alerta sobre los efectos de esta sustancia, la mujer reveló que perdió su vejiga y tiene 28 años, lo cual la mantiene postrada y debe usar pañales. Por eso digo que esto es una alerta, porque lamentablemente el consumo de ketamina ha entrado dentro de los jóvenes y eso es algo que es real. A través del TikTok de esta usuaria, que se llama Michu-Larru, compartió una serie de videos en los que relata su experiencia tras consumir ketamina. Vengo a hablar realmente de la keta. Yo estoy pasando un proceso súper duro, súper fuerte, feo, horrible, y lo único que quiero es que la gente despabile, así tal cual lo plantea ella dentro de sus videos. No se vayan a meter esa, una palabra que ven ahí, por la nariz, porque si es rico, una sensación bacán, pero perdí mi vejiga, no puedo hacer nada, no puedo ni siquiera tener vida social. ¿Por qué? Porque ando con pañales. Tengo 28 años y ando con pañales, confieso obviamente dentro de este video. Tras aquella dura confesión, la mujer contó que comenzó a presentar síntomas en el año 2024, luego de un periodo de intenso consumo de esta sustancia. Según relató, debió acudir al hospital de Puerto Montt debido a los fuertes dolores que comenzó a experimentar. Eran unos dolores horribles en mi pelvis y en mi uretra, graficó ahí la puertomontina, quien indicó que los analgésicos no fueron suficientes para aliviar el intenso malestar. Me pusieron fentanilo, una línea de morfina, y no se me quitaba el dolor. Era una quemadura horrible. Estuve ahí en el hospital de Puerto Montt muchos días y cada rato me venían estos dolores, me ponían fentanilo a la vena. Luego, en otro de sus videos, publicados dentro de la misma plataforma, TikTok, insistió en su llamado a no consumir esta sustancia para evitar consecuencias como las que ella está enfrentando. Y bueno, para allá apunta precisamente la revisión de esta noticia. Más allá de conocer el crudo relato de esta chica puertomontina, hay que entender ciertas cosas. Y principalmente tienen que ver con el consumo de droga, que en general parece demasiado atractivo. Oh, me siento la persona más importante del mundo después de consumir. Me siento con una energía, me siento distinto, me siento creativo. Bueno, usted va a escuchar muchas cosas en general con respecto a eso. Nada negativo dentro del consumo de una droga. Y en ese sentido es para allá donde tenemos que apuntar. ¿Por qué? Porque tenemos que tratar de evitar, sobre todo a la población más pequeña, que consuma este tipo de sustancias que son súper perjudiciales para la salud, súper. Y acá, indiferente de la edad que pueda tener la persona, uno siempre se enfoca en los más pequeños, lógico. Pero acá estamos hablando de una chica de 28 años, que podríamos decir que es adulta, responsable, etcétera, que tiene discernimiento. Y aún así enfrentó este tipo de problemas, por eso no hay que tomarlo tan a la ligera el consumo de las drogas, sobre todo las que no se tiene conocimiento. La ketamina es una droga que se utiliza en los caballos, o sea, para que entendamos un poquito ahí el contexto. Y lamentablemente este relato de esta puertomontina se suma a otros relatos de personas que han sufrido similares problemas con el consumo de ketamina. no solamente en Chile, sino que en otros países del mundo. Insisto, esto es un problema que tenemos que enfrentar, no solamente desde la perspectiva de las instituciones de salud, Ministerio de Salud, etcétera, que sí, obviamente el SENDA también, deben preocuparse de ello, lógico, pero nosotros también como sociedad, y acá donde apunto de repente a las familias. Siempre en las familias hay que estar atento a cuando veamos estos indicios de consumo de este tipo de drogas. Insisto, son muy perjudiciales para la salud. Imagínense a los 28 años perder la vejiga, y no por una enfermedad, sino que por una adicción o el consumo desenfrenado de una droga. Es algo que tenemos que trabajar como sociedad. Insisto, ¿está la responsabilidad de las instituciones? Sí, hay responsabilidad. Pero también está la responsabilidad que nosotros tenemos como sociedad, como familias, conversar, escuchar, darnos cuenta de algunas cositas, de algunos indicios que nos pueden llevar a entender que esto es dañino, y indicar y educar a las personas de que el consumo de este tipo de drogas es muy, muy, muy perjudicial para la salud. Para que no tengamos que seguir contando historias como la de esta chica de Puerto Montt, o no tengamos que seguir viendo este tipo de casos, es necesario ponerle ahí un pare. Es terrible, Rodrigo, es terrible porque ¿qué se puede hacer? Claro, estamos hablando del consumo de la ketamina en este caso en específico, porque claro, Rodrigo me dice, ¿y las otras drogas igual? Claro, las otras drogas igual, y quizás vamos a ir conociendo casos con respecto a situaciones que están viviendo personas que sufren adicción o que tuvieron un consumo problemático de alguna droga durante un tiempo, y esto lo vamos a ir viendo quizás con mayor cantidad. Por eso es necesario poder, primero, conversar con nuestros hijos, con nuestros sobrinos, con nuestros nietos, y indicarles lo problemático que puede ser esto. Ahora, este tipo de situación o este tipo de relatos nos permiten poder ejemplificar, porque no solamente el prohibir, decir no, no lo hagas, no lo hagas, no lo hagas, porque quizás lo más probable es que lo termine haciendo. Pero si mostramos este tipo de casos, le decimos, mira, mira a esta chica, tuvo la valentía de contarlo, porque ella lo hace no con la intención de hacerse la víctima, lo hace con la intención de que no le pase a otras personas. Asume su error esta chica, porque en los videos se puede ver, y está muy triste, y es lógico que esté triste por lo que está sufriendo. Pero ella hace hincapié precisamente en eso, en que no le pase a otras personas, sobre todo a los jóvenes, que pensamos que somos inmortales, que no nos va a pasar nada. No, no es así. Nuestro cuerpo es igual que todos los otros cuerpos, y claramente si uno abusa de ciertas sustancias y no toma el control como debe ser, se puede generar este tipo de problemas. Así que a la reflexión, queridos auditores, quería compartir con esto porque se ha viralizado a través de redes sociales el relato de la usuaria de TikTok, Michu Larrue, que es precisamente de Puerto Montt, así que es chilena, y en ese sentido tenemos que poner atención en este tipo de situaciones. Nos vamos a la música, queridos auditores, y volvemos con más por Radio La Discusión.

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1: 4 de la tarde, 29 minutos.
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0: Y ya estamos de regreso, queridos auditores, aquí en la 94.7 Radio La Discusión, haciendo obviamente conexión LD. Estábamos escuchando ahí el Jet Set de los amigos de Soda Stereo. Tenemos un mensaje que nos llegó de nuestro amigo Roberto Iván, pero lo vamos a dejar para después de nuestra entrevista. Ahí nos dejó un comentario en relación a los mejores jugadores, como estaba armando ahí Rodrigo su equipo ideal. Pero bueno, vamos a hacer una pausa con respecto a ello y nos vamos a meter directamente con la Escuela Artística Claudio Raúl León, nuestros amigos de la Escuela Artística, y para ello estamos junto con la periodista Julia Kurt. ¿Cómo estás, Julia Kurt? Bienvenida nuevamente acá a tu casa.
1: Muy bien, Marcelo. Encantada de estar aquí, saludando aquí a todos los auditores y auditoras que nos escuchan en esta tarde. Bien primaveral, sí, la verdad, ¿cierto? Está bien cálido el ambiente.
0: Es que mañana y aparte septiembre, para muchos el mejor mes del año, entonces yo creo que estamos ahí en ese momento de felicidad. Los días se alargan, se cambia la hora, sí, vamos a salir con el sol después de nuestros trabajos, se acaba la oscuridad.
1: Cambia, sí, el ánimo, cambia el todo. Ánimo.
0: La vitamina D siempre es importante.
1: Fundamental.
0: Y cuéntanos, Julia, ¿qué tenemos para este mes de septiembre? Porque vamos a hablar con respecto de lo que se nos viene en la Escuela Artística Claudio Rau durante el mes de septiembre. Y según la minuta que me dejó Julia, se vienen unas cosas maravillosas. Así, sí, que partamos por honor al tiempo para que nos alcancemos a revisar todas estas actividades.
1: La verdad, Marcelo, que estamos muy contentos porque vamos a iniciar nuestro mes patrio con diversas actividades bien variadas, la verdad. Mañana vamos a iniciar con un concierto de películas.
0: ¡Wow! ¿El mismo que hubo en el Teatro Municipal?
1: No, no es el mismo.
0: ¡Ah, qué bueno!
1: Porque es de nuestra Orquesta Sinfónica Infantil Juvenil Claudio Raúl León.
0: Maravilloso.
1: Así que estamos súper contentos, súper orgullosos, porque la verdad es que nuestros estudiantes, que están dirigidos por la profesora Carmen Gloria Mella Mora, que es la directora de la Orquesta Sinfónica Claudio Raúl León, han preparado un repertorio súper diverso, muy entretenido. Por ejemplo, van a ver temas de Star Wars, Juego de Tronos, Avengers, wow, Coco, Ratatouille, Misión Imposible.
0: No me diga que iban a tocar ten, ten, ten, ten, ten, la clásica.
1: No voy a spoilear
0: nada. No vamos
1: nada.
0: A spoilear nada. Ya.
1: Tiene que ir a vernos mañana a partir de las 6 de la tarde en el auditorio de la Escuela Artística. Entrada gratuita 100%. No hay que retirar entradas, solo hay que llegar a partir de las 6. Les recomendamos que lleguen un poquito antes, sí, porque hay un aforo de 120 personas solamente. Entonces, para que pueda tener una buena ubicación. Va a haber también algunos temas de Harry Potter,
0: no,
1: Los Piratas del Caribe.
0: Wow, no, así que, uy, estoy leyendo acá también Gladiador.
1: Sí,
0: vamos a, oh, es que esa película es muy buena, muy, muy
1: y
0: buena.
1: La música también es muy,
0: sí,
1: buena,
0: genial, es genial de,
1: es como la de la Odisea, no sé si la viste.
0: No, todavía estoy ahí, oh, pendiente con la Odisea. No he podido ir al cine, quedé con las ganas de, me he perdido varias películas solamente por un tema de tiempo y de las funciones que me gustan a mí, que no son las dobladas al español, son
1: las originales, sí.
0: Ya, me cuesta de repente ese horario de subtitulada.
1: Sí, porque son horarios bien,
0: bien complejos. Bien, o estoy trabajando muy de noche. Entonces,
1: exacto.
0: Entonces como que no me calza, no me calza.
1: Sí, te la recomiendo, no, la Odisea,
0: quiero ver.
1: Uf, quiero muy,
0: ver,
1: muy
0: quiero
1: buena.
0: Quiero ver la Odisea. Ya, entonces vamos a tener este concierto de películas de la Orquesta Sinfónica Infantil Juvenil.
1: Exacto.
0: De la Escuela Claudio Raúl León. Mañana, ¿a qué hora las coordenadas, Julia?
1: Mañana a las 18 horas en Arauco 356, a una cuadra de la antes de la Plaza de Armas, así que imperdible panorama familiar para mañana martes 1 de septiembre.
0: Maravilloso.
1: Y el miércoles 2 de septiembre vamos a inaugurar una exposición que se llama Raíces de la Greda Negra, Memoria, Manos y Territorio, que nos tiene en llamas.
0: ¿Nos tiene en llamas?
1: En llamas.
0: Uy, maravilloso. Porque hablamos, me imagino, de Greda, hablamos de Quinchamalí.
1: Tal cual, de Quinchamalí y de Santa Cruz de Cuca.
0: ¿Santa Cruz de Cuca?
1: Sí.
0: Bueno, que es un sector que está cerquita ahí de Quinchamalí.
1: Exactamente, son 47 alfareras y alfareros que van a presentar sus trabajos, y esta muestra es para observar el resultado de los talleres realizados por la Unidad de Patrimonio Cultural Inmaterial de la Dirección de Patrimonio de Ñuble entre los años 2023 y 2026.
0: O sea, 3 años de trabajo que se ha realizado junto, sí, con estos alfareros van a estar en

0: el nombre de esta exposición y ustedes van a poder escanear el código QR de ese libro también en la exhibición para poder descargarlo completo. Es muy interesante y esto es realizado en conjunto con la Universidad Católica de Chile. Estará disponible y abierta al público hasta el lunes 28 de septiembre esta maravillosa exhibición en la Sala Pinacoteca Baltasar Hernández de la Escuela Artística Claudio Arrau. Van a poder ver también los materiales con los que trabajan las alfareras y los alfareros. Van a poder ver videos. De verdad que es una tremenda muestra que también puede tener visitas guiadas. Es importante que los auditores y las auditoras lo sepan. Atención a los colegios, a las universidades de todo Ñuble. Pueden venir durante todo el mes de septiembre a visitar esta exhibición. Vamos a estar de lunes a viernes, Marcelo, entre las 9 de la mañana y las 19 horas, horario continuado. Así es que no se lo pierdan. Esto es un regalo para la comunidad ñublencina, sobre todo para los que estamos aquí en Chillán y tenemos acceso a poder venir al centro y visitar la escuela artística.
1: Oye, muy muy buena ahí la invitación que hace Julia, porque también esto es un llamado a todos los profesores. Yo siempre digo, sí, hagamos el papelito, le pedimos autorización a los apoderados para que los alumnos puedan salir del establecimiento y visitemos, no solamente en este caso la Escuela Artística Claudio Arrau y su exposición, sino que también otro lugar. Está el Museo Claudio Arrau León también, está el Museo Marta Colvin igual. O sea, tenemos una red de museos que funciona acá en nuestra capital regional, que está abierta para todos los colegios.
0: Está SECAL, está la Biblioteca Municipal, que siempre están con muestras itinerantes, el Centro Cultural Municipal también. Entonces, de verdad, que tremendo panorama. Hay un circuito, ¿cierto?
1: Así es.
0: Histórico patrimonial que pueden visitar todas las personas que vengan aquí a la ciudad de Chillán. Y además contarles que hoy día nos dieron la maravillosa noticia la Orquesta Sinfónica de Ñuble, que va a realizar un ensayo abierto general del concierto que se viene este viernes, Ópera Rock.
1: Sí, se viene, es que se viene tremendo concierto.
0: Tremendo, de verdad que estamos súper emocionados, expectantes, y la gente va a poder asistir a este ensayo general abierto en nuestra escuela artística este viernes 4 de septiembre de 11 a 12 horas gratis. Hay un aforo de 60 personas, así es que los 60 que primeros que lleguen van a poder ver en vivo este ensayo general que se viene increíble. Va a estar Emanuele Baldini, que es el director de la Orquesta Sinfónica, que él está radicado en Sao Paulo, Brasil, y viene tremendo. Van a tocar obras de Metallica, de Guns N' Roses, de Led Zeppelin, además Vivaldi en lo que es ópera, así es que nada, imperdible.
1: Oye, sí, ese datito está muy bueno porque a mí me ha tocado ir un par de ocasiones a estos ensayos abiertos que se hacen en la Escuela Artística Claudio Arrau León, de la Orquesta Sinfónica de Ñuble, y no, es increíble, porque, a ver, digámoslo, el espacio como más pequeño, el sonido está mucho más concentrado y como que es imposible no viajar con la música o dejarte envolver por los sonidos que estás escuchando. Y en general, y esto como un datito, es prácticamente igual a lo que uno escucha luego en el Teatro Municipal. Uno dice que es un ensayo, claro, es un ensayo, pero que es cuando ya es como el último ensayo antes de. Entonces está todo tiki-taka, así que me parece muy, muy buen panorama para la mañana del día viernes. Vamos a estar ahí. Y de hecho, el miércoles, ya que tú tocaste el tema ahí, Julia, va a estar acá junto con nosotros Emanuele Baldini, precisamente promocionando este concierto de ópera rock. Y como bien tú decías, se ven en todos los clásicos ahí de Guns N' Roses, de Metallica, es que Led Zeppelin también va a estar, ¿no?
0: De verdad,
1: Pink Floyd, así para los que sí gustan del rock más psicodélico, va a estar ahí también presente.
0: De verdad, Marcelo, encuentro alucinante que la orquesta acerque estos dos mundos de la ópera y del rock, porque vamos a tener, yo creo que por primera vez, un público súper diverso. Va a haber gente muy joven, va a haber gente más adulta, van a interactuar, yo creo que hasta van a cantar.
1: Yo creo.
0: Esto es primera vez que lo hace la orquesta. Entonces, de verdad que estamos súper expectantes y súper emocionados, y nosotros como escuela, imagínate, poder colaborarle. Nosotros tenemos una alianza de colaboración mutua hace ya un par de años y esto nos llena de felicidad, porque además es una motivación para nuestros estudiantes.
1: No, claramente una motivación para los estudiantes y para nosotros como ciudadanos. Viernes, 11 de la mañana, el ensayo. Si es que no puede ir en la tarde, porque también en la tarde usted puede asistir al concierto.
0: Exacto.
1: Si no puede, en la mañana, 11 de la mañana, en la Escuela Artística Claudio Arrau León, va a estar este ensayo de la Orquesta Sinfónica de Ñuble.

0: ¿Qué otras cositas tenemos, Julia, para la Escuela Artística Claudio Rau?
1: Mira, como bien dices tú, no es todo.
0: No es todo, hay más.
1: Nos queda un recital de contrabajo.
0: Ay, a mí si hay un instrumento que me gusta, Julia, es el contrabajo. Yo soy fanático de los parra que tocan el contrabajo.
1: Es maravilloso.
0: Es muy envolvente.
1: Es genial.
0: Sí. Y requiere una destreza bastante potente, porque no todos son capaces de tocar el contrabajo.
1: Lo que dice acá
0: Rodrigo, claro, los que tienen mucho tiempo, digamos, lo vamos a englobar, la gente que tiene mucho tiempo puede tocar ahí el contrabajo.
1: Exacto, pero es un instrumento, como dices tú, es muy difícil.
0: Sí, muy difícil.
1: Muy difícil, y por eso son tan pocos los que lo tocan. Y vamos a tener el honor de contar con Daniel Manríquez Quinchalef, que además es exalumno de nuestra escuela artística, y él actualmente es contrabajista de la Orquesta Sinfónica y Camerata de Cuerdas de la Universidad Federal de Minas Gerais de Brasil.
0: Increíble.
1: Así que Manuel Evaldini lo debe conocer, sin duda.
0: Lo debe conocer este contrabajista. Y más encima, exalumno de la escuela.
1: Exalumno de nuestra escuela, que de verdad, imagínate la emoción para su profesora, que es la María José López. Ella está en llamas, porque este estudiante está también a otro nivel, ya ha podido hacer una carrera además internacional en su instrumento, que es el contrabajo. Y este concierto, que es gratuito, va a ser el jueves 10 de septiembre a las 18 horas en el auditorio de nuestra escuela artística. Entrada liberada, solo llegar, instalarse y disfrutar.
0: Completamente diferente. Nosotros vamos a estar recordando estas cositas durante la semana, queridos auditores, en entendiendo de que, porque el próximo jueves 10 de septiembre no va a estar Julia con nosotros, entonces nosotros vamos a ir comentando ahí de este tipo de actividades. Oiga, Julia, ¿qué quiere que le diga? Está todo pasando en la Escuela Artística de Claudio Raúl León, y tenemos un mes patrio, como septiembre, que cargadísimo de actividades. La exposición me parece que va a estar ahí genial.
1: Sí, y de hecho se vienen muchas actividades con la Academia de Folclor, que por tiempo no las puedo comentar ahora, pero ya la próxima semana vamos a estar publicando en nuestras redes sociales. Los invito y las invito a que nos sigan en nuestro Instagram, que es @artisticaclaudioarrau, para que se pongan al día con todas las tremendas actividades que tenemos organizadas, que todos los profesores, ¿cierto?, y nuestros estudiantes han preparado con tanto cariño, y recordar que son todas gratuitas. El servicio que nosotros le estamos otorgando a la comunidad de Ñuble y de Chillán es poder acercarlos a la cultura, a las artes, poder también relevar el quehacer de la escuela artística. No por casualidad llevamos 84 años de existencia, y es gracias a todos ustedes que siempre nos acompañan en las actividades.
0: Lo importante de la cultura, queridos auditores, es que nosotros le pongamos valor, porque si nosotros no le ponemos valor, las instituciones van a decir, parece que la gente no quiere cultura.
1: Exacto.
0: Y por eso es importante que nosotros asistamos a este tipo de instancias, apoyemos a nuestros artistas locales y también las instituciones que apoyan a los artistas de nuestra región de Ñuble. Julia Kurt, nuevamente, muchas gracias por estar acá en Conexión LD.
1: Gracias a ti, Marcelo. Saludos a todos.
0: Y nosotros vamos a dejar un videito en nuestras redes sociales posteriormente, invitando a la exposición que va a estar en la Escuela Artística Claudio Raúl León, Raíces de la Greda Negra, Memoria, Manos y Territorio. Así que ahora nos vamos a la música. Al regreso estamos con el mensaje de nuestro amigo Roberto Iván y seguimos con buena música en Conexión LD.

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2: Cinco de la tarde, en punto.
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3: ¿Qué tal? Muy buenas tardes. Bienvenidos al boletín de las 17 horas en Radio en la Discusión. En informaciones locales les contamos que las obras de ampliación y mejoramiento del sistema sanitario rural Héroes de la Concepción en Coihueco ya alcanzan un 62% de avance y beneficiarán a cerca de 200 familias de los sectores Roblería y Estación Pinto. El proyecto considera una inversión de 584 millones de pesos financiada por el Ministerio de Obras Públicas e incorpora un nuevo estanque semienterrado de 50 metros cúbicos, un sondaje de 3 litros por segundo y nuevas instalaciones de tratamiento, presurización y distribución de agua potable. Esta obra permitirá modernizar la infraestructura existente y fortalecer la seguridad hídrica en las comunidades rurales. El detalle lo entregó el Seremi de Obras Públicas de Ñuble, Luis Carrasco. Pasemos a escuchar lo que comentó.
4: Estamos en la comuna de Coihueco, en el sector Roblería, específicamente en el sistema sanitario rural Héroe de la Concepción, donde hemos venido a inspeccionar en conjunto con la directiva del Comité de APR, en conjunto con el alcalde y concejales, los avances de la obra de conservación que va a permitir contar con un estanque semienterrado, con un sistema presurizado que va a mejorar la calidad de todo el sistema acá en la comunidad de Coihueco. Así es que estamos muy contentos, ya llevamos alrededor de un 62% de avance, una inversión financiada 100% por el Ministerio de Obras Públicas de más de 584 millones de pesos.
3: Las obras a cargo de Circular Co-Construcciones deberían finalizar a fines de octubre. Nos vamos a la región del Biobío porque EFE informó que una posible causa del descarrilamiento de un tren de FEPASA ocurrido ayer en el sector Colcura de Lota sería el robo de fijaciones y durmientes de la vía férrea. Sin embargo, la empresa precisó que la Unidad de Investigación de Accidentes Ferroviarios inició las diligencias para establecer oficialmente cómo se produjo el incidente. Recordemos que el accidente dejó uno de los vagones a pocos metros de viviendas, aunque no se registraron personas lesionadas. Vecinos reportaron daños en una matriz de agua, mientras EFE y la empresa de carga trabajan en el retiro de los carros y la posterior rehabilitación de la vía. Para más informaciones, siga sintonizando Radio en la Discusión. Nosotros volvemos a las 6 para el noticiero vespertino junto a Jorge Hernán Quijada. Muy buenas tardes.
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0: Regresamos ya, queridos auditores, aquí en la 94.7 Radio La Discusión, haciendo como siempre Conexión LD. Y estábamos ahí pendientes o debiendo el saludo de nuestro amigo Roberto Iván, fiel auditor de la 94.7, quien ya nos está pidiendo un temita. Así que vamos ahí a ver si podemos cumplir o no podemos cumplir su deseo. Primero, escuchamos el audio de nuestro amigo Roberto.
1: Hola, hola, Marcelo y Rodrigo, ¿cómo están? Por acá Roberto Iván, saludándolos nuevamente. Para mí el mejor jugador profesional es Pelé. El mejor futbolista profesional es Pelé. Pero el mejor jugador talentoso y para la pelota, Maradona. De todas maneras.
0: Ahí está el mensaje de nuestro amigo Roberto. ¿Qué dice usted? ¿Está de acuerdo? ¿Está de acuerdo o no de acuerdo, Rodrigo? A ver. Usted estaba dando sus gustos, obviamente. Él lo hace jugar junto, dice Rodrigo. Yo, lamentablemente, no pude ver a Pelé. Eso es el tema. Y de lo que vi de Maradona, me tocó ver la época de los 90, que digamos que no fue quizás la mejor de Maradona. Pero cuando uno revisa el material, por algo es bueno la historia, por algo es bueno leer, por algo es bueno ver los videos. Y Pelé creo que sí reúne unas condiciones que otros futbolistas no tienen. En cuanto a lo bueno para la pelota, yo puedo estar muy de acuerdo acá con Roberto. Maradona tenía como que la pelota pegada al pie. Y eso yo creo que hace de que uno gustara mucho de verlo, de los tiros libres que pateaba Maradona. Era una delicadeza, era una locura lo que hacía el Diego, el Diegote, como le dice un amigo. Así que saludos para nuestro amigo Roberto Iván ahí, que está escuchando la 94.7 y nos pone: aprovecho de pedir un favor, si pueden tocar a Queen. Y adivine qué canción le gusta. Yo no ubico la banda Queen, no sé cuál es. Y nos pide que coloquemos Another One Bites the Dust. Otro muerde el polvo, sí. Este gran clásico ahí de Queen. Vamos a ver si podemos hacerlo. También saludamos por acá. Le enviamos un afectuoso saludo a nuestro amigo Roberto Iván. También saludamos a nuestro amigo Paulo, que nos escribió, pero por un problema. Dice: hola, buenas tardes. Ayer amanecimos en muchas casas del sector Marta Brunet, en el Tejar, Avenida O'Higgins, con este rayado. Y nos envía una fotografía de un rayado. Para los vecinos, dice, tenemos identificada a la persona que anda a las 12 de la noche por el sector. Para los vecinos es un gasto volver a pintar. Y ni carabineros se ve por el sector. Ya me imagino cómo será cuando esté funcionando el nuevo hospital regional de Ñuble. Muchas, querido amigo Pablo, lamentablemente, de llamarle a esto graffiti, no sabría si decirle si esto es un graffiti o no, pero claramente es una persona que está rayando. Ahora, el problema, como bien usted plantea, es ese, que tienen que volver a pintar los vecinos. Yo pediría ahí que hubiera, si tiene identificada a la persona, podrían precisamente iniciar acciones, denunciarlo a carabineros, como ustedes podrán tomar la decisión que sea la más adecuada. Pero es lamentable que a muchos vecinos se les raye precisamente sus portones, sus frontis de las casas, y tenga que después invertir en esto de volver a pintar la fachada de sus viviendas. Así que muchas gracias también a nuestro amigo Pablo ahí, que nos envió ese mensaje. Saludamos también a nuestro amigo Sebastián, que nos escribió y nos dice: hola amigos, ¿cómo están? ¿Cuándo es el concierto de películas? Que estábamos hablando anteriormente con Julia Kurt. Y yo estaba buscando acá, para no equivocarme, es martes 1 de septiembre a las 18 horas, completamente gratuito, en la Escuela Artística Claudio Arrau León. ¿Cuándo? Martes 1 de septiembre a las 18 horas. Concierto de películas de la Orquesta Sinfónica Infantil Juvenil Claudio Arrau León. Así que ahí está respondido a nuestro amigo Sebastián. Y por acá también saludamos a nuestro amigo Eduardo, que nos envía una fotito y nos puso el solcito que estaba, porque yo no sé si todavía queda solcito, estoy con la cortina baja ahí. Voy a subir la cortina, que delante la bajé porque me llegaba todo el reflejo del sol. Y nos pone acá: ya se siente la primavera con este hermoso sol. Saludos para Rodrigo y Marcelo. Así que saludos también para nuestro amigo Eduardo ahí. La dupla Roma, como dice acá Rodrigo. Rodrigo y Marcelo a su servicio, pues, queridos auditores de la 94.7. A ver, cuénteme. ¿Qué cosa? ¿Qué jugador era mejor que otro? No, pero está bien. Cuénteme. A ver, Ronaldinho. Sí, yo sabía que usted iba a decir Ronaldinho. Ya, de lo, yo alcancé a terminar. De los que yo vi, Ronaldinho. No puedo decir nada. Y acá de repente yo tengo una discusión con algunos amigos en cuanto a talento. No estoy hablando de carrera, no estoy hablando en qué equipo jugó, si era responsable o no era responsable. No, yo voy a dejar de lado eso. Pero de los chilenos que yo vi y que he visto, uno de los mejores jugadores técnicamente hablando, insisto, fuera de la carrera, fuera de su personalidad, todo, su vida privada, el Mago Valdivia. Es un jugadorazo. Tiene una visión de juego que yo creo que se da, pero una en un millón, a pesar de que él tiene una vida fuera del deporte que es distinta, que ha cometido muchos errores, obviamente, pero dentro de lo que es futbolísticamente hablando, solamente de fútbol, tenía un talento que es muy, muy bueno. Matías Fernández, me dice acá Rodrigo. Claro, Matías Fernández igual. Bueno, ¿para qué hablar de la generación dorada? Arturo Vidal, Alexis Sánchez, vamos un poquito más atrás, Iván Zamorano, Marcelo Sala. Grandes jugadores que, bueno, Carlos Caselli también, para no dejar fuera también a Don Elías, que para mí sigue siendo el mejor jugador en la historia del fútbol chileno. Por más que quieran elevar a Vidal a ese punto, para mí no llega a lo que hizo Don Elías Figueroa. Ya, cuando Arturo Vidal tenga un nombre, con un estadio con su nombre, ahí vamos a, yo creo que vamos a comenzar a hablar. Ya, pero no. Dejamos ahí el temita. Muchas gracias a todos nuestros auditores que estuvieron comentando con respecto a nuestras informaciones que hemos compartido durante la jornada del día de hoy. Pues sí, tenemos buenas efemérides musicales el día de hoy, queridos auditores. Se nos viene... ¿Lo puedo adelantar? Yo lo voy a adelantar, sí, lo voy a adelantar. Hoy es el día de los Michael. Ahí lo voy a dejar. De los Michael, por si acaso. No uno solo. Los Michael. Así que 31 de agosto es el día de los Michael. Nos vamos a la música, ¿sí? Aquí está. Amigo Roberto, otro muerde el polvo.

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0: Samantha Fox, Queen y Samantha Fox, dos grandes de la música, obviamente, y escuchaste acá. ¿Dónde más? En tu radio favorita, pues, la 94.7.
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0: Y durante el fin de semana se mostraron imágenes del periodista Rafael Cavada iniciando el día sábado el noticiero en un evidente estado... ¿Lo vio amigo Rodrigo? Ya, muchos plantean que estaba curadito, pero no. Acá Rodrigo dice que se acercaba a la pantalla por si se caía. Bueno, inmediatamente eso causó revuelo en redes sociales, sí, y comenzaron todos a decir que don Rafael Cavada había llegado curadito al programa en la mañana. Y hay que ser bien malintencionados, son pesados. ¿Por qué? Porque evidentemente no parecía curado, sino que se veía completamente congestionado el hombre, pues tenía la mucosidad a flor de garganta, a flor de nariz. Así estaba ese hombre. Uno reconoce inmediatamente cuando hay un colega que está resfriado. ¿Y por qué? Porque se nota en la voz más gangosa, que de hecho la voz gangosa como presenta en la mañana las noticias en Chilevisión, uno inmediatamente se da cuenta. Entonces, ¿qué dijeron? Los malpensados empezaron a decir que había llegado copeteado, que había estado bueno el carrete el día anterior, etcétera, y que en este caso era como prácticamente una falta de respeto. Algunos pedían el despido de Rafael Cavada por respecto a la situación, sin saber que en realidad el hombre estaba enfermo y estaba con fiebre. Ahora, la pregunta es, ¿por qué salió al aire a pesar de tener todas esas condiciones? ¿Lo habrán obligado? ¿Habrá sido él el porfío que dijo, no, yo salgo al aire igual? Ya, bueno, ahí se genera obviamente la duda. Lo que sí queda claro es que no estaba en condiciones de salir al aire. Eso está, pero confirmadísimo. De hecho, luego de esa presentación se va y lo reemplazan, así, ese nivel. Porque estaba completamente enfermo. Y luego se conoció la versión del propio periodista, pero a través de la voz de Cecilia Gutiérrez, que es una periodista que se relaciona más con la farándula, más que nada. Y en este caso indicó que se había enfermado, que estaba con fiebre y que lo tenía eso obviamente con esa congestión que lo hizo ver de una forma un tanto extraña en la apertura del mismo noticiero. Y bueno, ¿qué dijeron? El que efectivamente estaba muy resfriado, dice, con fiebre, dolor de garganta. Y en ese sentido se aclaró que no estaba bajo los efectos del alcohol. Y también se recalca que él todavía mantiene el cuadro febril. Todavía está enfermito don Rafael Cavada, así que esperemos que obviamente se pueda mejorar. ¿Qué fue lo que dijo Cecilia Gutiérrez? Es que Rafael Cavada llegó y todos los colegas le dijeron, Rafael, no estás en condiciones de salir al aire. Mira, escucha tu voz, por favor, reacciona. ¿Y qué habría dicho Rafael Cavada? Y ahí se agrega que eres medio porfiadito, parece. Porque igual quiso salir al aire y precisamente generó esto. Ahora, el gran perjudicado con esto es Rafael Cavada, el mismo. Así que ojalá aprenda don Rafael que cuando uno está enfermo, por más ganas que tenga de salir al aire o ese supuesto compromiso con tu trabajo, la información, uno tiene que poner la salud primero. Y eso es fundamental. Primero la salud, porque sin salud no hay otra cosa. Después, no hay trabajo. Perfectamente se podría haber generado, además de haber contagiado quizás a sus colegas, por haber ido enfermo al estudio, es bien irresponsable por ese lado su accionar. Indiferente de que el afectado más es él. Pero, no, uno tiene que poner ahí, uno tiene que avisar, hoy estoy enfermo, no puedo ir, estoy con fiebre, o llegar al estudio y decir, mira cómo estoy, no puedo salir al aire. Y todos le habían dicho que sí, que fue precisamente lo que le dijeron. Así que don Rafael Cavada, de acá le mandamos Tapsin para usted. Bueno, dijimos una marca ahí, le vamos a mandar unos Tapsin de acá de la región de Ñuble. Yo los pago, si no hay problema, yo pago ahí los buenos Tapsin. Le mandamos una oblea a chinas también y le mandamos miel de nuestro Valle de Litata para que se recupere a nuestro amigo Rafael Cavada, que bueno, yo igual he sido bien crítico de su trabajo de repente como periodista, sobre todo cuando quiere parecer no más que querer parecer, sino que se extralimita con la información, o cuando quiere parecer muy comprometido con lo que está informando y cae en el morbo, precisamente, sobre todo el reporteo de las inundaciones, que fue lo último que pude ver de él. Bien, eso lo resfrió, dice acá Rodrigo. Sí, he sido bien crítico de él porque juega un poquito con eso. Se pone ahí, se mete en el agua, ahí dando la imagen dura con respecto a la... Que yo considero yo personalmente que no es tan necesario hacerlo, sino que más bien es parte del show, como se dice popularmente. Así que bueno, Rafael Cavá, recupérese. Y por favor, no a la gente, no sea malintencionada si el caballero no estaba curado, pues. No sean así con los colegas. Indiferente que no esté tan de acuerdo con su forma de trabajar, no le inventemos cosas a alguien porque eso puede perjudicarlo, obviamente. Dígame, Rodrigo. Rodrigo dice que menos mal que no lo ven. Pero ahí están los beneficios de no salir al aire, pues los beneficios de no hablar acá, que claro, piensan que yo estoy loco, Rodrigo puede llegar ahí medio cufifo y pasa piola, sí, puede hacer todas esas cosas, porque no sale al aire. Nada, es todo mentira, querido auditores, por si acaso. Vamos a la pausa comercial. Ah, dígame, a ver. A la vuelta, ¿qué tenemos? A la vuelta, Rodrigo nos va a comentar qué está viendo en la tele. No me diga que está viendo Fiebre de Canto, por favor. Sí, no me diga eso, no me diga eso. Ya vamos a la pausa y volvemos con más en Conexión LD.
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2: 5 de la tarde, 30 minutos.
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0: Ya estamos de regreso, queridos auditores, escuchando Lobo Hombre en París, pero no de La Unión, sino que la versión que más se popularizó acá en Latinoamérica fue precisamente de un grupo venezolano, los chicos de Témpano, que estábamos escuchando. ¿Dónde más? Aquí pues, en la 94.7.
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0: Usted iba a contar... ¿Qué estaba viendo en la tele? A ver. Ah, Rodrigo estaba viendo el futuro tricampeón. Se puso culé nuevamente, el chico del Barcelona. Sí. Ganó 5-2, me dice, al Rayo Vallecano. Partió perdiendo 1-0 y lo dio vuelta y termina siendo goleada. 5-2. Pero, si hay algo que se repite en este Barcelona es que le hacen goles. Pero hace más goles de los que les hacen. Ese ahí el penta. Hay que mejorar la defensa, querido amigo Rodrigo. Hay que mejorar la defensa. Bueno, lo anotamos. Tricampeón, dice Rodrigo, del fútbol español. Veremos eso el próximo año cuando estemos en mayo ya con la final ahí de las ligas. Bueno, lo habíamos conversado anteriormente con mi amigo Rodrigo y antes de irnos a la efeméride, vamos a hablar de una efeméride también el día de hoy, pero que no tiene que ver con la música, sino que tiene que ver con una figura que marcó, sí, a las casas reales en general. Sí, porque vino a quebrar esa distancia que mantenían las princesas, los reyes, con su pueblo. Bueno, hacemos referencia a ¿quién más? A la princesa Diana, que el día de hoy, 31 de agosto, se cumplen 29 años de su muerte. Y bueno, su legado aparece en las causas que impulsa el príncipe William, en la batalla que Harry abrió contra los tabloides y hasta en la fractura entre los dos hermanos que tenían apenas 15 y 12 años cuando perdieron a su madre. Este 31 de agosto encuentra además a la familia real inglesa en un escenario particularmente simbólico. El príncipe Harry regresó recientemente al Reino Unido junto a Meghan Markle, que es su esposa, y sus hijos. 6 años después de abandonar sus funciones como miembros activos de la realeza. La historia de Diana terminó abruptamente el 31 de agosto del año 1997. Tenía 36 años de edad y llevaba apenas un año divorciada.

digo que pasaría a la historia, hizo una reverencia ante el féretro de la mujer que puso en jaque su posición frente al mundo. Prácticamente casi 3 décadas después, son sus hijos quienes mantienen viva buena parte de aquella historia de la princesa Diana, la princesa del pueblo para muchos. Y bueno, lo hace cada uno obviamente de formas distintas. La figura de Lady Diana se transformó en una figura de empoderamiento femenino, de las decisiones que podían tomar más allá de estar dentro de una casa real. Divorciarse de un príncipe no es fácil. Recibió muchas críticas dentro del mismo círculo de la monarquía, pero recibió el apoyo popular. La princesa del pueblo. Así fue conocida la princesa Diana, quien también fue reconocida por tener un lazo muy cercano con las personas y también con sus hijos, saltándose ciertos protocolos. Durante la jornada del día de ayer se difundieron distintos registros de la princesa Diana en relación a su vínculo con sus hijos y cómo participaba de las actividades en los colegios de sus hijos. Ahí estaba ella, la hacían correr, corría. Si tenía que hacer algo en relación a una actividad del colegio, ahí estaba la princesa Diana. Por eso se genera este fuerte lazo con sus hijos, entendiendo también de que la monarquía no funcionaba así tal cual, sino que más bien era más frío todo. Bueno, la princesa Diana quemó esa frialdad y la transformó en un sello que la posicionó como una de las figuras más importantes durante la década de los 90. Incluso estando casada con el príncipe Carlos, ya era reconocida por su forma distinta de enfrentar su realidad monárquica. Bueno, una gran persona, creo yo, que se recuerda a 29 años de su muerte y que causó ahí conmoción dentro del público. Hasta el día de hoy todavía es bastante recordada la princesa Diana, no solamente por las mujeres, sino que también por toda la población. Nos vamos a la música, sí, queridos auditores. Y al regreso, las efemérides. Los Michael se apoderan de Radio La Discusión.

Regresamos ya, queridos auditores, aquí en la 94.7 Radio La Discusión, haciendo obviamente conexión LD, y llegó el momento de viajar en la máquina del tiempo de la música acá en la 94.7 y recordar qué ha pasado en la historia de la industria musical. Y el día de hoy, ya lo dijimos, es el día de los Michael. Y vamos a partir con el Michael británico, porque hubo un álbum solista de un chico que cantaba muy bien por lo demás, que venía de una banda y que entre el año 1987 y el año 1988 posicionó 4 canciones en el número 1 de los rankings musicales. Sí, en un año, 4 singles de este álbum llegaron a lo más alto del ranking musical. ¿De quién estamos hablando, amigo Rodrigo? Nuestro primer Michael es George Michael. En realidad se llama George, hay que decirlo ahí bien, bien claro. Pero hacemos el juego ahí con los dos Michael. Hablamos de su primer álbum de estudio, Fight, que hizo su debut en solitario del cantante británico, uno de sus discos más exitosos dentro de su carrera musical. Y obviamente el nombre del álbum es la canción que estamos escuchando. Oh, pero justo me la cambió. Tiene que mostrar las canciones, obviamente, amigo Rodrigo.

Este álbum posicionó a la figura de George Michael como el símbolo del momento, así tal cual. Si había una voz masculina que se apoderaba de todos los rankings, era precisamente George Michael, que para muchos en algún momento llegó a eclipsar al otro Michael, que vamos a estar escuchando en un ratito más. Pero usted sabe que no, siempre hay espacio para los buenos artistas. Recordamos el álbum Fight de George Michael. ¿Cuál es este? Father Figure. Ese estamos escuchando de fondo ahí, porque vamos a escuchar las cuatro canciones que llegaron al número uno. Fight, Father Figure y One More Try. Estamos escuchando ahora. Este es un temazo. Este es un temón.

No, es que esta canción yo creo que es una de las mejores para mí que tiene Don George Michael. Sí. Porque es una canción que la puedes escuchar a cualquier hora del día y te transporta a otra realidad. Y si usted quería volverse un poquito más loco, George Michael también le tenía una canción, pues. Monkey, Monkey, Monkey, estamos escuchando. Y precisamente esta canción está en lo más alto del ranking musical un 31 de agosto del año 1988, el cuarto tema en alcanzar el número uno. Volvámonos locos, volvámonos monkey, aquí en Radio La Discusión.

Monkey. Estamos escuchando nuestra primera efeméride musical, recordando el éxito del álbum Fight de Don George Michael. Y ahí estaba nuestro amigo George Michael. Le decimos chao, chao, George. Y le decimos hola a nuestra siguiente efeméride musical. Sí, en el Día de los Michael. Despidiendo, obviamente, nuestro mes de agosto. Y bueno, para lanzar un álbum, elegir el 31 de agosto puede ser algo un tanto extraño. ¿Por qué no hacerlo el 1 de septiembre? ¿Por qué no hacerlo el 30? ¿Por qué hacerlo un 31? Bueno, dentro de lo que significa el lanzamiento de este álbum, séptimo álbum de estudio de un cantante estadounidense, publicado el 31 de agosto de 1987, tiene un récord este álbum. 5 canciones consecutivas llegaron al número 1. Oh, ¿quién es? ¿Hay un corazón latiendo? ¿Es su corazón, Rodrigo, lo que late? ¿Es su corazón? Oh, no. Oh my God. Oh, no. ¿Me asusté? ¡Ah! Qué grito más ordinario, lo único que puedo decir. Estamos hablando de Don Michael Jackson y su álbum Bad, lanzado, como dije anteriormente, el 31 de agosto del año 1987, donde Jackson se involucró en la coproducción y compuso 9 de los 10 temas. El productor de este álbum fue, ¿qué más? Quincy Jones. ¡Oh! ¿Qué es eso? ¿Qué es eso? Le escribieron por WhatsApp, ¿qué le dijeron? ¡Wow! Me voy expulsado del país, me dice acá Rodrigo. Por el grito del ¡au! ¡Au! Yeah. ¿Cómo es el otro? Y estamos escuchando Dirty Diana de fondo, recordando el álbum Bad. Dirty Diana, perdón. Perdón, amigo. Sí, perdón. Estamos recordando el álbum Bad de Don Michael Jackson. Oh, ¿qué está diciendo Michael ahí? 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

Increíble la voz de Don Michael. Qué introducción de esta canción que estamos recordando, del álbum Bad de Don Michael Jackson. Sí, un poquito romanticón, a pesar de que el disco se llama Malo, literalmente, Bad. Así como que ya no es el Michael buena onda, sino que es un Michael más malo. Lo dice el mismo disco. 35 millones de copias vendió este álbum a nivel internacional. Y lo certificaron como disco de diamante. Bueno, la carrera de Michael es la carrera de Michael. Y bueno, para ya comenzar a despedir nuestro programa del día de hoy, que es en la sintonía de la 94.7, ya llega nuestro colega Jorge Hernán Quijada con todas las noticias vespertinas. Mientras seguimos escuchando de fondo, ¿qué más? A Michael. Escuchamos Bad, precisamente la canción que le da nombre a este álbum. Track número 3, The Way You Make Me Feel, lo que estamos escuchando de fondo. Rodrigo, más la seña que me despida. ¡Ah, qué tremendo grito de Michael! ¿Con cuál nos vamos a guiar, con esta o nos quedamos con Smooth Criminal? No, voy a tener que practicar más el... Pero para la próxima efeméride de Michael, prometo que voy a aplicar ahí un mejor... ¿Y con cuál nos quedamos, amigo Rodrigo? ¿Nos quedamos con esto o nos quedamos con Smooth Criminal? Usted me dice. ¿Con cuál? Pero no me... ¿Con la primera? Ok. Entonces, nos vamos. Nos quedamos con Smooth Criminal. Nos vemos mañana. Chau, chau.

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2: Seis de la tarde, 4 minutos.
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7: Funcionarios de oncología del hospital Herminda Martín denuncian amenazas de sus jefaturas. Liceo de San Ignacio suspendió clase tras amenaza contra profesoras en redes sociales. Seremi de Salud intensifica fiscalización de carne, esto por fiestas patrias. 157 kilos ya hay decomisados. Benito Umaña comenzó un nuevo periodo como rector de la Universidad del Biobío. En Chillán Viejo comenzó la estrategia del Ministerio de Salud para detectar precoz el cáncer gástrico y colorrectal.

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1: Hola, ¿cómo están? Muy buenas tardes. Bienvenido a esta edición vespertina de noticias aquí en su radio de la discusión. Este día, lunes 31 de agosto de este año 2026, se termina dentro de las próximas horas, ¿sí? Lo que va a ser este octavo mes del año y comenzará ya el noveno mes del año, ¿no? El mes de septiembre. A esta hora tenemos 15 grados de temperatura ambiente, cielos nublados, según lo que nos señala la Dirección Meteorológica de Chile, condiciones que nos van a acompañar durante el resto de la jornada. Lo que sí, la temperatura irá bajando, eso sí, con el correr de las próximas horas. En cuanto a la calidad del aire, esta es de regular para hoy día. La recomendación primordial, no pueden salir humos visibles por más de 15 minutos de su estufa de leña o incluso a pellet, ¿cierto? Porque puede ahí a lo mejor sufrir alguna fiscalización, algún problema. Y está prohibido todo tipo de quemas, todo tipo de quemas de rastrojo agrícola, forestal, de basura, de hoja, en fin, en toda la región hasta el próximo día 30 de septiembre. Y por lo tanto, la actividad física es decisión de suya si usted la hace o no la hace al aire libre. Así que por lo tanto, ahí está un poco lo que está ocurriendo, reitero, con este hecho. Dos cosas antes de comenzar. La primera, mañana está la celebración de los muchachos de agosto. Las actividades están contempladas desde las 11 de la mañana en la Plaza de Armas. A las 12 está el abrazo, por supuesto, para que la gente pueda venir y acompañarnos y poder estar ahí presente en esta actividad que comenzó ya hace un buen tiempo, más de 30 años, y que obviamente ha ido ganando más adeptos, tanto acá en la ciudad de Chillán, y que se ha ido replicando en otras ciudades. Así que mañana, reitero, 11 de la mañana en la Plaza de Armas, pero la actividad de los abrazos es a las 12, para que quede claro, ¿ya? Para que puedan estar también ahí todos los adultos mayores de la región, ojalá presentes en esta tremenda actividad. Y lo último que les quiero contar, el día sábado en la noche, cuando sea la medianoche y estemos comenzando los primeros minutos del día 6 ya, pues 6 de septiembre, claro, tiene que adelantar su reloj en una hora. Adelantar su reloj en una hora, ¿ya? En los teléfonos celulares no lo haga porque eso se hace automáticamente. Pero en su reloj despertador, en fin, cualquier reloj que usted tenga en la casa, tiene que adelantar el reloj en 60 minutos porque entramos a regir la hora de verano. Así que se lo vamos a estar recordando toda la semana para que no tenga mayores inconvenientes.
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1: Y 22 funcionarios de oncología del Hospital Hermina Martín denunciaron amenazas por parte de jefaturas médicas de esta unidad. Esto apoyados por 4 gremios funcionarios de la salud. Los denunciantes afirmaron que los hechos podrían estar considerados dentro de la ley Carín, por lo que han puesto los antecedentes en manos de la dirección del establecimiento. Y 22 funcionarios de la repartición de oncología del Hospital Clínico Hermina Martín hoy han estado presentando un tema ante la ley Carín. Esto a raíz de un acoso que señalan han tenido por parte de una doctora de esta unidad y que sin lugar a dudas ha pasado de ser víctima a ser una de las personas que está acosando a estos funcionarios. Estas denuncias ya fueron planteadas y conversadas con la dirección del hospital a raíz de los distintos organismos sindicales que hay en cuanto a trabajadores del hospital de Chillán. Escuchemos a Erika González, quien es de la FENAP del Hospital Clínico Hermina Martín.
2: Estamos en apoyo nosotros del equipo de oncología, un servicio de oncología del hospital que está pasando por una situación grave de acoso laboral. ¿Ya? Donde no podemos dar mayores detalles, sino hay una doctora que está siendo acusada por 22 funcionarios por acoso. Ya esto conlleva que el servicio, las colegas no están trabajando al 100%, ya han salido, los hemos llevado a la mutual de seguridad para que sean evaluados psicológicamente y prestarles el apoyo dentro de la unidad. La doctora fue sacada de sus labores como jefa, ingresó otra doctora que está a cargo, oncóloga que está a cargo del servicio, pero el ambiente laboral está muy tenso porque el viernes se nos comunicó que se sacaban a la enfermera, que es como el apoyo de las colegas, porque la mutual dijo que tenían que retirarla de lo que le estaba provocando el daño.
1: Valentina Ortiz, de la ASENF.
3: En realidad hay verdades descontadas a medias. Ya se ha mal informado a la población en general, lo cual ha generado que ellos tengan ciertas actitudes para con los funcionarios que son agresivas. La gente no llega con la misma disposición a atenderse a oncología, están siendo más no sé si la palabra es agresivos, pero sí más altaneros en las atenciones, y inclusive eso, muchos han tenido que modificar un poco la atención y están preocupados también por su seguridad, porque ellos actualmente, oncología es un servicio que es muy comprometido con sus pacientes, y con esto se ve mermado un poco todo lo que es su vocación.
1: Gabriel Zapata, de la CONAFUTECH.
4: Acá ella ha tratado de las redes sociales y en otros medios de comunicación quedar como ella la victimaria, y siendo que acá hay personas que están denunciando y que ellas fueron, en un principio, tienen la calidad de víctimas y que por eso están denunciando estos hechos de suma gravedad. Ahora también complementar la información de que, si bien es cierto, ella hace público todo esto, toda esta información que ella entrega, hay muchas cosas que son absolutamente falsas y este proceso comienza de mucho antes. Ella tomó la subrogancia de la jefatura en oncología y duró aproximadamente 3 meses, y los chicos vienen denunciando esto desde julio. La denuncia probablemente tal, y todo lo que aconteció con el sumario y la investigación sumaria, esto fue previo a lo que ella empezó a declarar en la prensa.
1: Nicolás Murray, de FedePrus.
5: Bueno, el importante es esclarecer la situación y esto se resuelva de la mejor forma posible, porque al final de cuentas oncología es uno de los equipos más importantes del hospital y el equipo de vanguardia dentro de lo que ha sido Darien. La situación en sí no puede estar afectando al funcionario, no siempre podemos estar quedando como los malos de la película. Es un punto súper importante, es fácil difamar, es fácil hablar cualquier cosa, pero estamos esperando que los sumarios, ¿cierto?, y todo este proceso, que es bastante delicado, den una resolución. Ya no, tampoco podemos perder el norte, eso aún no ocurre, está la investigación, se está generando todo por la vía formal, por así decirlo, así que esperamos que esto se resuelva pronto.
1: De esta forma se espera que definitivamente se pueda dar una solución importante para que de esta forma los trabajadores dejen de ser amenazados hoy por parte de aquellas personas que son atendidas de tratamientos oncológicos a raíz de lo que ha sido esta denuncia que ha llevado adelante una doctora y en donde se ha hecho la víctima por parte de los funcionarios.
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1: Y vamos a comuna, específicamente a Grihue, porque se dio un importante paso para poder potenciar su desarrollo turístico tras adjudicarse un proyecto de trabajo conjunto con INACAP, una iniciativa que va a permitir levantar información y conocer las necesidades del territorio para generar propuestas concretas y fortalecer así la comuna como un destino turístico. El proyecto, que es único de estas características, fue adjudicado para la comuna en la región de Ñuble y va a contar con la participación de cerca de 40 estudiantes de carreras vinculadas al área del turismo, quienes junto a docentes van a trabajar directamente con emprendedores locales y actores vinculados a este rubro. El alcalde de Grihue, Eduardo Redlich, destacó así la importancia de esta iniciativa y el impacto que esto puede tener para el futuro en la comuna.
6: Ellos están haciendo un trabajo, un programa que, de gestión integrada con dos carreras del área turística de INACAP, y vienen, cierto, como bien lo decía usted, a hacer un diagnóstico en primera instancia para poder obtener una radiografía, poder seguir trabajando las semanas posteriores en cada uno de los lineamientos de turismo que necesitamos para nuestra comuna. Lo ideal es que este programa, que nos hemos adjudicado como única comuna en Ñuble que se ganó este proyecto conjunto a INACAP, es poder tener, cierto, mejoras en todo lo que es el destino turístico de Grihue. Como bien lo decía el profesor, de pasar de ser una ciudad de paso a ser que la gente, cierto, sea una ciudad de estadía, sea que la gente venga y se lleve algo de Grihue, reconozca Grihue por su turismo, y obviamente eso genera todo lo que son fuentes laborales, fuentes de trabajo y todo lo que se puede hacer en cuanto a emprendimiento. Así que la verdad que estamos muy contentos, sobre todo porque vamos avanzando también con nuestra oficina de turismo.
1: La coordinadora de la oficina de turismo, Andrea Alarcón, explicó que esta información recopilada será un insumo fundamental para proyectar así el trabajo que se viene.
7: Y este proyecto se trata de un proyecto de turismo integrado donde se hace un levantamiento de información turística de todo lo que tenemos en Grihue. Ya esto va a quedar, es inédito, ¿ya? Y esto queda en insumos para que nosotros podamos seguir, ¿cierto?, progresando en lo que tiene que ver con el turismo. Hoy día estamos trabajando con 40 alumnos de INACAP, dos profesores a cargo, en la primera fase, con emprendedores turísticos también, con la comunidad también, que son parte de una red de turismo. ¿ya? Nosotros estamos trabajando en generar una marca de turismo dentro del Valle de Ilitata y la idea es el hecho de haber postulado. Creemos que el nexo con una universidad de prestigio ya, que tiene alumnos dentro de una carrera, y también hacer este nexo con emprendedores, nos va a fortalecer, pero de una manera muy, muy simbólica, ya, para poder avanzar en el turismo.
1: Desde INACAP, el docente Jorge Figueroa valoró así la oportunidad de que los estudiantes puedan enfrentar desafíos reales.
8: Sí, para nosotros obviamente como institución educativa es significativo que los estudiantes tengan la oportunidad de ponerse a prueba, de desafiarse con problemáticas reales hoy en el territorio y así proponer soluciones reales. Está hoy la necesidad en Quirihue de poder visibilizarse más como un lugar atractivo turísticamente y eso llevó a nosotros como anillo al dedo para poder así los estudiantes tomar los conocimientos que si bien teóricamente pueden estar muy bien instalados, pero cuando eso cobra un factor práctico ante problemáticas reales, para ellos más, bastante más significativo. Y en eso también se permite poder contribuir al territorio, o sea, no solo los estudiantes se ven beneficiados de poder poner en práctica sus conocimientos, sino que también hay una contribución al territorio, por lo tanto la responsabilidad que tenemos como instituciones de responder a eso y que las ideas de soluciones que podamos proponer acá se puedan implementar y que traigan fruto. Finalmente, el crecimiento de todas las partes es lo que nos interesa, tanto de los estudiantes como de Quirihue como territorio turístico, con tanto potencial que ya conocemos. Están muy emocionados, muy motivados, además, porque distinto es trabajar con supuestos o con casos donde la teoría, la pizarra puede aguantar de todo y ser atendidos por emprendedores reales que tienen necesidad de problemas reales. La acogida de hoy con la bienvenida del alcalde, de Andrea y de los propios emprendedores ya generó en ellos harto entusiasmo. Así que están motivados, pero también sienten la responsabilidad.
1: Esta alianza busca así poner en valor las riquezas naturales, culturales y turísticas de Quirihue, fortaleciendo el vínculo con los emprendedores locales y generar nuevas oportunidades para el desarrollo de la comuna. Un trabajo que también se suma a los avances de la Oficina de Turismo y al desafío de posicionar a Quirihue como un destino que invita a visitantes a conocer, recorrer y quedarse.
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1: Y la Seremi de Salud concretó un refuerzo en la fiscalización de alimentos de cara a este mes, marcado por las fiestas patrias. Esto es sobre el aumento del consumo de la carne. Hasta este minuto ya se han decomisado 157 kilos de productos cárnicos que están en mal estado, motivando el inicio de ya 13 sumarios sanitarios.
9: La Seremi de Salud de Ñuble reforzó las fiscalizaciones de alimentos en las 21 comunas de Ñuble de cara a fiestas patrias, con controles que hasta ahora han permitido decomisar 157 kilos de productos cárnicos en mal estado e iniciar 13 sumarios sanitarios. Las inspecciones buscan prevenir intoxicaciones y detectar incumplimientos en la elaboración, transporte y venta de carnes y otros alimentos durante septiembre. Desde el inicio del plan se han realizado 142 fiscalizaciones a actividades transitorias y otras 20 a instalaciones de fábricas. Los procedimientos se concentran en carnicerías, vegas y mercados, vehículos de transporte refrigerado y congelado, restaurantes, locales de consumo al paso, fábricas de empanadas y supermercados, verificando además que las carnes de vacuno, cerdo y ave mantengan condiciones normales de color, olor o textura. Los sumarios iniciados corresponden a deficiencias sanitarias e incumplimientos al Decreto Supremo 977, Reglamento Sanitario de los Alimentos. El Seremi Subrogante de Salud, Gustavo Rojas, indicó que entre las anomalías detectadas se encontraron carnes vencidas, las que fueron retiradas y desnaturalizadas para impedir que puedan ser reutilizadas como materia prima, y señaló además que las inspecciones continuarán durante las fiestas patrias.
10: En esta labor preventiva hemos pesquisado carnes vencidas que han sido retiradas de circulación inmediatamente desnaturalizadas, con el objetivo de evitar que sean utilizadas como materias primas para elaborar cecina. Todas estas fiscalizaciones serán reforzadas en eventos patrios y en ramadas durante el mes de septiembre, iniciando estas acciones de control sanitario en agosto. Nuestro trabajo no es solo fiscalizar, también estamos educando, acompañando a quienes participan en estas actividades realizando capacitaciones a locatarios para reforzar las buenas prácticas y el cumplimiento de las condiciones sanitarias.
9: Como parte de la preparación para septiembre, la Seremi de Salud ofició a los 21 municipios de Ñuble con los requisitos que deben cumplir las actividades transitorias donde se elaboren o expendan alimentos. Paralelamente, se están desarrollando capacitaciones dirigidas a locatarios para reforzar las buenas prácticas de manipulación y las condiciones sanitarias exigidas. La unidad de epidemiología además mantiene activos protocolos de alerta ante eventuales casos de intoxicaciones y enfermedades transmitidas por alimentos. Ante consultas de salud, la recomendación es utilizar preferentemente SAPU o SAR para cuadros que no sean graves y reservar las urgencias hospitalarias para situaciones de mayor complejidad.
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1: ¿Qué lugares han dejado de utilizar por temor? ¿Qué actividades han cambiado? ¿Qué espacios de sus barrios quieren recuperar? Estas son algunas de las preguntas que serán abordadas en los diálogos de seguridad. Recuperemos nuestros barrios, iniciativa que la Secretaría Regional Ministerial de Gobierno ha incorporado en su oferta de participación ciudadana en Ñuble. Los encuentros son coordinados junto a la Seremía de Seguridad Pública, esto con el objetivo de poder recoger directamente vecinos y organizaciones sociales cómo la delincuencia está impactando sus rutinas, la utilización de espacios públicos y la vida comunitaria. La seguridad es una de las principales preocupaciones de las familias y no podemos abordarla solamente desde la estadística. Tenemos que escuchar qué es lo que está pasando en los barrios, qué lugares, las personas que han dejado de ocupar y qué necesitan para volver a vivirlos con tranquilidad. Así lo señaló el Seremi Gobierno Marco Muñoz. La iniciativa se suma al despliegue operativo que desarrolló la región entre abril y agosto. Carabineros realizó 44.000 fiscalizaciones y detuvo a 3.537 personas, permitiendo la captura de 795 personas con órdenes judiciales pendientes. En el mismo periodo se han realizado 78 allanamientos y 19 entradas de registros autorizados. Para el Seremi de Seguridad Pública Héctor Ponce, la participación de las comunidades es clave para poder focalizar la respuesta. Los vecinos conocen mejor que nadie las situaciones que afectan hoy a sus barrios. Recoger esta información nos permite focalizar acciones y prevenciones en materia de seguridad y poder coordinar de mejor manera la respuesta de las instituciones. La recuperación de estos espacios públicos es una recuperación en la calidad de vida para las familias. Los diálogos de seguridad, recuperemos nuestros barrios, se desarrollan en distintas comunas de Ñuble, juntos de vecinos y organizaciones sociales, para formar parte de un trabajo conjunto de la Seremía de Gobierno y Seguridad Pública en el marco de lo que es la Agenda contra el Crimen Organizado y el Terrorismo.
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1: Y los días 4, 5 y 6 de septiembre de la región de Ñuble va a tener una participación especial en una nueva edición de Entre Barrios, Día Nacional del Vino, iniciativa que se va a desarrollar en la Plaza de Ñuñoa y que busca acercar así la cultura vitivinícola chilena a vecinos y visitantes, integrando vino, gastronomía, patrimonio, artesanía y comercio local. Esta va a ser la tercera participación consecutiva de la región de Ñuble Entre Barrios, consolidando este espacio como una importante plataforma que puede visibilizar, promocionar la identidad turística productiva regional, especialmente en el patrimonio vitivinícola del Itata. Fabiola Gutiérrez, directora subrogante de Cernatur, señaló:
11: esta tercera participación representa una nueva oportunidad para acercar la región de Ñuble al público de la región metropolitana, fortalecer el posicionamiento del Valle del Itata como destino de enoturismo y seguir proyectando la identidad regional bajo el concepto Ñuble, región que inspira.
1: En este sentido, el alcalde de Ñuñoa, Sebastián Sichel, destacó el aporte de este tipo de iniciativas para generar una actividad económica y la vida de los barrios comerciales, destacando que Ñuñoa tiene barrios con identidad, buena gastronomía y un comercio local que le da vida a la comuna. Entre Barrios aprovecha justamente eso, conecta Plaza Ñuñoa y Barrio Italia y trae productores de distintas regiones y genera una invitación concreta a poder salir, recorrer y disfrutar la ciudad. En este sentido, Hernán Segura, presidente del Gremio de Enoturismo del Valle del Itata, destacó aspectos fundamentales de esta participación. Como Gremio de Enoturismo del Valle del Itata, destacamos aspectos que son el crecimiento y la calidad de nuestros vinos en el territorio. Además, están las instancias que representan una oportunidad concreta para la venta. Y sin lugar a dudas, el trabajo colaborativo con Cernatur, el Gobierno Regional, la Cámara de Comercio y el Turismo de Ñuñoa en el municipio son una importante gestión como un gremio que impulsamos no solo a nuestros socios, sino que también a otras viñas del Valle.
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1: Muy bien, y el Liceo Polivalente María Aguar de San Ignacio suspendió las clases este día lunes debido a una amenaza que sufrió una profesora de este establecimiento a través de redes sociales de manera anónima. El Seremi de Educación condenó los hechos y apoyará la investigación iniciada por las autoridades del recinto educacional. Y durante la jornada de este día lunes hubo que suspender las clases en el Colegio María Aguar de la comuna de San Ignacio, esto a raíz de algunas amenazas a través de redes sociales y de manera anónima que estaba recibiendo una profesora de este establecimiento educacional. Esto ha sido denunciado ante la Superintendencia de Educación, así como ante la Seremía de Educación. El Seremi Felipe Foguel señaló que lamentan este hecho, pero que esto será denunciado ante los tribunales.
12: Como Seremi Educación de la región de Ñuble, condenamos categóricamente los acontecimientos que ocurrieron en el establecimiento educacional Mary Ward de la comuna de San Ignacio. Una vez que tomamos conocimiento de la situación, entregamos los antecedentes a la superintendencia, de esa manera poder acompañar de manera integral en la aplicación de la normativa al establecimiento educacional. Por otra parte, se pusieron los antecedentes en manos de la justicia y finalmente visitaremos el establecimiento educacional en conjunto con sus. De esta manera, entregar un mensaje fuerte y claro, que no vamos a tolerar ninguna situación ni de amenaza ni de violencia dentro de nuestro establecimiento educacional.
1: De esta forma, las clases se estarían retomando en forma normal este día martes 1 de septiembre en los horarios ya habituales del establecimiento educacional María Ward, que es un establecimiento subvencionado.
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13: 6:29 p.m.
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0: Y culmina el mes del corazón, una conmemoración que durante todo este mes ha buscado reforzar la prevención y el cuidado de las enfermedades cardiovasculares. Desde el Servicio de Salud de Ñuble han enfatizado que el cuidado del corazón debe mantenerse durante todo el año, especialmente entre quienes viven con enfermedades crónicas como la hipertensión arterial, diabetes o dislipidemia. Conocer y mantener controlados sus números como una presión arterial, la glicemia, el colesterol y el peso siempre será fundamental para disminuir así el riesgo a desarrollar complicaciones cardiovasculares y para ello, junto con el autocuidado, será clave el poder mantener los controles de salud y cumplir con los tratamientos indicados consultando oportunamente. En este sentido, la directora subrogante del Servicio de Salud de Ñuble, María Nela Sandoval, señaló:
1: si bien agosto nos permite poner especialmente el foco en salud cardiovascular, el desafío continúa todo el año. Como red asistencial, tenemos un rol fundamental, no solo en tratar enfermedades cuando aparecen, sino también en detectarlas precozmente, acompañar a las personas diagnosticadas y contribuir a que mantengan sus patologías compensadas. Un control periódico y un tratamiento adecuado pueden hacer una diferencia muy importante en la prevención de complicaciones.
0: Mantener una alimentación equilibrada, realizar actividad física regularmente, evitar el consumo del tabaco, moderar el consumo de alcohol y mantener un peso saludable son algunas de las medidas que contribuyen a poder disminuir así el riesgo cardiovascular. Sin embargo, en quienes ya presentan una enfermedad crónica, estas acciones deben complementarse siempre con controles periódicos y adherencia a un tratamiento que esté indicado. Además, se ha añadido que esto adquiere aún mayor relevancia en personas que ya han sufrido un ataque cerebrovascular o un infarto agudo al miocardio, quienes deben mantener un seguimiento permanente de su estado de salud y adherirse a las indicaciones de sus equipos tratantes.
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0: Y en el aula magna del campus Fernando Maíz de Chillán, la Universidad del Biobío realizó su ceremonia en que el rector Benito Umaña inició un nuevo periodo para los años 2026-2030. La autoridad universitaria señaló que esta etapa estará enfocada en poder consolidar avances en oferta académica, investigación, posgrado, vinculación con el medio y biregionalidad, destacando especialmente el desarrollo de las carreras de medicina, química y farmacia y el fortalecimiento del polo de la salud.
3: Durante este lunes, el rector de la Universidad del Biobío, Benito Umaña, inició oficialmente su segundo periodo al frente de la Casa de Estudios, correspondiente al periodo 2026-2030, en una ceremonia realizada en el Aula Magna del Campus Fernando Mella, acá en Chillán. La nueva etapa, según la autoridad, estará orientada a consolidar el crecimiento académico, la investigación, el posgrado y la presencia territorial de la institución en las regiones de Ñuble y Biobío. La actividad fue encabezada por la presidenta del Consejo Superior de la UBB, Lorena Vera, y reunió autoridades universitarias y regionales. Entre los avances de los últimos años se encuentra, por ejemplo, el aumento de las matrículas de pregrado y posgrado, junto con el desarrollo de la investigación, área en la que actualmente la universidad cuenta con 10 programas de doctorado acreditados. La institución también busca profundizar su condición biregional, reconocida legalmente durante el periodo anterior. A esto se suma el desarrollo del polo de salud, con la creación de las carreras de medicina y química y farmacia, como parte de una oferta académica vinculada a las necesidades de los territorios. El rector Umaña señaló que los próximos 4 años estarán destinados a profundizar procesos que se han desarrollado durante décadas y a fortalecer la oferta académica, la investigación, el posgrado y la vinculación con el medio.
4: Hemos manifestado que este periodo es de profundización, de consolidación, de un trabajo que ha venido desarrollando la universidad por 79 años. Nosotros vemos que este trabajo no inicia obviamente en un periodo de gobierno, son procesos largos y por lo tanto estos 4 años vamos a trabajar fuertemente por procesos que se deben consolidar. Hay importancia muy alta, digamos, de lo que ocurre con nuestra oferta académica. Hemos avanzado muy significativamente en la matrícula de preposgrado. Vamos a seguir en esa línea de fortalecer nuestra oferta, de hacer una oferta aún más pertinente también con los territorios. Vamos a fortalecer, obviamente, todo lo que corresponde a investigación, en la universidad también ha tenido avances muy significativos. Tiene 10 doctorados hoy día acreditados. Eso para una universidad del tamaño nuestro es muy importante y eso lo vamos a seguir fortaleciendo a nivel de magíster también y de posgrado. Y también, por supuesto, la vinculación con el medio. Esas son las tres misiones de la universidad.
3: El crecimiento de la universidad también fue abordado desde el Consejo de Rectores y Rectoras de las Universidades Chilenas. Su vicepresidente ejecutivo, Osvaldo Corrales, estuvo presente en la ceremonia y enfatizó que el carácter biregional de la institución es único entre las universidades estatales del país y también valoró la ampliación de carreras con pertinencia territorial.
5: Vengo a acompañar al rector Umaña en esta ceremonia en que asume un nuevo periodo, felicitarlo, por cierto, por el logro que obtuvo y desearle a él y a su equipo el mayor de los éxitos. Efectivamente, desde el Consejo de Rectores y Rectoras hemos visto cómo la Universidad del Biobío ha venido creciendo, desarrollándose, aumentando en complejidad, también en excelencia. Hay varios hitos que demuestran aquello. Lo primero es la obtención de este carácter biregional, que es único entre las universidades del Estado de Chile. Y por otra parte también el aumento de su oferta de pregrado con pertinencia territorial, la carrera de medicina, muy anhelada por esta región de Ñuble, química y farmacia, también el crecimiento en Concepción, de modo que hay una evolución muy positiva de la universidad, que se da en un contexto que a veces ha resultado difícil, pero que la universidad ha podido solventar adecuadamente, de modo que esperamos que este sea un periodo de consolidación precisamente de esos avances tan importantes que ha tenido la universidad.
3: En Ñuble, parte de ese desarrollo se ha articulado con el gobierno regional mediante iniciativas vinculadas al área de la salud y proyectos sociales. La gobernadora subrogante Tamara Valenzuela indicó que la formación de profesionales en medicina y química y farmacia constituye uno de los principales ámbitos de colaboración con la universidad.
6: Vengo a acompañar al doctor Benito Umaña en su segundo periodo que asume la rectoría de la Universidad del Biobío. Una universidad que para nosotros ha sido un tremendo aliado, principalmente por los programas que hoy día estamos desarrollando, principalmente el polo de medicina, que va a permitir que la región de Ñuble tenga instalado a los primeros profesionales ya prontamente en el área de la medicina, química y farmacia, y además todas las iniciativas en el área social que estamos trabajando, y un proyecto que para nosotros también es muy emblemático, que tiene que ver con el Servicio de Protección Especializada de la Niñez, que lo empezamos a inaugurar la semana pasada y que va a trabajar con las residencias que están en Chillán, en El Carmen y San Carlos, así que por lo tanto la alianza estratégica con el Servicio de Bio para nosotros es fundamental y queremos seguir colaborando durante los próximos periodos cuando el doctor Benito Umaña siga siendo el rector.
3: La alianza entre ambas instituciones también contempla iniciativas relacionadas con el Servicio de Protección Especializada de la Niñez y el trabajo con residencias ubicadas en Chillán, El Carmen y San Carlos. Para el periodo 2026-2030, la universidad proyecta continuar fortaleciendo estas líneas junto con su desarrollo académico en Ñuble y en Biobío.
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0: Y vamos a Comuna, específicamente a Coihueco, porque un 62% de avance presenta las obras de ampliación y mejoramiento del

0: Rural Héroe de la Concepción, donde hemos venido a inspeccionar en conjunto con la directiva del Comité de APR, en conjunto con el alcalde y concejales, los avances de la obra de conservación que va a permitir contar con un estanque semienterrado, con un sistema presurizado que va a mejorar la calidad de todo el sistema acá en la comunidad de Coihueco. Así es que estamos muy contentos, ya llevamos alrededor de un 62% de avance, una inversión financiada 100% por el Ministerio de Obras Públicas de más de 584 millones de pesos.
1: El alcalde de Coihueco, Wilson Palma, señaló que estamos hablando de una infraestructura que va directamente en beneficio de nuestras comunidades.
2: Primero que nada, queremos agradecerse a todo nuestro seremi de Obras Públicas, don Luis Carrasco, quien ha llegado hasta acá, dependencia, ¿cierto?, de donde está el estanque y el pozo del SSR Héroe de la Concepción, que beneficia a vecinos de Roblería, Estación Pinto y alrededores. Esta es una obra, ¿cierto?, de cerca de 600 millones de pesos que viene a entregar una solución real a cerca de 100 vecinos, ¿cierto?, que necesitan más presión de agua y nuevos arranques. Hay muchas más personas esperando, pero sin duda hay que ir de a poco. Queremos agradecer enormemente todas estas gestiones que se han hecho, impulsadas también por el municipio, porque este es un terreno municipal en el cual nos correspondió realizar los respectivos comodatos y documentación legal para iniciar estos trabajos, ¿cierto? La construcción del pozo, del estanque semienterrado, ¿cierto? Lo que tiene que ver con el generador y todo el sistema eléctrico. Así que obras como estas benefician sin duda directamente a los vecinos en lo que tiene que ver con algo tan importante como el recurso hídrico.
1: El presidente del Comité de Agua Potable Rural Héroes de la Concepción, Luis Cavieres, señaló que para nosotros como comité este proyecto es importante porque significa mejorar nuestro sistema y contar con infraestructura moderna y segura.
3: Bueno, aquí estamos reunidos porque ya hay, según los encargados de este proyecto acá, los de la obra, vamos en un 62%. Se supone que ahora, octubre, fin de octubre, debería estar el 100%, entonces estamos felices porque esto va a venir muy bien justo para el verano, en que justo en esta zona hay una baja tremenda en el caudal, así que si de aquí a final de año tenemos ya todo ok, la comunidad y todos nosotros vamos a estar felices con esta nueva obra. Bueno, mucho, porque hay una continuidad en el abastecimiento, porque como le comentaba hay una baja tremenda en el verano, y lo otro, una mejor calidad de vida para las personas, porque usted se abre la llave y le sale una gotita, pucha, empieza mal con el día. Así que no, un avance tremendo, y como directiva nos sentimos muy contentos, orgullosos, porque hemos hecho un trabajo a largo plazo y ya con este proyecto ya terminado, ya es hora de descansar porque llevamos varios años y terminaríamos, y aquí que otras personas se hagan cargo del tema para que puedan también colaborar con la comunidad.
4: ¿Cuántas familias se ven beneficiadas directamente?
3: Tenemos un listado como 300 nuevas familias, porque hay 200, casi 300 ya que tenemos conectividad, pero nuevos alrededor de 300 que vamos a tener que ir viendo de acuerdo a si van cumpliendo con los requisitos y... Pero esa es una cantidad más o menos estimada, alrededor de 300 nuevos, que se beneficiarían.
1: El proyecto contempla una inversión final de 584 millones de pesos, financiado por el Ministerio de Obras Públicas y ejecutado por la empresa circular Q Construcciones.
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1: Las autoridades regionales y también la Seremi de Medio Ambiente encabezaron el lanzamiento de los fondos de protección ambiental, cuyo propósito es financiar de forma total o parcial proyectos que estén orientados al desarrollo sustentable, la preservación de la naturaleza y la educación, además de las postulaciones que se van a extender hasta el día 14 de octubre. Y fueron lanzados los Fondos de Protección Ambiental 2027 por parte de la Seremía de Medio Ambiente. Se puede postular hasta el próximo día 14 de octubre. De esta forma, poder adjudicarse proyectos que van desde los 6 millones de pesos. Quienes pueden postular son juntas de vecinos, clubes deportivos y organizaciones sociales que van de esta forma presentando estos proyectos. Para conocer la información, escuchemos a la Seremi de Medio Ambiente, Angélica Cuevas.
6: Que el día de hoy hacemos el lanzamiento regional de lo que son los fondos de protección ambiental. Queremos contar que este concurso de los fondos de protección ambiental cumple 30 años y son 30 años...

0: donde este ha sido el primer fondo concursable de carácter nacional que cuenta el Estado de Chile para apoyar las iniciativas que son de carácter ambientales por parte de la ciudadanía. Actualmente, a la fecha, desde el año 1998 que se instaló este fondo de protección ambiental, se han financiado 4.147 proyectos a nivel nacional con una inversión histórica de 24.000 millones de pesos. Nosotros acá en la región, desde que somos región de Ñuble, estamos casi en un 100%. ¿Qué nos falta para el 100%? Nos faltan dos comunas, que es Ñiquén y Quillón, donde llegando a esas comunas y esperamos recibir proyectos de ellos, proyectos de calidad de parte de la ciudadanía, tendríamos el 100% de cobertura de este fondo a nivel regional. El financiamiento, digamos, de lo que es este fondo es de 6 millones de pesos para cada proyecto. Y quienes pueden participar son organizaciones ciudadanas sin fines de lucro, como las juntas de vecinos, los clubes deportivos, los centros de padres, fundaciones, organizaciones para adultos mayores, comunidades y asociaciones indígenas, centros culturales y otras que presenten iniciativas que tienen que ser locales. Estas organizaciones pueden presentar proyectos en diferentes líneas, como relacionadas con cambio climático y descontaminación ambiental, con economía circular y gestión de residuos, valorización y conservación de la biodiversidad, eficiencia energética y energía renovable.
1: Mónica Piña, de Proyectos Medioambientales de la Seremía.
2: El concurso número 30 del Fondo de Protección Ambiental para el año 2027 va a contar con tres concursos en sí, uno dirigido a ciudadanía, que son los proyectos sustentables ciudadanos, a los cuales pueden postular organizaciones funcionales y territoriales, como juntas de vecinos, comités de agua potable rural, fundaciones, ONG. Tenemos otro concurso, que es el concurso de proyectos sustentables para establecimientos educacionales, en el cual solamente pueden participar los centros de padres de los establecimientos, y los establecimientos en este caso pasan a ser organismos asociados de los proyectos, y obviamente esperamos desde ellos que puedan participar muchos centros de padres, porque es uno de los concursos que más llama la atención. Y tenemos un tercer concurso, que es el concurso de proyectos sustentables para pueblos indígenas, en donde pueden postular solamente comunidades y asociaciones indígenas que estén reconocidas por la CONAD. Todos estos proyectos deben de ser postulados a través de la página de Fondos Gov, que es la página en la cual estamos todos los fondos del Estado, y a través de ella se postulan. Y recordarles a todos que las postulaciones son hasta el 14 de octubre. Hay talleres de difusión, hay talleres de capacitación para las organizaciones, tanto a nivel nacional online, pero también nosotros acá en la región, en este caso yo, hago también las capacitaciones y tenemos algunas ya agendadas.
1: Gustavo Aguayo, por parte de la Seremía de Gobierno.
3: Las más de 10.000 organizaciones que tiene la región de Ñuble, hoy día tanto funcionales como territoriales, puedan postular y acercarse a las políticas gubernamentales también. Ustedes han visto, la impronta de nuestro delegado presidencial, don Diego Sepúlveda, es en terreno, es en comunicación constante con la gente, con cada vecino y vecina de la región de Ñuble, y es donde nosotros también tenemos que apuntar como división de organizaciones sociales a poder acercar estos fondos concursables a la gente y facilitar también los instrumentos y las vías que ellos puedan postular. Eso significa que vamos a estar apoyando, orientando y asesorando también en la postulación de estos fondos para que más organizaciones de la región de Ñuble y no de otras regiones se puedan quedar con estos recursos, que son muy importantes para el fortalecimiento del tejido social, del bienestar de nuestros vecinos y vecinas de la región, y también en el fortalecimiento de la infraestructura, por qué no decirlo, de cada una de las sedes donde se reúnen nuestras organizaciones, donde tienen las reuniones los fines de semana y donde nosotros también vamos a estar capacitando y entregando herramientas para que nuestros dirigentes y dirigentes puedan tener un mejor desempeño en la habilidad y en el liderazgo que ellos desempeñan día a día en sus organizaciones.
1: La invitación es a postular a estos fondos concursables medioambientales, cuyo plazo finaliza el día 14 de octubre a las 14 horas.
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1: Y vamos a Chillán Viejo, porque una nueva estrategia de detección precoz del cáncer comenzó a implementarse en esta comuna. La comuna es una de las 28 incorporadas a una primera etapa del Ministerio de Salud que va a permitir ampliar así las oportunidades de prevención en la pesquisa oportuna del cáncer gástrico y colorrectal.
5: Chillán Viejo comenzó a implementar una nueva estrategia de detección precoz de cáncer en atención primaria de salud, iniciativa del Ministerio de Salud que permitirá pesquisar factores de riesgo asociados al cáncer gástrico y posibles casos de cáncer colorrectal mediante exámenes dirigidos a grupos específicos de la población. La comuna es una de las 28 incorporadas a nivel nacional durante este segundo semestre en el marco de la APS Universal. La estrategia considera dos líneas de acción. Para cáncer gástrico está dirigida a personas entre 30 y 39 años que presenten los síntomas, quienes podrán acceder a un test de antígeno en deposiciones para detectar una infección activa por Helicobacter pylori. Si el examen resulta positivo, la persona puede ingresar al tratamiento de erradicación establecido en la garantía GES número 80. En el caso del cáncer colorrectal, la pesquisa está dirigida a personas entre 50 y 69 años con síntomas digestivos bajos. Para ello se utilizará un test no invasivo destinado a detectar sangre oculta en las deposiciones. Un resultado positivo activa la garantía GES número 70 y permite avanzar hacia la confirmación diagnóstica mediante una colonoscopia. Desde el Servicio de Salud de Ñuble, su directora Marianela Sandoval señaló que la incorporación de estos exámenes permitirá reforzar la detección precoz que ya se desarrollaba en la red regional.
6: Este es un avance muy importante para nuestra región porque nos permite fortalecer un trabajo de detección precoz de cánceres digestivos que en Ñuble ya veníamos desarrollando, incorporando ahora nuevas herramientas y criterios en el marco de la APS Universal. Con estos exámenes podemos actuar de manera más oportuna, pesquisar factores de riesgo asociados al cáncer gástrico e identificar a las personas que requieren avanzar hacia estudios para detectar un posible cáncer colorrectal. Lo más importante es que estamos acercando la prevención y la detección precoz a la atención primaria, fortaleciendo su capacidad resolutiva.
5: Por su parte, el Seremi Subrogante de Salud de Ñuble, Gustavo Rojas, indicó que esta estrategia busca anticipar la detección de situaciones de riesgo, considerando que el diagnóstico temprano puede modificar significativamente el pronóstico de una persona con cáncer.
7: Esta estrategia, impulsada por el Ministerio de Salud, nos permite avanzar hacia una atención primaria con mayor capacidad para anticiparse a la enfermedad, fortaleciendo la prevención y la pesquisa oportuna. Sabemos que el cáncer, el tiempo es fundamental y que detectar tempranamente una situación de riesgo puede marcar una diferencia significativa en el pronóstico de las personas.
5: La implementación amplía además los rangos de edad y criterios de priorización utilizados en la detección de cánceres digestivos en Ñuble. Desde el sector salud precisaron que estos exámenes no corresponden a un testeo masivo, sino a una pesquisa dirigida exclusivamente a personas que cumplan con los criterios de edad. La directora de salud municipal de Chillán Viejo, Oriana Mora, destacó que la incorporación de la comuna a la estrategia permitirá que usuarios de la atención primaria accedan localmente a nuevas herramientas preventivas frente al cáncer gástrico y colorrectal.
8: Desde la Dirección de Salud Comunal de Chillán Viejo, hoy día estamos muy contentos con esta estrategia que se implementa en el marco de la atención primaria universal, en la cual nuestros vecinos y vecinas de la comunidad van a poder acceder a estas estrategias que van en la línea de prevención de enfermedades que afectan a mucha población de chilenos y chilenas, que como es el cáncer de colon y el cáncer gástrico. Así que hoy día implementamos este tamizaje que sin duda va a ir en la línea y un pilar fundamental como lo es la prevención y promoción de la atención primaria de salud. Así que contentos de ser parte de esta nueva estrategia en la comuna de Chillán Viejo.
5: A nivel nacional, ambos tipos de cáncer concentran más de 15.900 nuevos casos y 7.600 fallecimientos cada año. De acuerdo con los antecedentes entregados, cuando estas enfermedades son detectadas en etapas tempranas, la sobrevida a 5 años puede superar el 90%.
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1: Cielos cubiertos a esta hora en la ciudad de Chillán. Tenemos 13 grados de temperatura ambiente, condiciones que nos acompañan durante el resto de la jornada. La temperatura irá bajando así con el correr de las horas. Para este día, martes 1 de septiembre, mínima de 6, máxima de 17. Cielos que estarán nublados y que por la mañana darán paso a cielos con nubosidad parcial durante toda la jornada. En cuanto a la calidad del aire en la intercomuna Chillán Viejo, esta es de regular. No pueden salir humos visibles por más de 15 minutos, solo en el encendido de su estufa de leña o a pellet. Habrán fiscalizaciones. abstenerse de hacer actividad física, que a su criterio es así, y está prohibido todo tipo de quemas, de rastrojos agrícolas, forestales, basura de hojas y todo aquello. Recuerde mañana, mediodía, abrazo en la Plaza de Armas, los adultos mayores, muchachos de agosto, y por supuesto recuerde que el sábado a la medianoche usted tiene que adelantar su reloj en una hora porque entramos con el horario de verano el día domingo ya. Ese es día 6, si no me equivoco, de septiembre. Nos despedimos por haberse informado junto a nosotros. Muchas gracias. Sigue la compañía de su radio La Discusión. Buenas tardes.

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1: Seis de la tarde, 59 minutos.
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0: bienvenidos a un nuevo programa de La Cancha Es Nuestra, analizando todo lo que pasó este fin de semana. Hubo harto fútbol, hubo hartas cosas que pasaron alrededor del fútbol, ¿eh? Con los hinchas que no se portaron muy bien este fin de semana en distintas canchas, y también harto del polideportivo. Tenemos básquetbol, tenemos lo que pasó con el rugby, así que para comentar todo eso, como siempre, a través de TVU, recuerde, nuestras plataformas de YouTube, Spotify y también Radio La Discusión de Chillán. Me acompaña como siempre Tito. Tito, ¿cómo estuvo ese fin de semana? Contento lo veo.
1: Sí, empezamos bien ese fin de semana con un triunfo de Fernández Vial, pero sí, tengo que hacer la mención de que estamos siendo oficialmente un programa mufa, Pablo.
0: Mufa.
1: El otro día tuvimos acá al presidente de la Federación de Rugby hablando sobre todo el tema de la caballerosidad en el deporte, muy diferente a otras disciplinas, y cómo terminó eso con una batalla campal en el estadio CAP de La Higuera. Y yo... muy pocas nociones de haber visto una pelea así en el rugby. Sí, claro. Empezó también por una clara falta que termina con una lesión gravísima de un jugador de Chile, comprometiéndole toda su rodilla ya a menos de, o sea, cerca de un año del inicio del mundial, así que fue complicado. Pero el momento cuando los dos capitanes van a hablar con el árbitro y se descontrola, podríamos haber tenido una situación mucho, mucho más compleja. Bueno, de eso y muchísimo más de lo que pasó en el fútbol polideportivo, como dices tú, hoy día tenemos una invitada. Hace tiempo que no nos visitaba, así que el público pidió por ella. Tenemos a Vanessa Vega Sangüesa, periodista de Medios UDEC.
2: Muchas gracias. Me tenían con bozal, censurada por el último programa. Que
1: no se portó muy bien.
2: Se me soltó la cadena el último programa, así que hoy vengo...
3: Acá no vinimos portarnos bien.
2: No, así que residente. Hoy vengo con calma.
1: Viene mesura.
2: Tranquila. Oye, hartos partidos, pero no sé si tanto fútbol.
1: Sí, la verdad, sí.
2: Harto partido, no sé si tanto.
1: Las canchas ahí nos ayudaron mucho en el desarrollo de los compromisos. Como decía Pablo, también el tema del comportamiento de las barras, no solo acá en nuestra zona, con la barra de la U de Chile, sino lo que pasó en Coquimbo, ¿sí? El Coquimbo bien, bien complejo, partido que no termina de cerrarse, así que mucho, mucho paño que cortar, Pablo. ¿Por dónde empezamos?
0: Empecemos por la Universidad de Concepción. Como tú decías ahí, también hubo problemas con la gente, pero aquí hubo harto fútbol igual, ¿eh?
1: Sí.
0: Y la Universidad de Concepción logró salir al fin de esta racha que no podía ganar desde mayo. Y ¿te acuerdas que lo comentamos? Que había un difícil rival que era Universidad de Chile, pero qué mejor para levantar cabeza que ganarle a este tipo de rivales para generar convicción. Y yo creo, Vane, que ganó bien la Universidad de Concepción. Yo creo que fue justo, ¿no?
2: Es que Waterman, el gol de Waterman, muy llamativo, se pasó a todo el mundo, pasó fantástico. O sea, lo hizo muy bien, y además terminar en el arco supliendo en un partido que la U es un rival fuerte, está segundo en la tabla. Además venían también con cierta presión para ganar, así que no, estuvo bastante bueno el partido, a pesar de que Fernando Gago igual criticó la cancha.
0: Dijo... Oye, pero mira ese pase, Vane, de Rogelio Funes Mori, ¿eh?
2: Sí. Que le estaba esperando. Decían que los goles, Fernando Gago dijo que los goles habían sido netamente culpa de ellos, y yo creo que no está así.
1: Hay mérito
2: del
1: rival,
2: sí,
1: por
2: supuesto. Sí, hay mérito.
0: El segundo gol es un golazo para mí, ¿eh?
2: Ahí creo, vemos a nuestro mundialista también.
0: Creo que es lo que nosotros esperamos, lo que la Nona espera también de esta dupla, porque la Nona hizo hartos cambios y después lo comentó, que también dijo, no voy a morir con mi 4-3-3 si no está funcionando. Cambió el dibujo atrás y también dos delanteros, y es lo mejor que le he visto a los de Conce hace rato, ¿eh?
1: Sí,
0: a
1: tiempo. Hace mucho rato. Ahí un compañero, aprovechamos a saludar a un compañero de la Dirección de Comunicaciones, a Marcelo García. Él fue al estadio y me dijo que quedó sorprendido del buen rendimiento de Luis Rojas.
0: Luis Rojas,
1: sí, sí. Le gustó. Dice que tomó la manija del mediocampo, que siempre un jugador muy talentoso. Pero habíamos comentado también que no estaba quizás en su plenitud física, pero en este partido le alcanzó y tuvo un buen rendimiento, por lo que me contó Marcelo.
0: Oye, mira, antes de seguir comentando el partido, pero ahí la expulsión de Jorge Brown, no sé si acelerada la decisión del técnico. Ay, me encanta cuando la Nona
1: hace
0: esto,
1: ¿eh? Lo
0: ¿Ah? No es primera
1: todo.
0: Vez que se lo hace a la U también, ¿eh?
1: Claro.
0: La gente de la U se molestaba porque él jugó por la U, entonces
1: sí.
0: Como que debería ser más mesurado, pero ¿cómo hacer mesurado después de este
1: después
0: truco?
1: Después de tantos meses sin ganar. La expulsión, dices tú, Pablo,
2: sí,
1: yo
2: no
1: sé. Yo la expulsión, mira, a mí me sonó muy familiar a la expulsión que tuvo Larry Bay, por una reacción cuando lo mismo, que se saca la... esta cosa de la camilla la tira al suelo, lo mismo hizo Brown con la pelota.
0: Pero la primera amarilla es como por no ir a buscar la pelota, sí, de manera pronta.
1: Eso yo creo que eso está en
2: sí,
1: discusión.
2: El tiempo, sí. Ya, eso es algo que se sanciona. Pues.
1: Claro, para mí eso no fue tan claro el tema de esa primera amarilla. Ahora la segunda yo creo que sí correspondía. La segunda sí corresponde.
0: La segunda uno espera que un tipo con esa trayectoria, sí, se controle un poco, aunque la primera te haya parecido que no fue. Ah, porque la primera,
1: exacto,
0: yo creo que era manejable, ¿eh? Minuto sobre el minuto 90, ya como
1: sí,
0: partido 2-1, como
1: no,
0: para qué.
1: ¿Ah? Nunca se ha expulsado un arquero en tiempo suplementario con doble amarilla por hacer tiempo. No hay doble amarilla por hacer tiempo, muy raro eso en la historia del fútbol, pasó la reacción de Brown es lo que le...
2: Pero es que esas cosas pasan frente a Colo Colo, frente a la U, esas cosas pasan.
1: Sí, esas cosas pasan, pero... coincido plenamente con lo que dice Pablo. En realidad un arquero de la experiencia de Jorge Brown no puede tener ese tipo de reacciones. Imagínate, la U era empatado, se le va con,
0: sí,
1: toda la gente,
0: se le fue encima. Yo creo que algunos cambios que tal vez no funcionaron tanto, creo yo, y se le fue encima a la U, que era algo natural. También me gustó también lo de Fuentealba, que fue infraccionado en el penal al minuto, que condiciona todo el partido y está, claro, bien cobrado. Lo ejecuta de muy buena manera y creo que también quería mostrarse frente a la U Fuentealba, que en algún momento dijeron que tal vez lo iban a pedir a mediados de año. También se quería mostrar el hombre porque subió bastante el nivel y es un jugador talentosísimo. Y me parece que por todo eso, por lo del primer tiempo y porque después se le viene encima la U y supo resguardarse la U de Conce, yo creo que es muy justo el partido y no es culpa de la cancha.
1: No es culpa de la cancha, y aparte había mucha presión en este partido, Pablo, porque independiente del tiempo que lleva la U de Conce sin ganar, la U de Conce entra a este partido como penúltimo en descenso directo, porque Cobresal había ganado a Palestino. Entonces
2: pues de hecho fue un triunfo muy salvador para la U de Conce, que sale justamente de esta zona de descenso.
0: Sí. Oye, ¿cómo esta gente pasa siempre esta pirotecnia cuando...?
1: Ese mismo tema discutíamos con Marcelo en la mañana. Marcelo me dice que casi le revisaron hasta los cordones por dentro.
0: Claro,
1: porque la gente de la Universidad de Chile no es primera vez. Recordemos ese episodio lamentable que hubo hace un par de años ahí en el estadio Osterroa. Pero también hay que ver el otro punto de vista, lo digo con conocimiento de causa. Yo trabajé muchos años vendiendo entradas. Me quedaron algunas entradas como volver aquí lo que pasa es que los pagos que se le hace a las personas que trabajan justamente en eso, en la revisión de los espectadores, no es el mejor, pues, Pablo, no es el más óptimo tampoco. Y si llega un piño de 50 personas, todo medio exaltado, se meten en grupo, una persona no va a arriesgar su integridad por estar revisando a estas personas, y es así de crudo, ¿no?
2: Pero es que eso lo es llamativo, porque cuando uno va al estadio te revisan completo, claro, o sea, todo. Sí. Sobre todo para las mujeres, igual es difícil,
1: sí,
2: los niños,
1: exacto,
2: y todo. Y claro, después ves esta situación donde hay pirotecnia, hay, bueno, las bengalas de Coquimbo también. Y
1: inexplicable,
2: pasan situaciones...
1: Sí,
2: no se entiende.
1: Es muy, muy complicado el tema, hay una vuelta larga ahí que dar. Yo por lo menos en este tipo de situaciones, yo creo que cuando juegan estos equipos de alta convocatoria acá en la ciudad, me parece a mí que la presencia de Carabineros es crucial. Es crucial en el control.
2: Sí.
1: Es que claro, porque ellos están fuera del recinto y no pueden hacer mucho. Ellos están ahora entrando hace un par de años por todo este tema de la sociedad anónima, que los equipos tienen que responder por el tema de seguridad, contratando gente. Y Carabineros solamente ingresa al recinto cuando ya hay una situación que se salió de control. Pero si siempre pasa lo mismo, yo creo que alguna modificación ante estos partidos de alta convocatoria podría existir. Eso es por lo menos mi...
2: Y que terminan destruyendo butaca,
1: sí,
2: destruyendo todo, básicamente. Me acuerdo un partido Católica versus Colo Colo, donde Colo Colo en su misma hinchada se puso a pelear y a tirarse bengalas entre ellos. Los niños estaban asustadísimos. Fue un partido bastante horrible para los hinchas,
1: sí,
2: de Colo Colo.
1: Sí.
0: Oye, además que son, como dices tú, es algo que hay que hacer en situaciones que son muy excepcionales, porque
1: claro,
0: estamos hablando de la visita de dos equipos nomás.
2: Y que sabemos que va a tener mucha gente.
0: No, más que eso, en general el fútbol acá en Collao es una cosa bastante familiar.
1: Sí, sí, sí.
0: Oye, la U de Conce sale de una racha de 7 partidos,
2: wow,
0: sin ganar, 5 derrotas consecutivas. Como dices tú, supera a Cobresal, que el día anterior le había sacado una mínima ventaja. Y el domingo a las 19:30 horas visita a Palestino.
1: Uy, bravo partido. Bueno, todo lo que le queda a lo de Conce es bravo, en realidad, para intentar zafar del descenso. Aún así, no está lejos de las copas, como hemos dicho desde el inicio de este programa. La tabla está muy compacta. Palestino viene de una caída justamente contra Cobresal, pero Palestino siempre hemos destacado que es un equipo de muy, muy buen juego.
0: Viene bien Palestino.
1: Sí.
0: Oye, a propósito de gente que se porta mal, vamos con Huachipato.
2: Yo me porté bien. ¿Ah?
0: No, dije vamos con la Vane.
2: Que Pablo dice se porta mal y me mira, entonces.
0: Vamos con Huachipato, pero para hablar, digo, la gente de Coquimbo, porque Huachipato acá, Huachipato incluso se portó bien dentro de la cancha, sí, porque Huachipato, sí, no sé si haciendo tanto, ¿eh? Para serte sincero.
1: Haciendo bastante poco
0: y con un regalo defensivo, te diría, además, sí, iba ganándole a Coquimbo antes que esto se suspendiera a los 70 minutos, Tito.
1: Sí, como bien dices, Coquimbo fue clarísimo dominador del partido. Un Huachipato desdibujado. Pero no es primera vez, no recuerdo bien en qué partido fue, pero fue hace pocas semanas, que hay un error muy similar de la saga de Coquimbo, que lo encuentro, sí, yo, ¿cierto? Fue, sí, no sé si fue con Católica.
0: La anterior fue de Gasolo.
1: Sí, sí, pero un error garrafal, o sea, mira, ahí estamos, mira, viendo ahí está, la...
0: Pero es un pase atrás, mira.
1: Pero es un pase, es todo lo que te enseñan desde los 5 años que no tienes que hacer.
0: Sí,
1: terrible. O sea, un pase casi sin mirar, sin ningún sentido, podría haber tirado la pelota por el lateral. Pero bueno, afortunadamente para los intereses de Huachipato, ahí tenía uno de sus jugadores que pudo finiquitar esa
0: Sergio
1: jugada.
0: Núñez, Vivito, Sergio Núñez, viene llegando hace 2 fechas, bueno, sí, que agarra confianza.
1: Sí,
0: igual,
1: por supuesto, sobre todo para las fechas que se le vienen a Huachipato, muy, muy complejas. Así que bueno, como dices tú, este partido no se pudo terminar por este show pirotécnico que en realidad revienta una bomba de estruendo al lado del arquero, que ha pasado en otros compromisos también. Sobre
2: fue
1: todo
2: más de una, de hecho.
1: Sí,
2: el mismo árbitro, sí, habla de 3, pero cuando uno ve las imágenes son alrededor de 4. Una, sí, de ellas la tenía en el pie derecho, o sea, le llegó directamente. Yo pensé que cualquier momento sacaba una gilet y se cortaba la...
1: Sí, es que ya cuesta confiar a los...
2: Claro, esto fue real. Sí.
1: En este país cuesta, hace 36 años que cuesta confiar a los arqueros cuando pasan este tipo de circunstancias.
0: Esta fue bien terrible, yo creo que todos se dieron cuenta, incluso los jugadores de Coquimbo. Y en este momento, bueno, hay que ver qué pasa con el partido. De hecho, invitamos a la gente también a escribirnos. ¿Se debe seguir jugando este partido o damos ganador a Huachipato? ¿Eh?
1: ¿En qué minuto fue la suspensión, Pablo? Yo no
0: 70
1: recuerdo.
0: 70 minutos.
1: 70 minutos.
2: O sea, ya se estaba terminando igual. Ya.
1: No, pero por favor, se está con la camiseta.
0: Queda apaño por cortar, sí. Pero Coquimbo arriesga, esa es una de las sanciones que arriesga Coquimbo. También puede quedarse 5 partidos sin público
1: sin
0: local.
1: Público, sí.
0: Y también está expuesto a la posibilidad de una multa que parte desde, entiendo que son 10 UF hasta 500.
1: Ah, no deja de ser.
0: O 50, igual, mira, 50, perdón, de 10 a 50.
2: Vemos, sí, estas situaciones donde se amonesta terriblemente a estas barras. ¿Y qué pasa con Colo-Colo? ¿Qué pasa con la U de Chile? ¿Qué... Ahí
1: hasta
2: no pasa
1: Huachipato
2: nada,
1: estuvo,
2: ¿sí?,
1: suspendido la, ahí... una tribuna, ¿te acuerdas? Una tribuna, sí, todos, claro, los 1.200 de una tribuna suspendida de Huachipato.
0: Sí, pero ¿sabes qué? Independiente de que uno pueda pensar que el otro tal vez es exagerado, por ejemplo el de Huachipato, sí, sobre todo, yo creo que aquí el castigo tiene que ser feo.
2: Sí. De hecho, mismo los comunicados de Coquimbo también decían que se van a buscar a los responsables, pidieron disculpas. Ahora el jugador está, Cristian Bravo, está internado, está en observación todavía, qué es lo que va a pasar con él, a ver si se retoma el partido, se va a poder jugar.
1: Pero
2: es complicado,
1: yo no sé, yo por lo menos, mi opinión es que el partido se tiene que completar.
0: Sí, yo creo lo,
1: sí,
0: mismo.
1: Sí.
2: No, ya.
1: El partido.
0: Ganemos de alguna,
1: sí,
0: forma.
1: Sí.
0: Ganemos, no ganamos desde mayo con Huachipato, ganemos de alguna forma.
1: Sobrina de Jaime García.
2: Sí. Déjenlo tranquilo.
1: No, pero el partido para mí se debería terminar los minutos que faltan, más el agregado. Obviamente el castigo debería ser ejemplar, pero también coincido con lo que dice Vane, que a veces pasa esto en otros equipos de mayor convocatoria, que Coquimbo tiene bastante convocatoria, pero estamos hablando de los 3 equipos de la capital que tienen más gente y este tipo de cosas no...
2: Mira, no hay sanciones.
0: No, yo creo que en un mundo ideal, que no lo es, la gente que lanzó esta debería ser identificada y ser castigada y no entrar más al estadio.
2: Yo es creo que eso
1: una sanción
2: es
1: por un par
2: básico,
1: de años.
2: Pero, es lo básico, sí.
0: Sí, sí. Pero como es difícil identificarla, o no sé si no existe la herramienta necesaria o qué sé yo, se termina castigando al público en general, que igual es fome, porque no toda la gente está metida en esto, de hecho la mayoría no.
2: La tecnología nos da para identificar esas cosas, las caras, todo, o sea, podemos identificar
0: es
2: a
0: quienes
2: no los tipos, es raro que no se haga.
3: A mí lo que me sorprende es que siempre, no sé, lo veo lejano lo que... Yo pensé que con este gobierno la seguridad... Bueno, pero vemos que no, no está pasando. Así que vamos a ver cuáles son los castigos ahí de la sala de la NFP también para este tema.
0: Sí, porque como te digo, la multa al club también es fome, porque el club finalmente, ¿qué tiene que ver con esos dos monos que hayan tirado las cosas arriba?
3: La sala la preside José Jara, me avisan por acá, la sala de penalidades de la...
0: Terrible.
3: Así que
0: terrible.
3: Se le da por perdido el partido, pero a Guachipato.
0: Los va a premiar, ¿eh?
3: Sí. No, pero complicado el panorama ahí en Coquimbo, y yo creo que tampoco era un partido que daba para hacer esto, ¿no? Coquimbo no.
0: Es que, ¿sabes qué? La gente, te lo decía el otro día, Coquimbo no dice que está jugando bien, igual que tiene buenos jugadores, que la Copa Libertadores avanzó, pero no gana hace rato, ¿eh?
3: Sí, no gana hace rato, no ese partido con Católica, igual que pierde.
2: También,
3: pero claro, un partido que no le encuentro mayor justificación a este acto. O sea, nunca lo debería tener.
2: Acto
3: nunca debería haber una.
2: Vandálico.
3: Claro, este vandalismo. No, pero. Quizás, bueno, cuando se identifica a los culpables, podríamos hacer la operación Cancerbero 2. Pero bueno, ahí vamos. Oye, a ver entonces qué pasa con Coquimbo.
0: Un par de detallitos antes de pasar al partido que más quiere la Vane en este momento. Que más quiere la Vane. Pero futbolísticamente, siento que Guachipato defensivamente fue mucho más ordenado que en todos los partidos anteriores. Creo que arregló una parte, le faltó la otra, ¿ah? Pero al menos, como decía un amigo, no se regalaron atrás como en otro partido, porque estaba cometiendo errores todo el tiempo. De hecho, cuando iban 0-0, uno decía, este es el clásico partido que Guachipato pierde con un rebote, ¿ah? Pero no, se vio el equipo ordenado atrás, y creo que por lo menos, dentro de lo que estaba mostrando, es un avance.
3: Sí, aparte le pagaron, creo, la cuenta pendiente que tenía la señora del kiosco, así que Guachipato ya está ordenando de a poco. Sí, creo que Guachipato le pagó esa deuda de más de 2 millones que tenía con esta señora que salió en los medios de comunicación a reclamar justamente su dinero, por supuesto que sí. Así que bien, pues Guachipato empieza a hacer las cosas bien y ahora se está viniendo por lo menos con 3 puntos y
2: a la espera. Qué ordinario, Win, me encanta.
3: Sí. Profundicemos.
0: Oye, y el partido que estábamos todos esperando, ¿eh? Porque venía Ñublense por un lado, 7 partidos invictos, Concepción por el otro lado, 6 partidos invictos, mucha gente, 2 equipos que están peleando Copas Internacionales, y lo ganó Concepción. ¿Cómo lo ganó Vane? ¿Justo?
2: Siempre justo. Siempre maravilloso Deportes Concepción. Que
3: después alega por qué no viene más.
2: Que además ilusiona con la Copa Sudamericana. Estamos en nuestro mejor momento. 6 triunfos, 1 empate en los últimos 7 partidos. Así que muy, muy bien.
3: Me gusta este sentido de pertenencia que tiene Vanessa, que dice, estamos en un mejor... Claro, y tiene el doble mérito porque es una hincha de la Católica. No
2: sí,
3: olvidar que...
2: Sí.
0: Oye, ¿le cobran hartos penales al Conce, ¿eh?
2: No.
0: Mira, este centro pasado, Carlos Escobar, que, ojo, no estando la Ribey, que ya volvió y jugó en el segundo tiempo un rato, pero no estando tal vez para tantos minutos, ha probado con los paraguayos, con Escobar, y Escobar te da estas cositas, ¿eh?
3: Sí, es que Escobar es un jugador de mucho oficio.
2: Por el fin de semana de los penales.
3: Sí,
2: del lado de Conce, el Conce, el Vial también, sí. Con penales.
0: Es penal, sí, ¿eh?
2: Sí,
0: bien ejecutado también por Jorge Enrique.
2: Sí.
3: Que Jorge Enrique figura del partido también.
0: Sí, fue viene un buen jugando rendimiento. Bien. Viene jugando bien Jorge Enrique.
3: Oye, ahora el Conce, bueno, después de este triunfazo que logran en Chillán. Bueno, el análisis ya cae sobre Mauro, pero ojo con lo que se le viene, porque en el papel aparece un rival que es bastante abordable como Audax, pero la historia del fútbol, Pablo, dice que siempre estos partidos que se ven con tanta superioridad, cuando no llega el mensaje correcto de parte del banco, que espero que Fernando Díaz lo maneje con la experiencia que tiene, se complica un poco. Así que Concepción ahora tiene una localidad muy importante el día viernes justamente contra Audax Italiano. Yo espero que por lo menos sobre 10.000 personas.
2: Esperemos que sí.
0: Seguro. Recuerda que el otro día salió la estadística del público y Concepción...
3: Cuarto lugar, a nivel nacional.
0: Cuarto lugar después de los 3 de Santiago, pero disparado. Sí. Disparado.
2: Ahí hinchado.
0: Oye, y futbolísticamente...
2: Hay gente de verdad.
0: Sí. Futbolísticamente, debo decir que Jorge Enrique fue el motor del equipo, sí. Pero en el segundo tiempo, Coto Rivera hizo lo que había que hacer para mí. hizo cambio inmediato, metió a Campos por la derecha, que desbordó en la primera jugada, ya creo algo, y después metió a Geraldino, metió a Velar, que entró muy bien. Termina metiendo a todos los delanteros. De hecho, en un momento ya mete a Salomón, que es central, no, y lo mete de nueve.
3: Sí.
0: Creo que si algo no se le puede criticar al técnico Ñublense es que buscó por toda la forma, como había que buscar. Y el mérito, como lo dijo él mismo, es del orden que tuvo Concepción. Araya tuvo un par de tapadas.
2: Araya, las determinante. Tapadas,
0: pero,
2: sí.
0: Pero ojo, un par de tapadas, sí, diría yo, porque Concepción no dejó tanto remate de riesgo real. Y creo que eso habla de la buena faceta defensiva de este Concepción, que desde en la segunda rueda recibió solo un gol.
3: Sí,
0: y
3: aparte,
0: ¿te acuerdas que en la primera rueda era uno de los equipos que peor andaba defensivamente?
3: Exacto.
0: Y hoy es todo lo contrario.
2: Hoy es el mejor equipo de la segunda rueda.
0: ¿Mm? Sí,
2: quiero decir.
0: Sí, y en la faceta.
2: Hay que decirlo.
0: Y en la faceta defensiva. Sí, y en la faceta defensiva creo que hay un cambio que es muy grande y se nota. De hecho, la confianza de los centrales versus la que tenían los mismos centrales en la fecha 5 se nota mucho, ¿eh?
3: Sí, la gente en redes sociales también agradecía a uno de los paraguayos que entró, que salvó ahí un par de balones. Pero Ñublense, mira, esa jugada, por ejemplo,
0: estuvo
3: muy cerca a Ñublense. Como decías bien tú, Pablo, Coto Rivera puso toda la gana a la parrilla. ¿Qué le faltó? Sacar del retiro a Manuel Villalobos, a ver, Cantel, ya no podía poner más delantero.
2: La longaniza, los choripanes,
3: sí, todo.
0: Flores.
3: Todo, sí. Bernardo Higgins, toda la cancha. Pero bueno, Concepción se vuelve con estos tres puntos. Ahora, repito, a la espera de lo que será su compromiso con Audax Italiano. Horario estelar de viernes en la noche acá en el
2: Estero. Oye, no es menor también que en el partido se fueron 7 minutos de larga. Igual fue harto. Llama la atención.
0: Sí, a mí me gustó. Mira, yo estaba viendo este partido con un amigo que hincha el Concepción y su familia.
2: Somos
0: igual.
2: Mucho.
0: Y su familia igual. Y el partido fue tenso porque realmente Ñublense, yo no sé, le da 10 minutos y no sé qué pasaba, porque sí, de verdad estaba lanzado contra el arco de Deportes Concepción, pero aún así vi bien a Deportes Concepción, se lesionó Cáceres igual, ¿eh? Y en ese momento, que viene siendo buena figura, el Nano Díaz puso a Jonathan Rodríguez, que es 6, lo puso de 2. En la primera le costó, le ganaron la espalda, pero ahí movió bien, el Nano está moviendo bien las piezas también. Sí. Jonathan Rodríguez venía haciéndolo bien de 6, me gustó a mí el partido que estaba haciendo.
3: Y ahora Dylan Varas quedó en la banca también, ¿no? Empezó jugando con Riquelme.
0: Empezó con Riquelme, sí, esta vez no arriesgó el tema de los minutos de los minutos juveniles. Por Riquelme, que tiene más marca, aunque cuando entró Velar igual lo complicó.
3: Sí, esto, sí. No, sí, Ñublense es un buen equipo. Muy
2: oye,
3: buen
2: sí,
3: equipo.
2: Va sexto en la tabla, o sea, igual Deporte Concepción igual queda, creo que 2 puntos por debajo de Ñublense. Está haciendo una
3: y
2: gran
3: con un
2: campaña.
3: Partido más.
2: Sí. Lamentablemente veía los compactos del final del partido, donde hay mucho insulto también al otro equipo, y eso yo creo que es innecesario. Igual
3: es que una plaza brava, chiquen.
2: Sí,
3: no, sí,
0: era un partido que tenía harto condimento,
3: sí,
0: la verdad.
3: Sí.
0: Los dos, porque en medios sociales, no, nosotros
2: es que
0: llegamos mejor.
2: Están muy parejos.
0: Llegamos mejor que ustedes.
2: Sí.
0: Eran dos de los equipos que...
2: Se calentó mucho el partido.
0: Dos de los equipos que andan bien. Y lo ganó bien el Concepción. Yo te diría que este triunfo y el triunfo contra Católica son esos que te generan convicción de que puedes ganarle a cualquiera.
3: Exacto. Bueno, Concepción está, ya dijimos hace algunos programas que... Nos jugamos casi todos por la Copa Sudamericana.
2: Equipo.
3: Sí.
2: Del mundo. De la mejor ciudad. Oye, quiero también destacar de Deportes Concepción a Sebastián Astorga, que es el arquero que se va a jugar a la selección nacional. Vuelve a jugar a la selección nacional sub-17, que es de Deportes Concepción. Así que igual.
3: Mire.
2: Felicitarlo.
3: Mira, una relación a la pública. Bien, no, muy bien ahí.
2: Oye, pero por favor.
0: Oye, y otro detalle no menor, porque estamos hablando de los partidos pendientes y Ñublense juega este miércoles. Juega este miércoles, recupera el partido en Limache a las 20:30 horas. Y yo te diría que ese resultado te puede decir para qué está Ñublense.
3: Sí.
0: Si para pelear esos puestos con los de arriba, con Católica, o para pelear ese puesto con esos equipos que se metieron como Everton y Palestino, que igual están haciendo una muy buena campaña.
3: Exacto. Bueno, y ahí se enfrenta un Limache que también ha recuperado
0: también
3: terreno.
0: Ha mejorado.
3: Sí, ha mejorado. Después de una racha muy mala de Limache, ahora volvió a encauzar su juego y ahí ya está peleando nuevo en puestos de avanzada.
0: Oye, Tito, y no es fácil cuando te toca jugar el miércoles, porque después le toca jugar el domingo con La Serena, después viene la Copa de Chile, están todas las Copas Ñublense, entonces...
3: Viene el 18, viene el...
2: Y ahí en Chillán es bravo.
0: Los aguinaldos vuelan.
3: Sí.
0: ¿Ah?
3: Así
2: y ahora que tienen mucho. Denominación de origen de la longaniza, hay que probarlas todas.
3: Suena la caja de facturación, sí.
0: Así que tiene harto desafío Ñublense, pero creemos que están preparados, hay buen equipo, hay un buen trabajo.
3: Sí. Oye, tenemos que hablar también de pura noticia buena del equipo de la zona. Vamos con una que no fue tan buena ahí, el paso de Naval. El paso de Naval con un equipo que tuvo, bueno, llegaba con 0 puntos, Atlético Colina. Sigamos nomás de largo, dice el director, no quiere ver el empate. La derrota de Naval con Lautaro de Win, ¿no?
0: La derrota que dijimos, que Lautaro era uno de los equipos que venía bien,
3: sí,
0: que venía de 4 partidos ganados consecutivos sin recibir goles. Ahora son cinco, demostrando que es uno de los candidatazos. Y Naval fue superado ampliamente, como pasó con Cabrero, y va a tener que levantar cabeza. Todavía está entre los 5 primeros de arriba, pero se le están metiendo varios equipos.
3: Un equipo rancagüino que lleva 3.
0: Va a tener que apretar el acelerador. Ahí está Navalito.
2: Venía ilusionado Naval.
0: Sí, imágenes de archivo.
3: Pero era uno de los partidos que se podía perder. Sí, está dentro del cálculo, era uno de los partidos
0: ¿Sabes qué me pasa? Bueno, los goles de Lautaro, José Luis Silva, siempre nos vacuna.
3: Sí, José Luis
0: Silva. Siempre nos vacuna. ¿Te acuerdas que hizo un gol olímpico también aquí en El Morro? Gonzalo Luarte y Boris Pavés ya en el último minuto para el 3-0. De este Lautaro que además siempre le complica la vida a Naval. Pero Naval, ¿sabes qué? Estaba viendo los partidos que le quedan, igual le quedan partidos difíciles. Le quedan partidos difíciles. Entonces uno dice, ya, estos son partidos que podía perder, pero le quedan difíciles porque todavía tiene que jugar con Malleco, con Quintero, con Rancagua, por ejemplo.
3: Uy, difícil.
0: Tres rivales.
3: Malleco, sobre todo.
0: De los 6 que le quedan, 3 yo creo que son durísimos. Uh-huh. Y no puedes pensar que Cabrero, Lautaro, por lo bien que anda, son rivales que ya son perdidos. Va a tener que ganar alguno de estos partidos para afianzarte en la parte de arriba.
3: Ahí en la liguilla, en la liguilla final, en la liguilla de ascenso. Pero bueno, ahí ánimo nomás a la gente de Talcahuano, al director también, que estaba, por eso estaba tan silente hoy día.
2: Vamos a poner a Nelson Ojeda a sumar la tabla y seguro.
3: Yo creo que la chilena de Nelson Ojeda tiene que volver, sí o sí. Sí, pero a ver a que le pegue, sí.
0: Sí. Pero ahí a levantar cabeza Navalito, que tiene partidos difíciles, ahora le toca contra Quintero Unido.
3: Con Quintero Unido. Oye, Pablo, y lo que habíamos dicho también, oye, es que otra muestra más de que estamos siendo muy mufas. Lota Schwager, que tenía que ganar sí o sí ante un equipo que tenía 0 puntos. ¿Qué pasó?
0: Tenía 0 puntos y ahora tiene 1.
3: Ahora tiene 1.
2: Le regaló un punto.
3: Con un expulsado que condicionó el partido. ¿Qué pasó con Lota?
0: Oye, llevan 3 partidos seguidos con expulsado Lota Schwager, ¿eh? Igual siempre son en los últimos minutos en todo caso. En este caso fue enviado cuando quedan 10 minutos. Pero fue un partido... donde Lota no mostró demasiado, y además eso se nota porque el Tiburón Ramos en el primer tiempo hizo cambio y cambió prácticamente el mediocampo. Eso significa que obviamente no estaba contento con lo que estaba viendo. Y Colina, ¿sabes qué? No era tan mal equipo. ¿Ah?
3: No resultó ser tan malo como lo indicaba su posición.
0: No era tan mal equipo como lo decían los números. ¿Ah? A veces pasa esto, ¿eh? No era tan mal equipo como lo indicaban los números.
2: Yo siento que fue un partido bastante deslucido para los dos equipos. No estuvo entretenido.
0: A Lota le viene costando el tema ofensivo, me parece a mí. De hecho, me extrañó que, por ejemplo, Luca Póntico está en la banca y no entró nunca.
3: Claro.
0: Por ponerte un ejemplo. Entonces, creo que le ha costado encontrar un 11 ideal. Christopher Sala, por ejemplo, entró de la banca y fue de lo mejor del equipo. Pero no estaba esta vez. A veces entra y no anda tan prendido. Luca Póntico sale.
3: Irregularidad por todos lados.
0: Sí. No se ha podido encontrar el 11 y la próxima fecha queda libre Lotita.
3: Claro, y recordemos que Lota está peleando en la liguilla de descenso de la segunda división profesional, comillas profesional, cierro comillas profesional. Y ahora, bueno, la irregularidad está siendo presa del conjunto minero, pero ojalá que siempre le empuje la gente, Lota saca adelante la cuenca del carbón. Siempre
2: oye,
3: adelante.
2: Qué hermoso estadio. Cabe decirlo.
0: Sí, güey.
2: ¿Eh? Precioso está ahí.
3: Oye, ahí estamos viendo partidos que nuestros equipos no pudieron anotar goles. Naval no pudo anotar goles. Lota Schwager no pudo anotar goles. Pero sí hubo un equipo. Vamos, el programa de hoy dura hasta las 5, ¿cierto?
2: Se acabó.
3: El compacto de Fernández Vial, que superó por 7-2 a Nacimiento en un partido
1: Un partido bien especial, bien extraño, la primera media
4: cara,
1: hora.
4: Acá, hay cara de felicidad, mira, mira.
1: Sí.
4: No, ¿por qué era el almuerzo?
1: No, ¿eh? No había un triunfo que era muy, muy necesario. Entonces, la primera media hora de juego, Nacimiento complicó a Vial sin generar peligro. No se metió atrás tampoco, hay que ser justo con Nacimiento, no se metió atrás en ningún momento. Lo más entretenido de los primeros minutos fue la irrupción de dos perros en la cancha. Que
2: yo creo que fue lo justo, mejor del partido, lo único que vi.
1: Lo mejor de la primera media hora, pero Vial empieza a desequilibrar con un error justamente de la defensa de Nacimiento, que Ramiro Pavés ahí mete el cuerpo, se va solo de fine, y ahí ya se abrió el arco, un Vial que no podía encontrar en los primeros minutos.
4: Harto penal igual, ¿eh?
1: Sí, a pesar de la buena labor nuevamente, según mi opinión, de Enger Castro, estos zurdos que siempre complican, siempre tú sabes que te va a amagar hacia adentro.
2: Oye, pero ese, es penal, difícil sacarlo. Ese penal fue de palo.
1: No, pero oye, aquí está boicoteando todo.
2: Pero
1: lo
2: mire,
1: que
2: mire el penal, mire.
1: No, pero bien, oye, pero otra, dentro de todo esto.
4: Esa es la que saca con la mano, ¿eh? Y ahí se va expulsado y se queda.
1: Exacto. Y sabes que yo estaba en el estadio, por supuesto. Y estaba del lado donde se ve la jugada, en la tribuna Andes, que le dicen ahora, que para mí siempre es galería de Tegualda, y la pelota había ingresado, correspondía que se señalara gol y que no se expulsara al jugador de Nacimiento, pero bueno, no fue así. Vial termina ganando este partido 7-2, pero sí hay un cambio posicional ahí, Pablo, en la tabla, porque según las normas, según las reglas de la tercera división B, Grupo Sur, ante igualdad de puntos tiene la preferencia el equipo que haya ganado más partidos. ¿Y en qué afecta esto a Vial? Que todavía no está lejos de la zona, está a dos puntos, pero con dos partidos menos de Valdivia. Que Iberia lo iguala a Fernández Vial en puntos, pero tiene un partido ganado más. Así que Iberia se estaría quedando con el cuarto lugar.
4: Iberia,
1: sí,
4: eh.
1: Que superó en un partido muy, muy complicado ante un rival que justamente, valga la redundancia, complicó a todo el equipo de la parte alta, que es Vicente Pérez Rosales. Lo gana 3-2 Iberia se queda hasta el momento con el cuarto lugar. A pesar que Vial tiene mayor diferencia de gol, a pesar que Vial le ganó los dos partidos, Iberia siempre sufriendo el Vial. Siempre pasa algo, no puede
4: siempre
1: ser.
4: Siempre pasa
1: sí,
4: algo.
1: Sí, no pasa mira, algo. Estoy seguro que cambiaron las reglas.
2: Voy a omitir mis comentarios.
1: No, pero era necesario. En la cancha resistió bastante bien.
4: Oye, Tito, mira, ya el tercer penal, ¿eh? Porque sí. Todo el mundo pateó un penal ese día.
2: Hasta los perritos.
4: Brito pateó el primero.
1: Sí.
4: Diego Fernández el segundo. Y Claudio Espinosa el tercero.
1: Claudio Espinosa.
4: Y Ramiro Páez marcó tres goles. El primero que vimos, el que le mete cuerpo ahí, es el que desahoga todo.
1: Exactamente. El que abre la puerta del triunfo. Fernández Vial ahora tiene un compromiso con Deportes Hualpén, que obviamente lo tiene que ganar, porque Deportes
4: Hualpén... Oye, ¿bajó Hualpén ya matemáticamente?
1: Sí, matemáticamente bajó. Yo solo espero que se siga presentando el equipo. Ojalá que no pase nada ahí, que se siga presentando, porque toda la gente que defiende esa camiseta de Deportes Hualpén, los muchachos han aguantado goleadas todo el año, pero bueno, ahí se van forjando también los jugadores del futuro, si eso es así, pues les tocó en este momento un panorama muy, muy malo en este año, pero a no bajar los brazos y a seguir peleándolo, así esto es así.
4: Oye, Tito, porque además hay que decirlo, porque Hualpén, claro, o sea, ahora perdió 9-0 con Gasparín, descendió ya matemáticamente con 5 partidos todavía por jugar. 5 partidos por jugar, pero es un equipo que realmente funciona de manera amateur.
1: Sí. ¿Ah?
4: Porque
1: sí.
4: Aquí hablamos de tercera B, pero hay ayuda económica, no hay contratos, pero hay ayuda económica a los jugadores, claro. Y para que vengan jugadores de cierto nivel, obviamente tiene que haberlo. En el claro. caso de Hualpén eso no existe.
1: No existe.
4: Son cabros de la comuna que defienden la camiseta de la comuna y si le llega Valpasaje, bienvenido sea.
1: Exacto.
4: Así que igual es una labor bonita dentro de todo, pero se marca harta diferencia con equipos que pueden traer jugadores de mucho más
1: renombre. Por eso mismo se mide con otra vara Hualpén. Se mide con otra vara en el comentario. Siempre tiene que ser, por mi parte por lo menos, tendiente a eso, que no se puede comparar.
2: A valorar, justamente.
1: Sí, pues así que por lo mismo.
4: Un saludo a los cabros de Hualpén.
1: Sí, entonces, por lo mismo el llamado a la gente de Aguante, Hualpén.
2: Hay sacrificio ahí.
1: Hay mucho sacrificio por medio y bueno, a veces las cosas no se dan, pero así se van forjando también el carácter de los jugadores del futuro. Quién sabe que ahí hay que guardar esa nómina de Hualpén, Pablo, del equipo.
2: Y pronto, Sindicato 3. De las interfacultades, lo vamos a ver. Oye, ahí también.
1: Solo a tirar piedra. Ah, eso me pregunta. Buena pregunta de nuestro director. Interconcepción está el partido pactado para el día de mañana al mediodía en Florida. Se suspendió el partido con Deportes Valdivia por el diluvio, tornado y todo lo que hubo el fin de semana acá en nuestra zona. Así que vamos a estar muy atentos, sobre todo yo voy a estar muy atento al partido de Interconcepción. No dudarlo, sí. Somos todos hinchas de Interconcepción mañana contra Valdivia a las 12, un horario muy complicado. Yo creo que va a ser el único que va a estar pendiente del partido. No, en Florida se juega.
4: Vamos a estar
1: así como algunos partidos atrás fuimos hinchas de Gasparín, ahora somos todos de Interconcepción.
4: Oye, y lo que está interesante es lo que va a pasar con el básquetbol, ¿eh?
1: Sí.
4: Porque así como el otro día Estados Unidos se peleó de alguna forma, pero República Dominicana, que es el rival de hoy, sí. Es tanto más complicado, ¿o no?
1: Exacto, porque bueno, República Dominicana tiene 3 jugadores en la NBA. Estamos hablando de la selección chilena de básquetbol, que tiene presencia de básquet UDEC ahí en ese listado, que enfrenta hoy día desde las 20:10 horas a República Dominicana. No recuerdo si el partido en Santiago de los Caballeros o en Santo Domingo.
4: Santo Domingo.
1: Santo Domingo, sí. Desde las 20:10 horas, transmisión de DirecTV. Partido muy, muy bravo, República Dominicana, lo dijimos el programa pasado, fue el único equipo que derrotó a Estados Unidos en la fase 1. Estados Unidos, que juega con el equipo W, pero aún así es mejor que la mayoría del resto. Y República Dominicana viene justamente de derrotar a Brasil en Brasilia, ¿ya? Sí. O sea, es un tremendo, tremendo equipo el dominicano, y esperemos que Chile lo pueda pelear. Es difícil, tiene figuras tanto de la NBA como de la segunda mejor liga del mundo, que es la liga ACB de España.
2: Y ex-NBA también, pues.
1: Sí, sí, sí.
2: Tenemos a Carl Anthony Towns, que es actual campeón de la NBA. Tenemos a Al Horford.
1: Sí.
2: Que también es NBA. Tenemos a David Jones, que es de los Spurs, de los Warriors. Entonces... Sí. Son tres jugadores tremendos.
1: Hasta Juan Luis Guerra puede jugar ahí con un mal 1.90.
2: Sí. Vienen de vencer a Brasil, que es de los top 10.
1: De los mejores del mundo. Sí, así que muy brava la.
2: Nosotros
1: la
2: tenemos a Seba Carrasco, Kevin Rubio. Sí. Sebastián Pereira,
1: tenemos. Yo creo que nosotros, pues, ese partido.
2: Yo estoy ilusionada.
1: No hay mejor forma de mejorar que midiendo a los mejores. Sí. Eso es una frase hecha, pero que no deja de tener validez por justamente ser así.
2: Son grandes jugadores, Chile. Sí, tiene para pelear el partido. Además. Yo le llevo fe.
1: Tenemos ahí el capitán Sebastián Herrera, Felipe Jasse, Carlos Laure, que todavía dio pocos minutos, Sebastián Morales. Suárez, Franco Morales. Lamentablemente, sí. A Chile yo creo que en este partido le va a faltar un hombre grande. Está Fabián Martínez, está también Felipe Jasse, pero le falta el pívot natural. Le falta o Mani Suárez o Carvacho. Que lamentablemente, bueno, Mani Suárez lesionado mucho tiempo. Carvacho que se retiró, pero yo tengo la esperanza de que Carvacho vuelva en algún momento.
4: Sí, yo creo que va a volver.
1: Se va a recuperar y va a volver, porque es un tremendo jugador, pero yo creo que ahí el área interna de Chile, porque sí tenemos a Sebastián Pereira también ahí, pero Sebastián Pereira es un grandísimo jugador, pero todavía, bueno, el otro día tuvo su debut contra Estados Unidos. Sí. Qué manera de debutar, ¿eh? El primer partido contra Estados Unidos.
4: ¿Con quién debutaste, no? Contra Estados Unidos.
1: Con Estados Unidos. Suave. Suave.
2: Yo insisto también que a Pereira hay que darle más minutos acá al lado de Conce también. Sí.

0: Un aficionado del básquet.
1: Oye, además, República Dominicana tiene a John Montero, sí, tiene a Feliz.
2: Oye, ellos dos en el partido pasado se combinaron para 54
0: puntos. No, una locura.
2: Algo
1: 30 y 24 puntos.
0: Una locura contra Brasil, así
2: fueron
0: que.
2: Fueron terribles los dos.
0: Vamos a estar muy atentos ahí a ese partido 20-10 hoy día.
1: Apostamos también a que Seba Carrasco esté un. Más.
0: Creo que lo marcaron muy bien. Muy bien.
1: Que tenga la opción de tirar los triples.
0: Sí.
1: Y que esté finísimo con los triples. Y a lo mejor por ahí podemos marcar un poquito más de punto y hacer la pelea frente a este equipo que es bastante,
0: muy bueno.
1: Bastante fuerte.
0: Vamos a dejar ahí el básquetbol por un momento para darle el paso a Paulo con una de las grandes noticias que nos ha dejado el deporte en los últimos días.
2: Oye, vamos con Catherine Bollerman. Mm. ¿Ah? Con Catherine Bollerman que. Ya no es novedad, ¿eh? Este oro mundial de Catherine Bollerman, que es el tercero consecutivo. Tercero consecutivo, de eso estamos hablando, ¿eh? Catherine Bollerman, mira, ahí la tenemos. Catherine Bollerman, tricampeona del mundo, en este caso en Polonia. Había logrado lo mismo en Italia y en Hungría en los últimos años, aparte de lo que logró en los Juegos Olímpicos de París 2024. Así que con una marca de 52,23 segundos, superando ahí a la China. ¿China era la? No le voy a decir el nombre de la China, pero. Pero ahí fue la que le hizo collera a Catherine Bollerman, pero nuestra Catherine Bollerman del Bio Bio. Primera oro mundial.
1: Chihuantina.
0: Chihuayantina.
1: Chihuayantina.
0: ¿Cuándo vamos a tener a Catherine acá? El productor, por favor.
2: Estuvo a punto de venir, pero justo tenía un tema con el viaje, de verdad, porque Catherine Bollerman siempre súper dispuesta a conversar, no solo con los programas, sino que con la gente. Tú la ves que ella siempre está en actividades con la gente en Chihuayante, pero también aquí en Concepción. Le gusta mucho compartir su experiencia de vida con la gente, porque ella es de esos ejemplos que nosotros necesitamos
0: sin duda.
2: Deportivamente y más allá de lo deportivo en la zona. ¿Mm?
1: Que es una buena zona también para el canotaje, para practicar. Bueno, que anote ahí José Jara.
0: Sí, está anotado, ya está anotado ya José Jara. Sí.
2: Oye, estuvo buena esta porque fue un fin de semana donde tuvimos a la Abraham primero compitiendo en la Elite Mundial.
0: Que también la mufamos.
2: Claro, pero están ahí en la Elite jugando finales mundiales por segunda vez. Catherine Bollerman, tres veces campeona del mundo. Todo ha salido de nuestras aguas del Biobío.
0: Exacto.
2: Qué bonito. Y más encima tuvimos rugby de primer nivel.
0: Sí, que también fue en el agua. También fue en el agua.
2: También fue en el agua. Polideportivamente, creo que la región este fin de semana tuvo de todo.
0: Sí, de los puntos más altos del año, lejos en la región del Biobío, con todos los equipos ganando. Bien, excelente la región del Biobío. Así que esperemos tener, bueno, tenemos un calendario bastante nutrido también ahí en Quillón con los deportes acuáticos. Tenemos una cuota. Todavía que se me mezclan todos los temas pesqueros. Una cuña de Catherine. Sí, a ver, vamos a revisarla, por favor.
3: Hoy día ya me tocó correr la final. Por fin sacamos oro. Esto es, la verdad, muy importante para mí porque es mi tercer oro mundial. Creo que. Estoy muy agradecida también y de toda la gente que me sigue a través de redes sociales. Este oro se lo dedico a mi familia, a mi amigo, a la gente que me sigue y a todo Chile porque son lo más grande. ¡Viva Chile!
2: ¡Qué tremenda! ¡Qué tremenda es Catherine Bollerman, ¿eh?
1: Oye, uno, no sé, que saca segundo lugar en Cachipún y uno se emociona.
0: No, sacará segundo lugar en Cachipún, yo saco primero siempre.
1: Y lo ganó Cachipún este fin de semana. Pero imagínate, tres medallas mundiales, lo que es eso, lo que se debe sentir ganar tres medallas mundiales.
2: Yo creo que nosotros nos mal acostumbramos, pero en 10 años más vamos a decir, oye, pensar que todos los años teníamos a una chica, Catherine Bollerman, que salía campeona del mundo. Todos los años teníamos a la hermana Abraham compitiendo en finales en Belgrado, ¿cierto?
0: A todos lados.
2: Eso en algún momento vamos a dimensionar la calidad de deportistas que tenemos.
1: Ya estamos valorando. Destacar también este tipo de programas que se destacan estos deportes, porque a nivel nacional uno no ve estas cosas.
0: No. Qué bueno.
1: Lo que se muestra es muy, muy poco para la calidad deportiva que tenemos en Chile.
0: ¿Cómo echamos de menos la generación dorada? Los de 10 años que en el fútbol no estamos ni cerca de nada, saliendo últimos. Estos son los deportes de verdad.
1: Hay que ponerles lucas.
2: Oye, y hablemos del rugby igual, porque tuvimos también rugby de primera.

0: Primer nivel en el
1: no sé, de primer nivel.
2: ¿Ah? No, pero
3: y lucha greco-romana de primer nivel.
0: Sí, no, en la cancha hubo
3: buen espectáculo. No, de primer nivel.
1: Buen espectáculo.
0: Primero sí. Argentina superando con claridad a Paraguay y luego este clásico del rugby sudamericano en esta America's Championship Rugby y Chile ganándole a Uruguay, que no
3: claramente,
0: es poco,
3: claramente ganando Chile.
0: Sí,
3: sí, pues muy buen partido.
1: Este partido sí que se
3: Chile.
1: Calentó. Este sí que
3: no,
1: todo
3: se calentó. No, esto fue bravo intenso. Ahí. Los capitanes, cuando van a hablar con el árbitro, se agarran. No, yo ahí sí. Tuve un minuto de miedo ahí. Yo
1: pero
3: dije, esto
1: lo que
3: puede
1: te
3: terminar
1: comentaba
3: muy mal.
1: Que hasta en ese momento fue muy de caballeros. Sí. En la pelea, que no hubo grandes combos, no hubo patadas. Solamente se agarraban. Oye, y se tiraban al suelo.
3: Afortunadamente no hubo combos ni.
1: No, no, imagínate.
3: Un combo de eso. De esos dinosaurios de Bravo.
0: Oye, 33-12 fue el marcador para Chile. Mira, y ahí está la jugada que mira.
3: Es el tackle que se tira sin las manos. O sea, eso es antirreglamentario, por supuesto. Lo agarra, no va con las manos abajo, entonces le provoca una lesión que lo puede dejar fuera del mundial.
0: Ahí están los capitanes, poniendo mesura, mira.
3: Sí, poniendo mesura.
1: Poniendo mesura, sí. Son chileno.
3: Sí. Sí. No, ahí, pero. Mira, cuando llega el otro ahí.
0: Oye,
3: no, ya se complica.
0: Joaquín
3: ya.
0: Misca, el uruguayo, sobre Emilio Chea, que le deseamos una recuperación, ojalá lo más pronto posible, porque le comprometió ligamento. ¿Mm?
3: Sí.
0: Ligamento, entiendo
3: cortado,
0: que de dos lados,
3: cortado,
0: de rodillas, de
3: sí,
0: otro, el cruzado.
3: Sí. Operación
0: todo.
3: Urgente para el muchacho chileno, así que le deseamos toda la suerte. Y bueno, nosotros finalizamos el viernes pasado con la entrevista al presidente de la Federación de Rugby. Bueno, a veces las cosas no salen como uno quisiera, ¿no? Sí,
0: oye, y hubo tres expulsados ahí finalmente, ¿eh? Porque hubo con los capitanes y todo, sí. Hubo, bueno, obviamente el hombre de la infracción y luego uno por cada lado. Y el miércoles tenemos que jugar en Las Condes contra Paraguay.
3: En la escuela
0: y
3: militar.
0: El domingo contra Argentina. Este equipo que anda bien y son, como decía aquí el presidente, ¿te acuerdas? De la federación, los chicos que se están jugando su cupo
3: sí,
0: para estar en el mundial.
3: Sí, ahí también hacer la salvedad que Argentina, al igual que Estados Unidos en el básquetbol, claro. Argentina en el rugby viene con la selección W, pero aún así es una selección muy competitiva. Argentina dominador absoluto del circuito sudamericano desde el inicio del rugby acá en esta parte del continente. Así que vamos a estar atentos ahí cómo le va a Chile en estos dos compromisos restantes por esta Copa América no muy pasada. De rugby.
0: Sí, pues, oye, a propósito que nombramos la cantidad de éxitos polideportivos este fin de semana, le dije al profe el karate que le iba a mencionar, ¿eh? Porque Isabela Sepúlveda en el Panamericano Juvenil de Karate, bronce en Costa Rica. ¿Eh?
3: Mira,
0: chica de Talcahuano, ¿eh? Así bien. Que saludo ahí también al
3: saludo
0: Team Dodero.
3: Y felicitaciones, por supuesto. Sí.
0: Al Team Dodero.
3: No, y si no le da saludo a las artes marciales, podría entrar en problemas.
0: Sí, no, sí,
3: sí, sí, sí.
0: Así
3: sí.
0: Que despedimos a Vane y agradecemos su presencia.
1: Muchas
0: aquí,
1: gracias,
0: Vane,
1: por invitarme.
3: Muchas gracias, Vane.
1: Espero, ahora van a pasar, yo creo, unos dos meses más hasta que me inviten.
3: No, vamos a hacer la revisión del video. Si se portó bien, va a volver.
0: Nos trajo suerte, hubo medalla, hubo logros.
3: Sí,
0: cuando viene,
3: bien, ¿sí? Bien,
0: ¿no?
3: Sí.
0: Cuando viene Chris, no están así.
3: No,
0: ¿ah?
3: No, no.
0: No, cierto, cuando viene Galo tampoco.
3: No,
0: ¿cierto? Sí. Y con eso, que es un facto, como le dicen ahora, nos vamos a una pausa y seguimos con La Cancha Es Nuestra.
4: Siete de la tarde, 49 minutos.
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0: Estamos de vuelta, muchachos, con esto que se llama La Cancha Nuestra. Recuerde la gente contestar igual a través de YouTube. hay que suspender el partido Guachipato, hay que darlo ganador, ¿sí o no? ¿Qué se hace con ese partido?
3: No, yo creo que hay que terminar de jugarlo, pero sancionar al equipo con algunas cosas que le puedan doler ahí, de acuerdo al reglamento siempre.
0: Ahí la gente que se desahogue, sobre todo la de Guachipato, sí. Que como no gana hace tiempo también, hay que, como sea, también vale.
3: Sí, pues. Pablo, bueno, el segundo bloque tenemos el orgullo, el honor de presentar a Garizón Abarzúa, ex estudiante recientemente de la Universidad de Concepción, estudiante de auditoría, ya esperando su título, me imagino, la familia esperando el marco. ¿Cómo estás, Garizón?
2: Muchas gracias por su invitación, todo bien, la verdad, como dice, esperando la titulación, feliz que terminé mi carrera y aprovechando lo último que me queda en cuanto a alumno o lo que tengo de honor de poder jugar como estudiante, como fútbol, interfacultades, tenis, que represento a la U, y algún otro deporte o actividades que participe con mis compañeros.
3: Perfecto, bueno, te cuento, Pablo, de Garizón, de los mejores tenistas que ha dado la Universidad de Concepción en los últimos años, también bien. Se estuvo dedicado un tiempo complementando ahí con el pádel, fue a jugar a México, ya, o sea, por medalla del hombre no... No sé qué, pues ahora estábamos conversando antes de volver al bloque que están peleando hoy para que él pueda representar a la Universidad de Concepción en su último campeonato nacional universitario, ya que ahora este segundo semestre. ¿Dónde se juega ese campeonato al final? ¿En Santiago?
2: En Santiago.
3: Sí, ahí siempre. ¿Y a dónde? ¿En qué universidad? ¿La Católica puede ser o no?
2: No, estoy casi seguro que este año no, porque los juegos de ingeniería se juegan ahí.
3: Ah,
2: en
3: perfecto.
2: El cual estoy invitado también.
3: Perfecto. Ah, impecable. Oye, ¿cómo ha ido el equipo de tenis? Hay una renovación importante, me imagino, todos los años ahí en la U.
2: Ahí llegó un joven nuevo de Santiago, Pedro se llama, si no me equivoco, zurdito. El equipo, digo que es joven, la verdad, le queda un par de años para pulirse. Tienen a un capitán antiguo que se llama Luis Uribe, quizás lo ubica, tenista, que lo guía en este minuto. Y bueno, y ojalá poder ir a mi último nacional, como digo, que estamos peleando ese cupito, ya que estamos viendo si se da, si no, bueno.
3: Pero yo creo que por reglamento sí se puede, porque tengo ejemplos de algunos jugadores de deportes colectivos que lo han podido hacer, así que ojalá, y también para pagarle un diplomado a Jordan Iturra, que lo estábamos comentando antes de... Ahí ya ese equipo sería tremendo de la U de Conce con Jordan.
0: Clásico son los diplomados.
2: Sí. No, ahora no dejan. Magíster, ¿no? Solo magíster.
3: Solo magíster. Cambió el tema.
2: Porque antes hacían el diplomado exactamente.
0: Sí, en el básquetbol yo veía unos que tenían tres diplomados.
3: No, sí, imagínate que el último Nacional Universitario de Básquetbol estuvieron pensando incluso llegar a Evandro. Porque era alumno de... No, pero de verdad, no es broma. Alumno de un magíster en la facultad donde estudiaste tú, en FASEAL, en Ciencias Económicas y Administrativas. Y ahí estuvieron barajando la opción de llevar a Evandro, a sus nobles 42 años que tenía para jugar. Sí.
0: Oye, Garizón, hablando un poco de tenis, me gustaría saber. Cuéntame tus características de tenis para contarle a la gente igual qué tenistas te gustan también.
2: A ver, mire, no me considero un jugador quizá de tanto ataque. Mi mejor golpe siempre fue el revés, partiendo por eso. En el cual normalmente el golpe débil, y eso a mí me caracterizaba porque cuando uno no conoce a un rival, uno siempre entra por el lado débil. Entonces yo, si bien no tenía un revés que te dejaba parado todo el rato, era un jugador que no la fallaba de revés y me sentía cómodo. Entonces desde ahí yo te armaba y después tomaba mi derecha invertida y definía. Entonces jugaba muchas veces a la contra o esperando el momento que era...
3: Escuela española clásica.
2: Exactamente.
3: Española clásica.
2: Entonces eso, de repente los otros decían, ¿por qué me ganas si yo siento que tengo el ataque?
3: Claro. Es que el tenis es así.
2: Exactamente. Sí,
3: oye, ¿y revés una o dos manos?
2: A dos manos, sí. A mí siempre me encantó el revés a una mano, hablando de jugadores que me gustan. Roger Federer, un revés espectacular. Para mí, el jugador que juega más bonito de toda la historia. Pero mi GOAT es Novak Djokovic. Siempre. No, ¿por qué? Porque su revés, lo mismo, él juega mucho con su revés.
3: Sí, bueno, ahora y el Nacional Garín también, pues Garín para mí por lo menos es mucho mejor su revés que su...
2: Sí, ¿cierto?
3: Estamos de acuerdo
2: mejor.
3: Ahí, mucho más estable, la derecha no tiene una terminación tan pulcra para el tenis, aún así, bueno, llegando a ser número 16 del mundo, es fácil decir que un jugador no tiene esa preparación.
2: Fíjese que hasta Tomás Barrio tiene mejor revés también que derecha. Pues, sí. Hay muchos jugadores
3: ese
2: chilenos
3: drop shot
2: que tienen...
3: tan especial que tiene... Exacto.
0: Oye, mira esa notita, Tito.
3: Sí, pues ahí una nota, esto me parece que fue el año pasado, José Jara, ¿no? Sí, el justamente el Nacional...
2: No, el ADESUP.
3: ADESUP, perdón, claro, en ADESUP, ahí, bueno, ahí se peinaba y son en ADESUP, pues puede jugar... Jugaba los singles y los dobles los jugaba solo. Entonces, sí, pero bien. Oye, ¿pudiste ver ayer a Djokovic? ¿Tuviste la oportunidad de verlo, no? Lloramos todos con Djokovic.
2: Vi hasta el cuarto set, después medio 6. Tenía que trabajar, la verdad, pero bueno, Djokovic está en una etapa, diría yo, que está en ese punto y afloja, que no sabe qué puede más mejorar, su físico no le está dando,
3: no lo está acompañando
2: ya por la edad que tiene, que sí. Es normal, pero aún así sigue siendo un jugador competitivo totalmente, o sea, un partido de 3-0 ayer ganaba,
3: pero por amplio margen. Ahí, bueno, contarle a la gente que Novak Djokovic pierde ayer en primera ronda de Estados Unidos contra el argentino Mariano Nahone, en un quinto, más de 4 horas y media de partido, y en el último set Djokovic no se podía mover y lloró justamente en uno, no lloró cuando estaba sentado, lloró entre medio de un punto. Y ahí nos pusimos a llorar todos, pues Pablo. Ver llorar a Djokovic con su hija en la tribuna es bravo. Oye, Garizón, hoy día debutan los chilenos, pues. Sí, hoy debutan los chilenos, debuta Alejandro Davilo, debuta Tomás Barrio. Tomás Barrio me parece que va con Alexander Block.
2: Exacto.
3: Y Alejandro Davilo va contra ese alemán siempre indescifrable que es Yannick Hafman. ¿Cómo ves esos partidos?
2: Mire, voy a partir por Tomás, que él entrenó conmigo, entonces lo conozco un poquito más. Tomás, la verdad, es un jugador que se caracteriza mucho por la devolución, quiebra mucho en los partidos. Entonces yo diría que si él logra hoy día mantener su saque la mayor cantidad de veces posible, estoy hablando de un quiebre por set, porque él quiebra normalmente 2, incluso en promedio, podría llevarse el partido. El problema es quebrar.
3: El problema es quebrar.
2: Sí,
3: aparte que Alexander Block es top 30, un gigante también, sí, así. Exacto. Que, bueno, Tomás Barrios igual es alto, pero no se caracteriza justamente Tomás Barrios por aprovechar su altura para el saque, lo que le pasa a Jarry, como lo dijo el Tino Río muchas veces.
2: Pero como decía, compensa con la devolución.
3: Con la devolución. Así que, bueno, un hombre de la zona también, pues, Pablo.
0: Oye,
3: Tomás,
0: sí,
3: Barrios,
0: de Chillán. Tú dices que conoce a Tomás, igual me imagino que ha jugado, entrenado con él. Sí. Pero, mira, gente que a veces no sabe tanto de tenis me pregunta, por su edad, por su rendimiento, ¿hasta dónde puede llegar Tomás Barrio?
2: Chuta, mire, lo hacía diciendo muy sincero, como tenista, opinión de tenista, uno puede de repente explotar de golpe, sí. Entonces es muy difícil decir, puede llegar, tiene techo top 100, top 80, uno de repente se pega un año muy bueno y queda top 30, top 20, y después vea que muchos bajan.
3: Como le pasó a Popirín, por ejemplo,
0: por ejemplo, ¿qué techo le ves? Porque ya estar entre los 100 ya una cuestión tremendo. Gigante, o sea, ¿tú qué techo le ves ahí a Tomás?
2: Yo también digo lo mismo, 80. En el minuto, en este minuto, 80, diría que 80. Le falta ese cambio extra para meterse de nuevo.
3: ¿Y Tabilo? Bueno, Tabilo ha estado también en la cúspide del tenis, dentro de los primeros 20, me parece que estuvo un par de ocasiones. Pues Tabilo, a mí me pasa con Tabilo que me encanta ver jugar a Tabilo, zurdo, talentoso, siempre, pero siempre falta, pasa algo, Matías. Siempre pasa algo. Yo me acuerdo el año antepasado, la semifinal de Roma con Zverev, le estaba dando un paseo a Tabilo. Uh-huh. Un paseo, un 6-1 el primer set, el segundo set empieza bien y él mismo dice que se fue del partido y lo pierde. Pero si Tabilo tuviera, yo creo que una concentración un poco mejor, está perfectamente para volver a ese puesto y para pelear dentro de los 15 primeros del mundo.
2: Para mí Tabilo se pegó esa explosión que antes le comentaba del cambio de nivel y se nota en los golpes, o sea, su saque es una bomba, la derecha de repente tira un misil que los otros no la ven, tiene muy buen revés, tiene la misma corta que tira Tomás Barrio, juega bien de red. Bueno, no sé si sabían también, Tabilo fue top 100 junior, así que también jugó los mismos torneos que Tomás en junior, tiene experiencia, pero a Tabilo de repente le pasa, y se lo comento mucho con mi papá, que es un tiro al aire en el sentido de que está muy irregular, o sea, sí. Le gana a cualquiera,
3: le gana a Dios,
2: y de repente pierde con, claro, uno que uno dice, ¿qué
3: con
2: pasa?
3: Con José Jara pierde.
2: Exacto. Pero digo, yo encuentro, sí, que está en ese punto, no sé si exactamente en la concentración, pero está en esa parte de irregularidad que está encontrando, diría, claro. Pero de repente es difícil mantener.
3: Exactamente.
0: Oye, le voy a preguntar cortito, Garizón, porque se nos está acabando el tiempo, pero ¿algún chico, algún par de chicos de acá de la zona que haya que ponerle ojo?
2: Matías Erice, zurdito del Parque Ecuador, que sí. Yo compartí cancha con su hermano José Erice, aprovechando un saludo a él. Matías Erice está en este minuto, debe estar 500 junior, tiene 16, 17 años, zurdito, bueno, capaz. Yo hablo mucho con él, de repente entreno con él, me pide sparring, y para mí a él le falta solamente mentalizarse en su objetivo y no tanto en el ranking, que de repente se preocupa, y yo como tenista también lo hice y pequé muchas veces en eso, porque uno se pone una autopresión, dejar fluir más su tenis, porque tenis tiene mucho, pero...
3: Oye, lo vamos a anotar, Matías Erice.
0: Sí, Matías Erice, sí, de ahí del Club Concepción. Sí. Así que... con esto agradecemos que estuvo entretenida la conversación de tenis también, de esa cortina.
3: Cuando termine el Abierto Estados Unidos lo vamos a traer de nuevo a hablar del campeón.
0: Lo vamos a traer de nuevo. Cortito, mandar un saludo a alguien.
2: Franco, mi DT de auditoría, te mando un saludo grande. Espero nos vaya bien en este semestre. Vamos a auditoría.
0: Eso es. Con eso, oye, con ese saludo despedimos a Garrison y